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Casi finalizando el día lunes, 8 de junio. El glorioso mes de junio, sí. 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Oiga, fíjese, bueno, el presidente José Antonio Kast estaba en Exponor. Y la primera dama, María Pía Adriasola, participó en un encuentro con dirigentes de juntas de vecinos de Antofagasta. Esto realizado en la población Villa Chica, instancia que reunió representantes de distintos sectores de la comuna junto a autoridades locales. La reunión tuvo como objetivo dialogar con organizaciones territoriales y abordar temas vinculados al trabajo comunitario y las necesidades de los barrios en un contexto de fortalecimiento del vínculo entre vecinos y autoridades. Durante la actividad, Adriasola destacó el rol de las comunidades en el desarrollo local y valoró el trabajo que se realiza en los territorios. Comillas, me dijeron que me iban a traer a la Villa Chica, pero aquí en realidad es una villa grande. Es una villa de grandes corazones, de grandes personas que están comprometidas con su comunidad y con el quehacer de Antofagasta, una grandísima y preciosa ciudad, señaló la primera dama. Por ahí estuvo compartiendo con las vecinas y los vecinos. Desde el ámbito municipal, la directora de Desarrollo Comunitario de la DIDECO, Yantiel Calderón, indicó que la actividad marca el inicio de un trabajo coordinado entre instituciones y organizaciones sociales para avanzar en mejoras en la calidad de vida en distintos sectores de la comuna. Ahí estaba tomando tecito, dijo alguien por ahí, ¿no? Radio Carnaval en día lunes. Seguimos con buena música, buena onda, buenas canciones. A esta hora de la noche en día lunes. Lunes 8 de junio, que ya prácticamente se acaba, señoras y señores. 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Un abrazo tremendo a toda la gran sintonía a esta hora, la gente que le pone el hombro, que está tal vez ingresando al turno de noche. Ah, sí, saludos grandes. La gente que tal vez se posiciona ya a esta hora del turno de noche. Nosotros estamos hasta las 9 nomás, te va a soldar hasta las 9, sí. La gente que está tomando tecito también, saludos grandes a esta hora. Bueno, comienza el Mundial de Fútbol este próximo 11 de junio. Este fin de semana tuvimos ahí fútbol, bueno, la selección chilena que lamentablemente perdió frente a Portugal. Un Portugal que pudo haberle pasado hartos goles, ¿eh? Pero como era un partido amistoso, dijeron, no, dos nomás, ¿para qué más? Claro. Bueno, importante lo que tiene que hacer después de este Mundial, el trabajo de la directiva del fútbol chileno, porque la cosa está bastante malena, partiendo desde las divisiones, digo, inferiores de los clubes. Y la actual dirigencia de la NFP, que bueno, sin comentario. El alicaído fútbol chileno, que no estará presente en la cita mundialera el próximo 11 de junio. Seguimos con buenas canciones a esta hora de la noche, señores. Somos Radio Carnaval, la que más escucha.

pasan los meses, pasan los días rapidito. Así nomás, po. A ver, ¿qué tenemos para el día 9, para mañana, por ejemplo? El 9 de junio, o sea, mañana 9, se celebra el Día Internacional de los Archivos. Oiga, atención, por mañana es el Día Nacional del Barros Luco. ¡Ay, qué buena! Me gustó. Mañana es el Día Nacional del Barros Luco. Y además el Día del Pato Donald, mañana 9, ¿eh? En conmemoración de su primera aparición cinematográfica. Nunca pude imitarlo, ¿eh? Nunca. No, si es complicado, es difícil ese pato imitarlo. Bueno, la cosa es que mañana entonces, mañana 9, es el Día Internacional de los Archivos, el Día Nacional del Barros Luco. Una fecha instaurada, fíjese, para homenajear, dice, el clásico sándwich que combina carne y queso en pan de marraqueta o frica. Esta celebración conmemora al expresidente chileno Ramón Barros Luco, quien gobernó entre 1910 y 1915 y que era fanático del pan con carne y queso. Mañana 9 entonces. Tempranito nos mandamos uno, por si acaso. Me dio hambre. Sigue la buena música, señores. En día lunes, su radio regalona, su radio Carnaval.

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En esta noche del día lunes, 8 de junio. Bueno, estábamos revisando acá, lo comentábamos hace algún momento atrás, la celebración del Día del Barros Luco, el Día Nacional del Barros Luco. Bueno, la historia cuenta que el mandatario tenía la costumbre de visitar la emblemática Confitería Torres en el centro de Santiago, donde siempre pedía esta particular combinación. A su pedido se hizo tan famoso que la preparación fue bautizada justamente con su apellido. Él terminaba su jornada laboral, claro, guatita llena, corazón contento, entonces era necesario comerse algo y lo pedía. Bueno, hoy día el Barros Luco es infaltable en la gastronomía nacional y un clásico en las picadas y restaurantes de todo el país. Además que es muy bueno, sí. Lico, Lico, Lico, como dijo el chino. El Barros Luco. Mañana se celebra, por si acaso, mañana 9 de junio. Seguimos con buenas canciones, damas y caballeros. 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

0: Esta es la hora.
1: Esta es la hora en su Radio Carnaval. 20 horas con 35 minutos.

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El regreso a casa a esta hora de la tarde. Ahí estamos, ahí sí, 2-3 probando los 2-3. 96.5. Su radio carnaval. Bueno, ya finalizando este día lunes casi, ¿eh? Se acaba este día lunes, esperando que el martes venga cargado de buenas ondas y de buenas vibras. Para todos y para cada uno de ustedes, por supuesto que sí. Sí, lo estábamos comentando, el tema del Barros Luco, ¿eh? Oiga, nos bajó un hambre. Nos bajó un hambre de aquellos. De aquellos, justamente, de aquellos. Un abrazo a toda la gente que está comenzando el turno nocturno, ¿eh? Un abrazo a toda la gente que está comenzando el turno nocturno. Saludos grandes a toda la gente que le pone color, le pone el hombro en el turno nocturno. Su radio regalona, su radio carnaval. La que más se escucha. Seguimos con buenas canciones, con buenas ondas. En día lunes 8 de junio. 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

0: Estamos ya cerrando la jornada, señores. Sigan sintonía en compañía de su radio regalona, su radio carnaval. Que tengan un excelente día martes, ya mañana día martes.
1: Nos vamos, sí, nos vamos. A comer un Barros Luco, claro que sí.
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1: Dios mediante, volvemos mañana a eso de las 11 con Mauricio el Mauri Borregado. Vamos a estar ahí hablando el Barros Luco, sí.
0: 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Con permisito, dijo Monchito.

0: 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Esta es la hora.
1: En su Radio Carnaval ya son las 21 horas con 3 minutos.
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0: Esta es la hora. En su Radio Carnaval ya son las 21 horas con 30 minutos.
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2: Esta es la hora. En Carnaval FM son las 22 horas con 3 minutos.
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Esta es la hora. En Carnaval FM son las 22 horas con 31 minutos.

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0: Esta es la hora. En la Carnaval, 23 horas con 2 minutos.
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1: Esta es la hora. En Carnaval FM son las 0 horas con 2 minutos.

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1: En Carnaval FM son las 0 horas con

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0: Esta es la hora. En Carnaval FM son las 0 horas con 37 minutos.
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0: En Carnaval FM son las 0 horas con 37 minutos.

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0: Esta es la hora. En la Carnaval es la una de la madrugada con dos minutos.
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1: En la Carnaval es la 1 de la madrugada con 35 minutos.
2: ¡Señor!

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1: Esta es la hora. En Carnaval FM, exactamente las 2 de la madrugada. En Carnaval FM, exactamente las 2 de la madrugada.

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2: En su radio regalona son las 2 de la madrugada con 29 minutos.

Esta es la hora. En su radio Regalona son las 2 de la madrugada con 33 minutos.

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0: Esta es la hora. En Carnaval FM, exactamente las 3 de la madrugada.
1: Y seguimos vacilando.
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0: Esta es la hora en su radio Carnaval, 3 de la madrugada, con un minuto.

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Esta es la hora. En su radio Carnaval son las 4 de la madrugada con 3 minutos. 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

0: Esta es la hora.
1: En su radio Carnaval, son las 4 de la madrugada con 32 minutos.
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Esta es la hora. En Carnaval FM son las 5 de la madrugada con un minuto. En Carnaval FM son las 5 de la madrugada con un minuto.

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1: En Carnaval FM son las 5.

En Carnaval FM son las 5 de la madrugada con 22 minutos. 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
2: En Carnaval FM son las 5 de la madrugada con 30.

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1: En Carnaval FM son las 5 de la madrugada con 58 minutos.

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0: buenos días. Un besito para Kathleen, que está en compañía a esta hora de la radio Carnaval. Muy buenos días.
1: Muy buenos días, Cemental. Muy buenos días, Cemental. Su amigo Cochiguaro saluda muy afectuosamente, deseándome un excelente día martes, hermano. A usted, a la familia carnavalera, a la locomoción colectiva mayor y menor de Gran Valparaíso de Ñanmar, y a toda la gente linda que está en sintonía, hermano. Yo en la chambita, aquí, estoy más solo que Rambo. Pero aquí estoy, pues, hermano, dándole batalla al sistema. Así que saludo grande a todos. ¿Ah? Un gran abrazo desde aquí, de Viña del Mar, Gómez Carrete, se despide Cochiguaro. Saludo para Michel Vara, que está ahí en las 603, en las micro ahí, también está en tu mío. Está más solo que, que un dedo. Chao, hermano.
0: Un abrazo, amigo mío.
2: Hola, Meji, ¿cómo está? Buenos días. Desde La Perla de Nuestro saludo a Davis. Como siempre, saludar a mi mamita, a mi compadre Janito, a las chicas superpoderosas, a la tía Daisy, a Anita Veroisa, al amigo Sanberry y a todos los carnavaleros. ¡Feliz martes!
0: Un abrazo, amigo mío. Saludos, abrazos al amigo Davis.
3: Buenos días, Potro Meche. Te habla tu móvil deportivo, Alejandro Sanberry. Para saludarte como todos los días, compadre, que tengas un bendecido día junto a tu hermosa familia y, por supuesto, a su mamita hermosa y preciosa que tiene usted, amigo mío. Lo quiero mucho, amigo Potro Meche. Oiga, saludos a la panadería Olear, como todos los días, fieles al Potro Meche. De lunes a lunes, la señora Elizabeth, el maestro José, buena maestro, el Colocolino Leo y la Javiera. Parte de tal panadería Olear, fiel hecho con el Potro Meche. A mi gran amigo personal, Carlito Sá, compadre, con el Chinito en Nueva York. Bendiciones, chiquillos, los quiero mucho, amigos míos. Y el Williams también, amigos, que siga yendo muy bien en Nueva York. Al Bombón de Fonasa, al Pedro Molina, 2 metros de hombre, al Barraza, a Janito, compadre, al David, a la señora Ana Belusa, Tocopía, saludo, juego de las manos calientes y a toda la familia que la van. Y amigo mío, se despide Alejandro Sanberry, óptimo y operativo.
0: Un abrazo, amigo mío, buen día, Radio Carnaval, hola, hola, buen día, la que más se escucha, hola, hola, la Radio Carnaval.

0: fiesta, fiesta. Hola, Carnito.
1: Buena, compadre Meche. Buenos días, ¿cómo estáis, perrito? Aquí te habla el Carnito. Voy por el Choncar Sur ya, cerca del puente de las Cucharas, compadre. Así que mándele saludo a mi compadre, amigo personal, Davis. Recién hablé con él, así que ahí está, recién levantándose el hombre, yo creo. Así que mándele saludo a la Anita Veloisa, al amigo a mi compadre Davis, al amigo de Unión, al golazo Zamberri, que todavía no pasa nada con las dobladitas.
0: No.
1: Dile a la señora del señora Elizabeth Zamberri, por favor. Así que ahí estamos, Meche. Bendiciones, ya es martes, compadre, queda poco para el viernes. Cuídese, amiguito Meche, lo quiero mucho.
0: Estamos en la quema, papi. Ah, espérame.
2: Acá

0: Radio Carnaval en el aire. Hola, buenos días.
1: Muy buenos días, Meche. Un gran saludo acá en Antofagasta. Está rico el día, empezó bueno. Saludo a todos los carnavaleros, al David que lo escucho por ahí, al Luchito Rivera si aparece. Saludo también a Carlitos Videla, que ya debe andar en ruta ya, como yo. Y nada, pues hoy va a ser un día excelente. Acá los tacos con la Esponor, pero de ahí, de eso nada más. Buena música con la que empezaste, esos charros. Me acuerdo cuando andaba en el sur comiendo de todo, de todo, de todo.
0: Un abrazo, amigo mío. Saludos, abrazos, bendiciones. Buen día, hola.
2: Buena, buena, buena, compadrito Meche. Buenos días, buenos días. Abrazos, Meche. Póngale bueno, póngale bueno. Vamos por otro día. Acá su amigo José Cisterna.
0: Un abrazo, amigo mío. Buen día, Radio Carnaval. Buen día a la que más se escucha. 6:22, Radio Carnaval. Buenos días, estamos despertando a Chile. Es el turno de valientes. Hola, buenos días. Saludos desde Tarragona, España. Un abrazo grande. Saludos para Stephanie. Hola, Stephanie.

0: Instagram, el Meche.1, y en Instagram también estamos como...
1: Señoras y señores.
0: En Instagram también estamos como radiocarnaval.cl. Radiocarnaval.cl, ahí estamos. Dale un me gusta, síguenos.
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0: ¡Vamos arriba!
2: Míralo. Míralo. Cualquier cabra que quisiera sacar cría con él.
0: Ajá.
2: Este viejo de verdad. Míralo.

0: abrazo grande para Edgar Alexis, que está en compañía de la Radio Carnaval. Muy buenos días. Despertamos a Chile, turno de valientes. Buen día, Radio Carnaval. Hola, hola, buen día.
1: Muy buenos días, Gran Potromecha, Equipaco Fuenteaba, reportándose otro video operativo aquí en el centro de Villarmar. Un gran saludo para todos los carnavaleros, que tengan un excelente día martes. Saludos en especial a mi hermano Emilio Fuentielba, chofer de la línea 410 de Reina Carto. Que tenga un excelente día. Gracias. Saludos
0: a ustedes. Un abrazo. Del Chile. Un abrazo, amigo mío. Buen día.
2: Recuerden, estamos grabando nuestro último DVD.
0: En vivo, estamos en vivo. ¿Qué estamos haciendo? 6 de la mañana, 26 minutos en vivo y en directo. Del parlante a tu corazón, la que más se escucha. Radio K. Que tenemos serie. Saludos al señor Varas, que tiene sed. Señor Varas, señor Varas. Señor Varas, señor Enrique.
2: Que nos tiene recorriendo todo Chile. Vamos a bailar.
0: Los que juegan por la selección del colegio, señor Varas, señor.

buenos días, Radio Carnaval. Hola, buenos días, la que más se escucha. A todo ritmo, viejo, a todo ritmo, a todo ritmo. No, tengo miedo de mentir a más de esa vida.

0: Buenos días, Radio Carnaval. Hola, hola, Anita Veroiza, Tocopilla presente.
1: Saludos, Meche, que tenga un lindo día. Un lindo día. Saludo a su mamita, que esté bien, a su familia, saludo a Carlitos, al William, a Janito, a Sam Berry, al Davy, a la tía Daisy, al que me está escuchando también, saludo a la Javiera de Chihuinto, saludo, un chorro de bendiciones, óptimo operativo, Tocopilla.
0: Buen día, cariño mío, Radio Carnaval, salud. Esa le faltó, ¿ah? ¿Eh? Le faltó salud, esa. Cielos cubiertos por la mañana para Tocopilla, esperando una máxima de 19 grados. Nubosidad parcial variando a nublado. Con los amigos en la Perla del Norte, a esta hora 16 grados, esperando una máxima de 17. Por la mañana, cielos cubiertos, por la tarde, nublado. Con los amigos en Ovalle, 15 grados será la máxima, cielos cubiertos durante todo el día. Con Barbalá, cubierto durante todo el día, 17 la máxima. Con los amigos en el 100.7, La Ligua Cabildo, cubierto y neblina por la mañana, esperando una máxima de 14 grados, cielos cubiertos por la tarde. Para Papudo, Zapallar, Cachagua, Maitencillo, Lomoye, Pichicuy, costa norte de la región de Valparaíso, cubierto por la mañana y también por la tarde, 14 grados será la máxima. Valle de la Aconcagua, San Felipe, Los Andes, Yayay, Catemu, Panquehue y Carlos, cubierto por la mañana, también por la tarde, 14 grados la máxima. 14 grados también para los amigos en La Calera, La Cruz, Quillota, Limache, Peña Blanca, Villa Alemana, El Belloto, Quilpué. Ahora con asiento la primera sale. Adelante, dama. ¿A dónde va, dama? ¿A dónde va? Cubierto y llovizna débil por la mañana. Esperando una máxima de 14 grados, cielos cubiertos. Cubierto por la mañana y también por la tarde para el Gran Valparaíso, Viña del Mar, Concón y Quintero, 10 grados a esta hora, esperando una máxima de 13. San Antonio, Algarrobo y Cartagena, cielos cubiertos por la mañana y por la tarde, 9 grados a esta hora, esperando una máxima de 13 grados. Radio Carnaval, buenos días.
2: Dios mío, ya. A ver, que ponen la trompeta ahí para que ya todo el mundo arriba a levantarse, ya.
3: Ahora sí, oye, ya.

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0: Aquí desde Villa Alemana, la Parrilla San Lorenzo, mandando un saludo aquí para todo Chile, compañero, a todos los panifas de Chile. Y como siempre, saludar a mi compañero José Hidalgo, se llama igual que usted.
1: La joya.
0: Ojo con eso. Y mi amigo George. Mi amigo John, el rey de las colisas. El rey de las colisas, compadre.
1: Muy bien.
0: Un saludo a todos, compadre. Chao, gracias.
1: Un abrazo, amigo mío. Saludos, abrazos, bendiciones. Buenos días, Radio Carnaval.
2: Hola, hola, hola, leche. Buenos días, compa. Ya escuchando al mejor de todos. Al mejor de Chile. Excelente día que tenga, compa. Está nubladita así ya a la tarde. Mañana cae agüita. A cerrar la boca, muchachos. Saludos.
1: Un abrazo, Roberto.
3: Buenos días, Mechita. Buenos días. Por acá nació el furgón de Antofagasta. El tío Peter con la tía Daisy. Ay, Mechita, estamos con más sueños que ganas de trabajar hoy día. Pero acá estamos, dándole al laburo. Ya óptimos y operativos. Mechita, que tengas un buen martes. Y a todos los carnavaleros igual.
1: Un abrazo.
3: Mechito, se cuida.
1: Un besito, buenos días.
4: Muy buenos días, por compañero. ¿Cómo estás, amigo? Me estoy aquí a reportar los de la carrera óptimo y operativo. El día martes, está agradable la madrugada, así que nada, chorro, bendiciones para todos. Que tengamos un buen día, todos los carnavaleros, y el día próximo salió a trabajar. Bueno, así como saben, así mañana amanece lloviendo hasta ahora. No salgo a trabajar mañana. Así que a cuidarnos, vamos si se puede. Se despide Renato Calera, chao, chao.
1: Un abrazo, amigo Renato, buen día, Radio Carnaval.
5: Good morning, Meche. Bendiciones, óptimo y operativo. Bendiciones para usted y su familia, amigo. Y a todos los carnavaleros de corazón. Aquí trabajando en Brooklyn con Chinito. Dale bendiciones a la señora Veroisa de Toco Tocopilla. Señora Veroisa, bendiciones para usted. Saludos de Nueva York, señora Veroisa. A mi amigo personal, Alejandro Sanberry, que está trabajando con su amigo Molly, ahí parece que anda trabajando a los pasajes, sí. Los pasajes con Molly.
1: Dándose besos.
5: Saludos, bendiciones a la Steffi Carr y a la familia por allá, bendiciones. Óptimo y operativo, saludos a las chiquillas, a las chicas súper poderosas.
6: Hola, Meche, muy buenos días, por aquí la tía Daisy. Un abrazo grande, mi niño, te quiero mucho. Hartas bendiciones para ti, para tu mamita, para tu hija. Y qué más te puedo decir por mi niño. Que tengas un excelente día, tú y todos tus carnavaleros. Besitos por aquí, la tía Daisy.
1: Un besito, un abrazo, bendiciones, cariño mío. 6:45 a.m.
7: Buenos días, gran amigo. Me llega reportándose de repente aquí a San Esteban, con lindo apunto, amanece agradable, aquí tomando desayuno ya junto a mi hija, mi Alejandra, mi nieta Cataleya, mi otra hija, mi hija. Ya ha terminado de tener los animalitos, listo para ir a trabajar. Que sea un día martes lleno de bendiciones para todos los carnavaleros y los enfermitos a recuperarse. Sabemos que las enfermedades de repente son largas, pero sabemos que hay sanidad. Bendiciones en nombre de su amigo Artancillo. Un abracito.
1: Un abrazo, bendiciones, amigo mío.
8: Hola, Meche, buenos días. Te habla Ana Paola de la Feria Serrano de Quillota. Un saludito para mi esposo Juan Valle, para todos los carnavaleros. Que sea un gran martes, que para mí es inicio de semana. Me tomé el lunes. Abrazos.
1: Hay gente que se está tomando el martes, ojo.
9: Pasamos de estar juntos en la secundaria.
1: No quiero funar a nadie, pero hay gente que se está tomando el martes.

saludito para Teresita, en compañía de la Radio Carnaval a esta hora. Buen día. Hola, hola. Buenos días, Radio Carnaval. Hola, buenos días. La que más se escucha.

hasta ahora. 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En Instagram estoy como el meche.1.

A esta hora cae la radio Carnaval. Vamos a las noticias de inmediato. Saludos al departamento de prensa, un abrazo. Tesorería General de la República indicó que la mayor parte de los embargados por el CAE han sido para deudores con ingresos por más de 3,5 millones. Según se informó, se han embargado las cuentas de más de 1.500 personas a nivel nacional. El ministro Quiroz dijo que buscará una solución distinta para los deudores del CAE que ganen menos de 3 millones y medio y han sido embargados. El presidente abordó acusación constitucional contra el ministro Grau, exministro Grau, y debate por proyecto de reconstrucción. No creo que sea, debe ser una moneda de cambio. Cada cosa se debería votar en su mérito, replicó el mandatario. Corte de Apelaciones ordenó arresto domiciliario parcial nocturno contra Jorge Valdivia, el exfutbolista, fue formalizado por los delitos de violación y abuso sexual.

Fiscalía de Viña del Mar abre investigación por filtración de fotos y videos privados de Camila Flores. Se indaga la difusión del material íntimo sin consentimiento. Dictan prisión preventiva para imputado por femicidio. En Horno Pirén, la víctima de 40 años sufrió una grave lesión torácica provocada por un arma cortopunzante y debió ser trasladada al hospital base de Puerto Montt. La investigación tendrá un plazo de 90 días. Comisión de Evaluación Ambiental del Bío Bío aprobó de manera unánime el proyecto de Tierras Raras que se desarrollará en Penco. La iniciativa liderada por Aclara y el grupo CAP fue respaldada por el proceso de evaluación que incorporó un análisis técnico ambientales y sociales. La decisión fue valorada por la CPC del Bío Bío.

0: cantando mío, ya, ya, ya, ya. A ver, te ponen la trompeta ahí para que ya todo el mundo arriba levantarse, ya.
1: Ya, ahora sí, oye. Ya, ahora sí.
0: Eso.

0: eso, así que se levantaron, ¿no? Se levantaron.
1: Esta es la hora. 7 de la mañana con 5 minutos.

abrazo grande para señor Varas y señor Enríquez. Un abrazo. Muy buenos días, Radio Carnaval. Estamos despertando a Chile. Hay gente que se tomó el lunes, hay gente que se está tomando el martes también. Buenos días, 7:09. Estamos despertando a Chile. Es el turno de valientes en la Radio Carnaval. 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Más 569-9965-4783. 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

0: Buenos días, buenos días, buenos días. Buenos días, Radio Carnaval. Buenos días, la que más escucha. Buenos días, la número uno. Canciones que tu papá bailaba mientras tú estabas acostado en las sillas.
1: Muchachita, muchachita, la...

0: canciones que tu papá bailaba si tú escuchabas acostado en las sillas, en las bancas. Buenos días. Hola.
1: Muy buenos días, muy buenos días, Meche. Que tenga un lindo día, que sea un lindo martes, que sea muy bendecido para usted y familia, que sea un día maravilloso, que Dios me lo cuide y me lo proteja siempre, que Dios lo bendiga.
0: Muchas gracias.
1: Un cariñoso saludo para toda la familia carnavalera.
0: Muchas gracias, mi amor.
2: Hola, hola, amigo Meche, muy buen día para usted, para todos en la radio, para todos los carnavaleros. ¿Usted cree que el honorable señor Quiroz irá a devolver algún peso?
3: Hola, Meche, acá voy al colegio, bien feliz. Y ahí va mi papá, al lado mío.
0: Ahí está, al lado.
3: Chao,
0: al lado
3: tuyo. Cuídese.
0: Un abrazo.
4: Ah, buen día, Meche, buen Hola. Día, Meche. Saludos, buenos días. Saludos por acá, el pastelero de Gómez Carreño. Muy saludos bien. Para ti, para tu mamita, que esté bien. Y un saludo, oye, un saludo especial por hoy día para un maestro panadero que se enamoró, así que el Guarachita que está enamorado, así que bueno, todos tienen derecho a enamorarse, así que un saludo para él. Ahora, ¿de quién se enamoró? No sé, no sabemos. Saludos, saludos, un abrazo y que esté todo bien. Chau, chau.
0: ¡Ay, qué rico! Saludos, Arturito. Anda pegándole el cogote, Arturito. A mí está celoso del maestro.

0: querido carnaval.
1: Yo me acuerdo, Messi, y era guagua.
0: ¿Sí?
1: Y empezaba.
2: Hola, Meche. Hola. Un camino para el colegio. Chao.
0: Un abrazo, un beso.

0: que escuchaste mientras estabas tapados, tapado con chaqueta en las bancas. Buenos días, hola.
1: Yo me acuerdo con Mechi cuando empezaron a tocar el eléctrico.
0: Eso, el eléctrico.
2: Bueno, amiguito Mechi, muy buenos días. Oiga, compita, yo me acuerdo que cuando mi mamá salía a carretera a la casa de mis tíos, escuchaban canciones de la Marcelita Toledo, compita.
0: De ayer no, de ayer. Sí, vamos para allá, calmado.
3: Con esas canciones, la garrafa que ha de cabecera vos, compadre Messi.

0: buenos días. Hola.
1: Yo me acuerdo, Messi, cuando colocaban la Sonora Malecón.
0: ¿Se acuerda cuando tocaba la Sonora Malecón?
2: La banda está borracha, bro. Messi, oh.
0: Vamos.
3: Messi, la pollera amarilla, esa era buena. Oh, no se queda nadie sentado. La pollera amarilla, muy buena.
4: Sigan bailando, sigan gozando.

0: ¿Hasta cuándo, señor Enríquez? ¿Hasta cuándo, señor Varas? ¡Buenos días, buenos días, buenos días! Ah, espérame, espérame. Espérame. Ah, ahora sí.
1: ¡Buenos días, alegría! ¡Buenos días, señor Sol! Yo seguiré tratando de ser mejor. Yo seguiré tratando de ser mejor. ¡Buenos días, señor Sol! ¡Buenos días, alegría! ¡Buenos días, la vida!
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0: Buenos días, Radio Carnaval.
2: Doy
0: buenos días, la que más escucha.
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0: Buenos días, la número uno.
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0: Buenos días, Radio Carnaval. Y síguenos, estamos
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0: En Facebook, Radio Carnaval FM. Buenos. En Instagram, radiocarnaval.cl.
2: Buenos días, señor.
0: Y además
2: 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Buenos días.
0: Estoy en Instagram también como elmeche.1. El Meche.1, ahí estoy, el Meche.1, señora, señor.

Hola, Meche, acabamos con mi hijo al colegio. Cristian Honores. Saludos desde La Calera, un abrazo grande. Saludos también para Martita Vargas en el Valle de San Felipe. Buenos días, Radio Carnaval. Buenos días, la que más se escucha.

0: Radio Carnaval.
1: Saludos, don Sergio Durán. Saludos, don Sergio. Medio seco en esta música.
0: Ay, ay, ay, ay, ay.
2: Meche, los Vikings 5. Los Vikings 5.
0: ¿Por qué repite? ¿Por qué repite? ¿Por qué repite? ¿Por qué repite? ¿Por qué repite? ¿Por qué?

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1: Compadre Messi, yo me acuerdo de Pérez Prado.
0: ¿Se acuerda? Este está...
2: Sí. Sí, buenos días. Acá Sergio San Vicente de Tatagua. Yo recuerdo cuando estaban vivos mi abuelo. En esos años, tenía 7, 8 años. Me echaban a acostar, me tapaban con una frazada y mete Tulio Enrique León. Puta que eran buenas, yo la escucho igual todavía. Saludos.

0: 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Excesivo.
1: Buenos días, amigo Meche, Grupo Caricia. Saludos.
0: Saludos.

0: Hola.
1: El galeón español, Meche.
0: La tiramos, fue la segunda que tiramos. Ojo. Pero allá vamos. Buenos días.

0: canciones que tu papá bailaba mientras tú estabas sentado en una silla.
1: Buenos días, amiguito Messi. Yo me acuerdo de Armando Hernández, Loquito por ti, en ese tiempo. Ya, Messi, bendiciones. Buenos días. Saludo a todos, saludo a Toco Tocopilla, saludo al David, a Luchito Fabián, al Américo, a la tía Sonia, a todos los carnavaleros y carnavaleras, buenas vibras.
0: ¡Eso!
2: Hola, Meche. Hola. Buenos días. Yo me acordaba de las canciones de Adrián y los Dados Negros. Eso escuchaban mis tíos en los carretes, igual que Antonio Ríos, cuando yo era niña.
0: Sí,
2: eso,
0: sí.
2: Eso se escuchaba.
0: ¡Eso era, eso era!
3: ¡Hola!
0: ¡Hola, hola!
3: ¡American Sound, Meche!
0: ¡Allá vamos!
3: Meche, un saludo a los panaderos. ¿Quiénes le echaron sal a los panaderos?

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0: 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Junto a ellos y junto a ti, Radio Carnaval, despertamos a Chile, turno de valientes. Hola, buenos días, buenos días, buenos días.

0: Esta es la hora. 7:34.
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0: prendido carnaval en el aire. Oye, que prendió el sistema de las cumbias que escuchaste cuando estabas ahí sentado y tus papás estaban bailando.
1: Buena compita Meche, muy buenos días, muy buenos días. Oye, me acuerdo cuando me ponían ahí en la silla tapado, chaqueta de chal con pachuco y la cuba nacán.
0: Mira qué bueno, qué rico.
2: Día, Lucila Andaya, amigo. Víctor Atalto-Fagasta.
0: Un abrazo, Luis, saludos.
3: Grupo Calixto de Calama, Meche.
0: Un abrazo, amigo mío.
4: Buen día, Meche. Chacha, pones chacha. Chacha. Me la sé de memoria, man.
0: Chacha.
5: Mientras dormías cantaba cumbias para adormecerte. Esa era buena, Meche. Buen día.
0: Buen día, Radio Carnaval.
6: Buena, Meche. Mike Laure. Pero en vinilo, vos, Meche, en vinilo.
0: Mira, no tengo tocadisco acá en la radio. Échame esa perdonadita y no tengo tocadisco.

0: Meche, los temas de Enrique Tulio León, la Guambalí, Pérez Prado. No, bien alto en esos tiempos.
1: La gracia es que me diera el ayuno, no, pero no importa, no importa, no importa. Buenos días, Radio Carnaval.
2: Hola, Meche. Yo me acuerdo que cuando estaba sentadito ahí, que mis papás lo bajaban re bien en la fiesta antigua, escuchaba la Sonora Casino, hermano. Buenísima la Casino. Todavía tengo recuerdos de ellos. La Casino.
1: La Casino, mira.
3: No, Meche, los fines de semana de mi abuelo, los Viking 5, siempre.
1: Una joya.
4: Meche, en esos tiempos, mientras nosotros dormíamos en la silla, escuchaban La Vaca Blanca y La Loca María, pues eran hit del momento.
1: Las clásicas.
5: Banda Blanca, Sopita de Caracol.
1: También, también.
6: Oye, en esa época uno se queda dormido en la silla en la fiesta.
1: Exactamente. Ay, mi amor, yo te quiero mucho. Ay, mi amor, yo te quiero mucho. Efectivamente, es canciones que tu papá bailaba mientras tú dormías en las sillas tapado con parca. Así, así es, así es.

0: Saludos para el Mixto San Felipe. Vea, Carol, Margarita y a todos los auxiliares. Un abrazo grande.
1: Buenos días. William de Río por acá. Un saludo a mi señora Yubis Elguete Novalle. Y la canción que escuchaban el viejito era El Lucero del Valle, la carta número 3. Y en toca disco.
0: En el tocadisco.
2: Hola Meche, ¿cómo estás? Aquí
0: Jimena Villegas. Ay, Jimena, pero ¿puedes bajarle un poquito a la radio, por favor? Muchas gracias, mi amor, no lo estábamos entendiendo. Un besito.
3: Que está en el cielo pone Lupita.
0: Lupita.
4: Mami, ¿qué será lo que quiere el negro, bro?
5: Oye, Meche, está ahí colocando temas cuando uno estaba durmiendo en la silla. Bueno, a mí me estaban haciendo y con esa picara, picarona.
6: Buenos días, Meche, Meche. Hola. Acá estamos con la amita una vez más. Saluditos para usted y para todos los carnavaleros. Un sincero abracito desde Antofagasta. Saluditos.
0: Un abrazo, bendiciones.
3: Meche, con la pollera amarilla. Me dan ganas de bajarle del auto y ponerlo a bailar.
0: Toca. Ya, muy bien, muy bien.
7: Yolito y su combo.
0: Ese es bueno también.
8: Meche,
0: bien.
8: Meche, el eléctrico.
0: Sí.
9: Meche, qué lindos recuerdos, qué lindos recuerdos de antaño de ver a nuestros padres bailar, disfrutarlo y pasarlo bien en familia. Se reunía toda la familia. Ritmo y Juventud, te voy a nombrar. Te podría nombrar 20, 30 orquestas, pero Ritmo y Juventud, que no lo han nombrado.
0: Eso.
10: Los tangos de Medallita de la Suerte, me criaron mi abuelo. Qué lindo, Medallita de la Suerte.
0: Qué rico.
11: Yo en esa época, durmiendo en la silla, no, ya está. Ya estaba pololeando con mi prima ya.

0: Oye, amigo Meche, yo no iba para allá y calladito nomás, pues, compita, calladito. No se quedaba dormido ahí en la silla, che, ahora ya de un cabro chico. Te hacen que los vaya a dejar a las 10 de la noche porque están aburridos.
1: Pero no lo hagas y listo.
2: Hoy temprano.
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0: Radio Carnaval en el aire. ¿Cuántos recuerdos llegaron a tu mente?
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3: Amigo Meche, el Puma, el pavo real, tu compadre, ¿hasta guarda el pavo real?
0: También, po.
4: Ya se votó por Cas.
5: Hola, Mechita, buenos días. Un saludo a todos los carnavaleros. Yo escuchaba Los Continentales.
0: ¡Eso!
6: El amigo Sanberry se pasó como cuatro pueblos así. No, no queríamos saber tanto.
0: Fue Ernesto, fue el Jimmy.
7: Su tiempo. Oh, en la fiesta los combinados eran con Free, po, con Free.
0: Free, Free, Control y Free. ¡No, no, esta no! ¡Esta no se puede, no! ¡No se puede, amigo, esta no se puede!

0: papá, qué rico.
1: Messi, cuando ya se ponían bautas, se ponían lambada. Y quedaba la tendalá nomás.
0: Se ponían lascivo.
2: Hola, amigo Messi, buenos días, Guillota. Disculpe, está hablando del teléfono de mi pareja.
0: Sí.
2: Es que el mío, no sé, todavía no podía ingresar bien el WhatsApp. Y es que estos días me ingreso con el mío, ¿no? Directamente. Otra cosa, oiga, y no le preguntaba a Rusia, como qué tipo de recuerdos tiene ella.
0: No hablado.
3: Yo también jugaba a la escondida, pero la escondida china.
0: De escondida, mira, muy bien, ¿ah? ¿Eh? Somos puro hombre, juguemos, total no va a pasar nada.

0: Messi, si ponimos la virilacha. La virilacha también era de esos tiempos.
1: No, ya la escuela cuando colocaban esos temas de la Sonora Palacio, esos temas románticos que tenía la Sonora Palacio.
2: Oye, ¿vamos a jugar el HDCD?
3: ¿Cuántos recuerdos en los martes retro?
4: Era martes de pololeo, no sé para dónde nos fuimos, ¿eh? Cumbias del año de la pera.

0: ¿Cuántos recuerdos llegaron a tu mente? ¿Cuántos recuerdos llegaron a tu mente?
1: La Gilda Meche. Gilda.
0: ¿Por qué repite?
2: Hola, Meche, ¿cómo estás? Buen día, Meche. Meche, no, hoy no hace tiempo acá, si no escuchaba música, compadre. Casi no.
0: Ya vaya a acostarse. Usted vaya a acostarse.
3: Gran Orquesta Bambalí, con Humberto Lozano.
0: No escuchaba música, entonces no. Él mandó el audio nomás.

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0: escucha.
1: Hola.
2: Se nota que hacen los chan acostarse temprano, por eso no escuchaba la música.
1: Correcto, correcto.
3: Pivo opinamos solo los que escuchamos música.
1: Sí, correcto.

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1: 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Esta es la hora. En la Carnaval ya son las 8 de la mañana con 4 minutos.
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0: Yo pensé que tenía la otra versión del Mira ese barco. ¿Sí?
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0: Muy, pero muy buenos días, buenos días, buenos días, buenos días, buenos días, buenos días.
1: Mira ese barco,
0: entrando en la bahía.
1: Ahí se va
0: la novia que era mía. Oiga, jornada ya de día martes, martes 9 de junio. ¿Cómo está? Amaneció heladito hoy día la perla. La perra. Amenazó la dedita. Está bastante heladia. Está más heladia que los pasillos de Exponora, sí. Oye, saludar a toda la gran familia carnavalera que ya está en sintonía esta hora de la mañana, como siempre y como todos los días, al 1000%. Saludando a todos los Efren y Efraín que están de onomástico. Efren y Efraín que están celebrando y saludando su día. Efren y Efraín. Efren y Efraín. Es Efren y Efraín. Tres veces ya. Ya mira, acá me dicen en Juan López cayendo agüita. Nah, ¿verdad? Nah. Vamos a decir que está nevando más rato. Buenos días.
2: Buenos días, Mauri. Buenos días, amigo. Aquí, excrementado de sueño. Ya terminé el turno de mañana.
0: Ah, ¿no le gustó salir el lunes?
2: Voy a la casa a tomar tecito de ese tutito con mi señor.
0: Tutito para allá, tutito para acá.
2: ¡Sueño! ¿Sabes por qué?
0: Sí.
2: Un abrazo, amigo. Cuídate. Cuídate mucho.
0: Acuérdese, ojalá que en la casa no se compren maletas porque ya sabe ya lo que va a pasar.
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0: La aurora de la maleta. ¡Buenos días!
3: ¡Muy buenos días, Mauri Borrao! Que tengas un excelente día. Está helado. Arriba de acá, está helado, Juan. Ya me he tomado como dos cafés ya. Pero bueno, ahí vamos. Oye, ayer en la tarde, a la Exponor de nuevo. Ese taco llegaba de ahí, del líder a la Exponor. Menos mal que uno más inteligente viene por Pedro Aguirre Cerda, así le hace cortina. Saludos a todos los carnavaleros, a todos. Y empiece con esa buena música.
0: Y ahora me imagino a descansar, a tomar tecito, desayuno, a dormir un ratito, ver noticias, ver tele, para después seguir trabajando en la tarde, ya, ok. Déjame hasta ahí, no va.
3: Hola, Mauricio Mata, ¿cómo está ahí por acá? Por el Charlie, la chambita viejo, está rico, está nublado, va a caer agüita, así que aquí estamos, Mauri, que tengáis una buena jornada, un buen turno, una buena sintonía. Ya el jueves empieza el Mundial. Así que ahí vamos a estar atentos. Para que ahí todo el equipo, para que vean que con Chile no se juega, compadre.
0: Ningún partido se va a jugar con Chile.
4: Hola, Mauri, muy buen día.
0: Buenos días.
4: Yo bien, ya en la escuelita trabajando. Como cada día. Le mando un saludito a mi mamá, que también debe estar trabajando. Y mucho ánimo para hoy, un día muy nublado, muy frío.
0: Sí, se nota que está nublado y que tiene frío y buena. Saludos para la IO ahí que está ya dando la chambita esta hora de la mañana. La polloca, ahí está trabajando la polloca. Oye, ¿y en qué parte está cayendo agua en Juan López? Del video que me manda. ¿A dónde están las gotas, amigo? ¿Dónde está la lluvia? ¿Dónde está lloviendo poquito en Juan López?
2: Ay, como el... Buenos días, Mauri. También buenos días para Flaco, si es que está ahí. Acá estamos reportando sintonía. Saluditos para ambos.
0: Flaquito se incorpora más rato.
2: Carnavaleros.
0: No, Flaquito se incorpora más rato. Flaquito se incorpora a las 10:01. A esa hora se incorpora el Flaco, 10:01.
5: Hola, buenos días.
0: Buenos días,
5: Mauri, ¿qué tal, qué tal? Ya estamos reportando sintonía. Que tenga un buen turno, un buen día. Y de Chile, ahí no nos dan mucho, porque como es amistoso y no hace mucho, que sea lo que tenga que ser, no es. Total, es un amistoso. Pero es la víspera ya de lo que tiene el Mundial.
0: Sí, pues la víspera.
5: No Un abrazo a la todos, previa. Cuídense y que estén bien. Saludos cordiales, que estén bien.
0: Saludos, Luchito. Igualmente, buen día, maravillosa jornada.
6: Atento, atento, atento, Mauri, atento. Buenos días, amiguito Mauri, ¿cómo está? La alegría de la Radio Carnaval, como todos los locutores en la mañana, en la tarde. Aquí ya comenzando un nuevo día de día martes. Buenos días, amiguito Mauri, bendiciones y muchas vibras para todos los carnavaleros también en este día martes. Por acá, DJ Jotamis. Tú le ponías una música esa de lo maravilloso y aquí el Chato Wilson se la baila toda, se la baila toda el Chato Wilson. Aquí está bailando con esa música que está ahí tocando de fondo. Ya me morí. Bendiciones.
0: Saludos, DJ Jotamix.
7: Hola, Mauri Morgado, tengo usted muy
0: buenos días.
7: Buenos días. ¿Cómo estás?
0: Muy bien.
7: Que todos tengamos un maravilloso martes, una excelente jornada y aquí vamos. Un ratito más voy al Matasano, ya estoy con los últimos detalles, ya me quedan los últimos exámenes y listo. Ya, Mauri, besitos, bendiciones y saludos a mi pochoquita.
0: Licencia.
7: Mi niña bonita que está ahí en su trabajito escuchando la mejor. Ya, Mauri, besitos, bendiciones, te quiero mucho.
0: Viste, ahí después, licencia, la Berta de nuevo.
8: Oye, cúmpala y vos con esa voz. Sí, mami, que está fuerte, frío, encima está allá a donde empieza el frío.
0: Claro.
8: Allá está neblina.
0: Donde el diablo perdió el poncho allá.
9: Buenos días, Mauri, ¿cómo estamos?
0: Buen día, compita.
9: Bien, Mauri, ya encontré la clave única, así que gracias, Mauri. Gracias, nos vemos, Mauri.
0: ¿Y a dónde la tenía escondida la clave? Oiga, cuando haga trámite, por último, señora caballero, acuérdese de las claves. Jaime Andrés, por favor, no hagáis más pasar ese tipo de suceso, por favor.
10: Buena, Mauri, ¿cómo estás? Acá camino estoy yo. Y allí está el Cuque. Y tío Vito. Y yo.
0: Saludos, Patito. Mira, rumba Sorenía ya el Patito Lato ahí. Saludos, Patito Lato, y ahí a todos los profesionales y a toda la linda gente ahí de Solenial a esta hora de la mañana. ¿Con qué nos vamos? Luego nos vamos a la pausa comercial, luego estamos revisando datitos económicos para esta jornada ya de día. ¡Martes! 9 de junio aquí en la carnaval.

0: Esta es la hora. En la Carnaval ya son las 8 de la mañana con 32 minutos.
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1: Vamos con la revisión de económicos a esta hora de la mañana. 8:36 en su Radio Carnaval. ¿Qué tenemos? 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

0: Oye, ahí estaba el mix de Mar Azul para el gran Chico Robinson ahí. Apareciste, chato. Yo ya había ido a la comisaría a poner una denuncia presunta de gracia, ¿no? Cuando hablamos ayer del 5-1 de Católica, usted no aparecía, entonces dije, no, mi compadre debe estar incomunicado. Dije, debe estar en la conyugal, entonces no. ¡Buenos días!
1: Muy buenos días, Maure, muy buenos días. Acá el Rosquero reportando sintonía.
0: Buenos días, Rosquero.
1: Y buenos días a todos los carnavaleros y carnavaleras. Y deseando a ustedes un buen turno y un buen día.
0: Igualmente. Eso es, Mauri.
1: Acá estamos el Rosquero.
0: Igualmente, don Rosquero. Maravillosa jornada. El hombre de la rosca.
2: Hola, amigazo, ¿qué tal? ¿Cómo estás? Muy buenos días. Coque Remixer por aquí reportando sintonía ya en este lindo martes. Aquí rumbo al jardín a dejar la bendición. Y en mi último día de descanso, así que pasaba a saludarlo a usted, a su familia y a todos los carnavaleros que se encuentran desde tempranito en esta linda jornada de martes por la mañana. Así que un abrazo tremendo, bendiciones, excelente
0: saludos,
2: jornada.
0: Coque.
2: Saludos, saludos.
0: Y con la cara llena de risa, dejar la bendición. Adi.
3: Hola, amigo Mauri Morgado, ¿cómo estás? Que tenga un buen día y un buen turno. Ya no me queda nada, ya hoy día para la casita. Ya mañana, si os quiere, nos estamos viendo. Ya, Mauri Morgado, que tenga un buen día.
0: A la casita a trabajar.
3: Saludos a toda la gente que escucha la radio carnaval, ahí a su familia, al Luisito, el Gafiter, al Américo, a la Bertuquita, bueno, a todo lo que escucha. Chao, chao, se me cuida.
0: Mañana llega Luchito ahí a la casa a trabajar. Sí, porque en el trabajo él descansa. Oye, saludos para Luchito y para Mari, ahí. Continúa el COVID, parece. Ah, ya van por la segunda. Vamos, Luchito. Ahí para Luchito el gaffiter que va por su segunda quimioterapia. Vamos, Luchito, con todo el día de hoy.
4: Mauri. Ay, Taco, voy para allá, para el Esponor.
0: Ajá.
4: Voy para allá, Mauri, Taco.
0: Vamos con todo, Luchito, y nos vemos el domingo en el bingo, ¿eh? Nos vemos el domingo en el bingo ahí a beneficio de Luchito Ledema.

Isabel Riquelme y San Miguel. Sí, entre San Miguel e Isabel Riquelme se va a desarrollar este bingo, este próximo domingo, pero específicamente en la dirección de Avenida Bonilla 67.

0: partir de las 4 de la tarde. Todo invitado. Dice, buena, buena, compita Mauri, aquí estamos. Bajo techo para no correr peligro ya que está empezando a caer agüita ahí en Vallenar, en Tierra Santa. Saludos para Jorgito, un abrazo, Jorgito. A cuidarse, cierre la boca. Dice Mauri, buenos días, ¿por qué no dio mi saludo ayer a mi nietecita? Lo esperé hasta las 14 horas, porque no lo vi, pues yo vi. ¿A qué hora me lo mandó? Son tantos mensajes que llegan diariamente, cuica.
1: Hola, amiguito Mauri Mauri. Buen turno, amiguito mío. Un saludo a todos los carnavaleros este día martes. Un saludo especial a tu linda familia, amiguito, a tu saludo, padre, peladito, a tus hijos, a tu esposa. Allí el pelado en un taco. En un taco va el pelado.
0: Ah, ¿no te gustó ir a la Esponora a ver los camiones?
1: Un saludo especial a mis hijos, Johan Pascalini. Siempre positivo, nunca negativo. Vamos, Mauri, arriba.
0: ¿No te gustó ir a la Esponora a ver los camiones hoy día? ¿No te gustó ir a ver las maquinarias? ¿Las bellas maquinarias que hay allá? ¿No te gustó? Ah. Aguántese ahora, vos.
2: Hola, Mauri, ¿cómo estás? Muy buen día. Oye, un saludito aquí desde Río Janeiro. Ah, te estamos escuchando aquí, bien lejos te estamos escuchando. Mandar un saludito ahí al chofer que nos lleva a ¿cómo se llama la playa? Abra dos, no sé, dos ríos, algo así. Así que, saludito para toda la gente por allá. Envidienme, envidienme.
0: Roberto, no estamos tan lejos. Río de Janeiro con Carlos Viedo Cabano, es tan lejos. Roberto Rivera, ir a Brasil es como ir a Tacna, pues, hijo. ¿Qué le vamos a envidiar si es como ir a Tacna nomás, ir a Brasil, pues, papá? No sé, pues, cuando me diga estoy acá en el Coliseo, acá en Estados Unidos, acá en la Europa, aquí estoy, ahí sí, pues, pero está ahí en Brasil nomás, pues, Roberto Rivera.
3: Y de nuevo con ustedes, la magia de...
0: Claro, es como ir a Tacna, ahí al barrio... A la Caplina y al barrio Boloñés.
4: Amigo Mauri, puta que tengo sueño. No la hago más. Bueno, pero la noche lo encontramos ahí mismo.
0: No,
4: desconfiado no aprende.
0: No, hoy día no me toca. Ayer me tocó, hoy día no. Me toca día por medio y eso. De repente me toca una vez a la semana. De repente me toca cada 15 días. Ir para allá, a eso me refiero, don Tomás, ir para allá, ir para allá. Oye, ojalá que la tesorera que ande en Brasil, ojalá que vuelva, sí, pues. ¿Ah? Sí, pues, ojalá que cuando... Ah, ojalá que regrese la tesorera, mira que hay algunas que... Hay varias que han apretado cachetes y han hecho videoclips afuera y todo lo demás. ¿Ah? Ojalá... Ojalá que la tesorera vuelva, digo.
5: Fabri, a mí me toca los 15 y los 30.
0: Los 15 y los 30, amigo.
6: Hola, Mauri, buenos días. ¿Cómo estás, Mauri? Espero que estés bien. Un saludo para todo. Y un saludo para ti, Mauri. Y un abrazo, Mauri. ¿Cuándo va a caer agüita acá? Ya van como una semana nublado. Ya, Mauri, chao, chao. Bendiciones, chao.
0: Saludos, ratoncito. No tengo ni pito idea, no.

0: Luchito Fabián, avísale a Tomatín que va a empezar a llover. O al Coqui, para que coloquen el plástico.
1: Buenos días.
2: Hola, Mavi, buenos días. Aquí va a llenar, oye, está pero negro el cielo.
1: Ah.
2: Mucho frío.
1: Está oscuro, oscuro.
3: Buenos días, amigo Mauro.
1: Buenos días, Alejandrito.
3: Un bendecido día. Buen turno. Vale, Mauro, no te he mandado mensaje porque he estado muy ocupado hasta...

0: pues, ahora sí grave. Dice que quisiéramos saludar el día de hoy a mi nietecita hermosa Isidora Castro, que el día de ayer cumplió 14 añitos junto a nosotros. De parte de sus familias, decirle que estoy muy orgulloso de todos sus logros y su dedicación a sus estudios, y gracias a ella ha podido conocer otros países como Polonia. Eso es conocer el mundo. Ahí tení. Estoy en Brasil. Polonia, te creo. Pero Brasil está aquí nomás, Brasil. La avenida Brasil está aquí nomás, ahí en el lado sur. ¿No? Oye, un abrazo enorme para la Isi. Cumplió 14 añitos el día de ayer. Feliz y contento ahí por todo lo que ha ido logrando en sus cortos 14 años. De verdad. Ni ella misma se lo cree, ni la familia tenía tanta fe. Pero debe sentirse orgullosa, contenta, alegre de todo lo que ha ido logrando día a día, paso a paso. Y tan dedicada a sus estudios. Así que un abrazo, Isidora. Isidora Castro, que el día de ayer cumplió 14 añitos. Ojalá que a los tíos de la carnaval le hayan guardado pastel. Y si no le guardaron pastel...
1: ¡Compré!

0: Por
1: la tía yo iba a ser pastel.
0: Aunque sea un pedacito, pero queremos pastel.
1: Felicidades, Isidora. Cariño es enorme para ti. Y en compañía y de su maravillosa familia también. Ah, no, si vi el accidente del camión ayer nuevamente. Sí, han ido apareciendo otros videos más, sí. Han ido apareciendo otros videos respecto al accidente ocurrido la jornada de ayer ahí en la Teniente Merino. Ay, lo va a pasar a llevar. Oh, se lo pasó a llevar todo. Toditito se lo pasó a llevar.
2: Oye, pusiste el cumpleaños, yo pensé que era licenciatura. Y pasa el quinto año B del colegio Roberto Gómez Bolaño. ¡Vuela, Raúl Mata!
3: ¿Puede ser chofer premio limón o no? ¿El chofer es el premio limón?
1: No, el premio al pastel.

0: mamita aquí de Julio, de Julio Cariño. ¿Cómo se llama Julio Cariño José Julián? ¿Es el nombre? Julio Cariño José Julián. Julio Cariño José Guzmán. JCJJ. Dice gracias, Mauri, no lo alcancé a grabar. Hasta luego, muchas gracias. Pasa palabra.
1: Yo lo había comido un pastel de rocoto, pero de todo solo.
0: Vamos a la pausa. Regresamos a esta hora de la mañana.
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0: 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Esta es la hora.
1: En su Radio Carnaval ya son las 9 de la mañana con 3 minutos.
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0: Ahí escuchamos al Jano y el bloque 8. Ya son las 9 de la mañana y 12 minutos, 9 ya con 12 minutos en la que más se escucha su Radio Carnaval. Jornada ya de día martes.
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0: Dice hola, puede saludar a mi bebé, él se llama Julio Cariño José Julián, con mucho amor y cariño de parte de su madre, hermanos y sobrinos Luisao y Javiera. Bueno, saludo entonces para Julio Cariño José Julián, con mucho amor y cariño, el día de hoy de parte de su madre, sus hermanos, sobrino Luisao y también de parte de Javier y también de parte de todos los tíos de la Carnaval. ¡Felicidades! Buenos días. Hola, ¿qué tal? Hello, hello.
2: Mauri, por el sector del Hospital Clínico, aquí en Avenida Argentina, hay una pequeña, pero muy pequeña llovizna.
0: Cierra la boca, pues, hija.

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0: ¡Buenos días!
1: Hola, amiguito Mauri, muy buenos días.
2: Fue un buen día, Marte, amiguito mío. Un saludo a todos los que escuchan la radio, a toda su familia.
0: ¡Saludos, amigo Ronald!
2: Al colegio, a mi hija. Acá vamos saliendo a trabajar.
0: ¡Qué rico, compadre!
2: Bien abrigado, ¿qué hace? ¡Qué frío!
0: Sí, está rico el día,
2: pa. Mi amigo Mauri, cuídese y un saludo a toda la radio.
0: Está rico el día, no hace solcito para nada, así que está rico para poder trabajar, para ponerle buenardo.
3: Hola Mauri, buenos días.
0: Buenos días.
3: Saludos para todos. Oiga, estaba escuchando ahí tributo al Toto. ¿Al Toto, el de detrás del muro?
0: No, dije tributo a Toto, no al Toto. Ni tampoco le dije al Totó, por si acaso, ¿ya? Tributo a Toto. Ni al Toto de Morandé con compañía, ni al Totó, ¿ya? Por si acaso. Para que quede claro, amigo César.
4: Buenos días, Mauri. Buenos días. Que tengan una excelente mañana, Mauri. Acá ya recién despertando, Mauri. El cielo nubladito. Sí, saludos a todos los carnavaleros. Carnaval, Mauri.
0: Rico. Saludos ya, que maravilloso y lindo día.
5: Ah, entonces, ¿por qué no voy a ir? ¡Para afuera!
6: Buenos días, Mauri, aquí. 2 de 4. Saludos al tío más chulo. Que tire para arriba, que es un guerrero. Vamos arriba.
0: ¿Al tío Panchulo?
7: Grande Panchulo.
8: Buenos días, Mauri. Yo pensé que era el gallito Totó que ve mi hija y mi nieta.

0: Buenos días.
1: Hola, Mauri, muy buenos días.
0: Buenos días.
1: Espero que tengas una bonita semana, un buen día. ¿Y cuál de todos más nublado?
0: Pero que, bueno, que siga así nomás, que siga así.
1: No, hacer las cosas, no queda otra. Ya, Maurito, bendiciones.
0: No reclame tanto, señora, mire que si no la vamos a meter dentro de una micro. Con los trabajadores recién salió la pega. ¿Ya? Con olor a sopapepo para que se intoxique.
2: Buenos días, Mauri, buenos días,
0: buenos días.
2: Aquí en la tercera región de Atacama, Chile. Ya estamos tempranito escuchando la Radio Carnaval junto al equipo Trap de aquí del norte de Coyabó. Muy nublado el día. Tal vez caigan sus gotitas durante el día, Mauri.
0: Bueno, en Vallenar me estaban diciendo que ya estaba a punto de largarse.
2: Muy bueno, y dándole la chamba. Saludos a Antofagasta, y saludos a usted, bendiciones. Saludos.
0: Muchas gracias, don Emilio, muchas gracias. Sí, me estaban diciendo ahí que el cielo en Vallenar de a poquito se va cerrando. Y Jorge Astudillo tiene miedo porque, claro, no puede andar con la... No puede andar con la boca abierta, mi compadre. No, peligroso ahí en Vallenar.

0: Buenos días, compadrito. Desde aquí de Vallenar City, reportando sintonía. Está nubladito el día, está nubladito. Pero no está así como para caer agua todavía. Está amenazante.
1: Ah, entonces me está agrupiendo el tudillo.
0: Está como para comerse unas pantruquitas.
1: Oh. Ya, haga otro espacio en Vallenar. Yo me pego el pique a Vallenara. No, por último, hacemos el programa mañana desde allá, ¿no?
2: Tío Mauri, me manda un saludito para grabarlo, por favor. Pero voy a estar atento a ti ya.
3: Voy a rendirme a tus ojos.
1: Oye, después la Yobi me escribe: Mauri, no alcanza a grabarlo.

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1: Esta es la hora. En su radio Carnaval ya son las 9 de la mañana con 32 minutos.
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1: Vamos con la revisión de económicos a esta hora de la mañana, martes 9 de junio que tenemos. Ya son las 9:36. Lo mismo pero al revés. 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Cargo supervisor, maestro mayor mecánico, maestro primera mecánico. Maestro primera, maestro mayor de obras civiles, soldador HDP y soldador 6G con experiencia en PIPI. Experiencia comprobable y residencia en Antofagasta. Se ofrece sueldo acorde al mercado y la oportunidad de integrarse un equipo y a un proyecto industrial. Interesados, enviar antecedentes o comunicarse vía WhatsApp al 957-29-1224. 957-29-1224. Importante empresa busca personal para contrato de red contra incendio en Faena Alto Norte. Turno 7x7. Se requieren supervisores, maestro mayor mecánico y maestro primera mecánico con experiencia en montaje y mantenimiento industrial. Se ofrece sueldo acorde al mercado y la oportunidad de integrarse a un importante proyecto industrial. Interesados, enviar antecedentes vía WhatsApp al 957-29-1224. 957-29-1224. En la próxima lectura de las 10:30 vienen los mismos avisos, pero al revés. Ahora vienen al otro lado. ¿Ya? Este va primero y después el primero va de segundo. Por si acaso, para que va a ser la diferencia. 9:37.
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1: Oiga, tantas pacas que fueron decomisadas. Oiga, escuche, un total de 8 personas detenidas, más de 220 kilos de droga decomisada, una pistola con su número de serie borrado y 865.000 cajetillas de cigarrillos de contrabando fueron parte de los resultados de una serie de procedimientos desarrollados por carabineros y la Fiscalía Regional de Antofagasta en distintos sectores de nuestra ciudad. Uno de los operativos más relevantes se originó a partir de una investigación encabezada por la sección de análisis criminal de la Fiscalía Regional junto al OS-7 de Carabineros, la cual permitió interceptar 2 vehículos que circulaban por la región transportando importantes cantidades de droga. De acuerdo con los antecedentes, uno de los automóviles trasladaba 114 kilos de marihuana y otros 110 kilos de ketamina, mientras que el segundo vehículo cumplía funciones de escolta. La acción policial terminó con la detención de 4 personas, correspondientes a 2 hombres y 2 mujeres. ¿Encontraron una pistola? ¿Qué hace? ¿Tuchun, tuchun?

0: Dice Maurito, buenos días. ¿Cómo está, amigo mío? Para los amigos que vienen conduciendo, precaución, hay un choque a la altura de Inacap, lado norte, para que tomen otras alternativas. Por eso el taco de sur a norte. Oye, no había posibilidad de sacar los vehículos siniestrados para la orillita, para que... Hola, buenos días.
1: Hola, Mauri, ¿cómo estáis? Buenos días.
0: ¿Cómo estás? Buenos días, Michaelito.
1: Michael, por acá, trabajando en el colectivo.
0: Qué bueno, compadrito.
1: Ahorita Burgado, están saliendo buenas carreras a la Esponora, están saliendo buenas carreras, pero hay algunos coleguitas, no voy a dar nombre ni línea para que no se sientan ofendidos, están cobrando 40 lucas, weón. 40 lucas por ir al Esponor. Yo sé que cada uno cobra lo que quiere, pero está cobrando 40 lucas. O 20 lucas por persona. Ayer, sin querer, queriendo, me gané una carrerita al Esponor, yo, en 25 luquitas, ¿ya? 25 luquitas pagaron los gringuitos. Pero se fueron conmigo los caballeros, ¿por qué? Porque el otro estaba cobrando de 40 lucas. 40 lucas o 20 mil por persona.
0: No
1: desprestigien el rubro, muchachos. Están igual que los colectivos de Santiago, del aeropuerto. Allá están cobrando 2,5 millones allá, a los pobres pasajeros que llegan a la ciudad. Ya, ya, bonito. Abrazo, que estén bien. Cuídate, Maikinito, por acá. Bendiciones.
0: Es que Maikinito no es una forma a lo mejor de poder desprestigiar el rubro, sino que es la ley de la oferta y la demanda, nomás, pues, compadrito. Si hoy en día hay varios que se tratan de salvar y aprovecharse de lo que es Exponor. Pero ahí va en la persona, en el pasajero, en el cliente, si acepta o no. No sé, pues 40 lucas. Prefiero mejor comerme un asado que ir a pegarme un pica al Exponor. No. Me compro un paquete de cabrita, me compro una bebida y listo, ¿verdad? Pero como siempre lo decimos acá, la culpa muchas veces no es del chancho, pues, papi. Entonces hay personas que dicen, ya sabe que yo le cobro 40, y entonces el pasajero que le va a decir, ya, pero tenemos que irnos al tiro rápido y tiene que prácticamente volar. Entonces yo claro, uno cobra lo que realmente desea, pero es el pasajero el que tiene la última palabra. Pero igual, 20 lucas por persona. O sea, subimos 4 pasajeros, serían 80 pesos, ¿no? Con 80 pesos me hago el manso pedazo asado. Y veo videos de los años anteriores del Exponor.
2: ¿Qué dijo? ¿Con 40 lucas comerse unas cabritas?
0: No, manso pedazo asado, dije. Y me compro un paquete de cabrita y una bebida. Eso fue lo que...

0: Claro, muchas veces personas de otras nacionalidades que no cachan a lo mejor cómo funciona el... O no alcanzan a tomar las proporciones o los valores. Claro, no sé, pues yo creo que era decir 2 millones, ya, vamos, no, póngale.
1: Ah, ya, no, pero por aquí, en otro lado, están cobrando 20 lucas a las cabritas. Y de regalo, un Kiko.
0: Un capítulo del Chavo donde aparece... Claro. Mejor tenía que haber dicho, me compro un paquete de popcorn, ¿no? Claro. Popcorn. Claro, porque muchos se van para otro lado, entonces... Popcorn. ¿Cómo se llama? Popcorn. 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
1: Hola amigos de Radio Carnaval, le mando días. Un gran saludo y mire, para conocimiento ahí, para que tenga conocimiento ahí la calle Uribe.
0: ¿Conocimiento?
1: Ahí ya. Para los viejitos que maneja la línea 74, que se paran ahí, puta, que sean amables y que lleven a la gente, porque se paran muchos viejitos ahí con el letrero encendido y no llevan a la gente a donde les piden. Yo estuve mirando ahí a una abuelita con las bolsas. Un simpático, un payaso la hizo bajarla a la abuelita, que supuestamente él no iba a la dirección que le pidió la abuelita. Y supuestamente el colectivo pasa por ahí mismo. Así que si no quieren llegar gente, que saquen el, que saquen arriba la, el número de la, del colectivo, y que lo, y que lo bajen. Porque tienen la mala costumbre de quedarse ahí y no llegan pasajeros.
0: O muchas veces... Claro, esperan llenarse para poder recién comenzar el recorrido. Claro, imagínense, no sé, pues, la abuelita vía por allá por el sector de la Prat B, irse con un pasajero para allá. Entonces, por eso hay muchos, colectivos que dicen, pero me va a tener que esperar un ratito, vamos a meter más pasajeros y no vamos, comenzamos la carrera. Hay personas que no les gusta esperar de partida. No, hay gente que no le gusta esperar que el colectivo se llene para recibir. Sí, uno se pone también en el caso del chofer. El chofer, no sé, pues no sé, a pegar el pique por un pasajero, ir a dar la vuelta completa para allá. Claro, muchas veces espera tener dos o tres pasajeros para comenzar su recorrido normal. Hay muchas veces hay pasajeros que se molestan, que claro, que prácticamente quieren que se vayan al tiro los vehículos. Ahora, si el colectivo no está cumpliendo el recorrido como corresponde, ahí también va a poder denunciar también estas malas prácticas. ¿Dónde? Seremía Transporte y Telecomunicaciones. Mata, esquina, copia.

0: ver, ¿qué me comenta acá?
1: Ya, no, pero este amigo Mauri, este colectivo, yo estaba ahí porque yo le pedí que me trajera acá donde yo vivo y no me quiso traer. Él no, o sea, a la final él no llevó a nadie. Justo se iba a subir la abuelita y dijo que no. Entonces yo le dije, bueno, ¿y para qué tenía el letrero ahí? Y más encima que estáis trabajando, si no queréis llevar a nadie, le dije yo. Y el hombre claro. Llegó y bajó, no quiso llegar a nadie, entonces yo considero que es una falta de respeto porque sí, ¿para qué hacen eso?
0: Ahí convengo.
1: Y no hay ningún carabinero tampoco ahí va a decirle.
0: Ahí le apuesto que el colectivo se fue pato y se fue vacío. Y le fue como el forro ese día en la pega.
2: Buenos días, Mauri.
0: Buenos días, compadrito. ¿Cómo estamos?
2: Acá estamos con pita más resfriado que la Yasu.
0: Anda a buscar café,
2: pues. Estamos ahí hablando de transporte ahí, igual. A la Seremi de Transporte, vos, que fiscalicen la 102 acá, no tienen baño, ni una cuestión acá. Están colosos, vos. Hacen a la intemperie, no, no miran que hay gente, niños, no miran nada.
0: Oiga, compita, ¿y los servicios higiénicos que están ahí en el sector del Huáscar, qué onda? ¿Qué onda ahí?
2: Bendiciones, compita, y ahí encargo un temita de Andy Jaque. Conmigo, algo ahí, ¿ya? Que quiere usted.
0: Ahí le regalo algo de Andy Jaque. Oiga, ¿se acuerda el otro día el tema que les conté yo del ejecutivo del Banco Santander que estaba metido en el tren de Aragua? No me va a creer usted. Ahora hasta el Banco del Patito está metido.

Hasta el banco del patito está metido. Esta operación se llama Operación Tokio. ¿Cómo se le ocurre contratar ese? Trabajaba en el Banco Estado, pero también extorsionaba. ¿Quién es la ejecutiva venezolana que cayó en la Operación Tokio? Durante la jornada del domingo, la Fiscalía Regional Metropolitana Sur realizó la formalización de 17 imputados en el marco de la llamada Operación Tokio, un exitoso trabajo policial que golpeó la estructura financiera del Tren de Aragua en Chile. En la ocasión, los acusados fueron formalizados por delitos de asociación criminal, extorsión, asociación ilícita para el lavado de activos y lavado de activos. Entre los detenidos que quedaron en prisión preventiva se encuentra el ejecutivo venezolano del Banco Santander, que fue detenido el pasado martes. Eso sí, la gran sorpresa de la audiencia fue la intervención de una de las imputadas, quien reconoció ser ejecutiva bancaria del Banco Estado, el Banco de los Chilenos. La mujer, identificada como Roxana Blanco, de nacionalidad venezolana, pareja de uno de los líderes de la organización. La joven extranjera trabajaba en el área de finanzas internacionales del banco. ¡Qué pega más regalado! Pero también cumplía labores extorsivas. Estaba encargada de cobrar vacunas a locales comerciales del barrio Bellavista. Y aunque la plata le llovía a diario, nunca fue suficiente. De acuerdo a la citada información, Blanco incitaba a su pareja a escribirle al líder del Tren de Aragua en Chile para tener un rol más importante dentro de la red criminal y así poder ganar más ingresos. Aquí viene la siguiente pregunta: ¿cuál era el rol de esta mujer? ¿Tenía mayor facultad técnica? ¿Podía permitir, por ejemplo, la aprobación de cuentas para empresas medianas, pymes, empresas falsas? ¿Cuáles eran los controles internos que tenía el banco a nivel digital, que muchas veces fueron desactivados por esta mujer que adjuntaba información falsa? El banco del patito, el banco del patito. Nos va a dejar patito, nos va a dejar patito. Oiga, esta Operación Tokio que ha estado investigando. Inclusive, había un teléfono personal que tenían un grupo de WhatsApp. Escúchame. En un teléfono había un grupo de WhatsApp que era un grupo de WhatsApp personal donde solamente participaban ejecutivos de cuenta que conversaban de manera explícita sobre la meta de los depósitos de las empresas de fachada, los turnos de caja para evitar ser fiscalizados y el cobro de comisiones directas en efectivo por cada cuenta corporativa que lograban mantener.

0: Oye, y los bancos, cuando, no sé... ¿Cómo aparece la información de que esta mujer era pareja de... uno de los brazos del tren de Aragua? No se tenía conocimiento porque, no sé, pues si yo tengo antecedentes, yo como banco, un banco nacional, el banco de todos los chilenos, como se dice, la seguridad parte por casa, es lo primero. Ahora, si Banco Estado de Chile está en nuestro país, ¿existirá y se abrirá ahora un Banco Estado en Venezuela? Con un patito no amarillo, un patito, no sé, un patito blanco que parezca gato.
1: Hola, Mauri, buenos días.
0: Buenos días.
1: Buenos días para todos. Oye, Mauri, con respecto a esa noticia que estáis dando, bueno, ¿y los currículos? ¿Qué currículos tienen estas personas?
0: A eso quiero llegar.
1: Si cuando tú vas a trabajar, cualquier persona normal te piden más papeles que no sé qué, te piden papel de antecedente y tantas cosas. ¿No tenía antecedente esta mujer? Por Dios, qué desordenado, ¿no? Mauri, estamos mal.
0: Y cuando a ti te contratan, prácticamente no tiene que estar en DICOM, no tiene que tener ninguna cuenta atrasada, tiene que estar al día con la cuenta del agua, la luz, el cable, el teléfono, no tiene que tener repactaciones, nada. Ahora, ¿el Banco Estado de Chile dejará de ser el Banco Estado de Chile y pasará a llamarse el Banco Estado de los Venezolanos? ¿Quién sabe?
2: Pato, con...
0: Ya, no.
3: No, pues Mauri, ellos llegan acá al fondo a Playa Amarilla y ahí ocupan nomás, botan encima de los botes, no ocupan los servicios higiénicos, incluso nosotros tenemos servicios higiénicos ahí en Playa Amarilla, en los Fultras, y ellos no, tampoco llegan ahí a, por último mínimo, a pagar 500 pesos. Pero esa es la necesidad acá, entre medio de los botes, hacen las necesidades.
0: Ahora, otra pregunta que viene al caso. El pato que aparece en la publicidad, ¿será chileno o será venezolano? Porque de verdad me estoy entrando a preocupar, ¿eh?
4: Banco Estado de Venezuela, vea pues. El banco del patito Conchelino.
0: ¿Pato chileno o pato venezolano?
5: Mauri, la peor mierda que ha llegado a Chile son los venezolanos.
0: No todo, cumpita.
6: Ahora va a ser el Banco del Estado Bolivariano de Venezuela.
0: No metamos a todos los hermanos extranjeros en el mismo saco. Hay unos que vinieron a hacer las de Kiko y Caco. Y pensaron que estaban pasando piola. De a poquito, o sea, la justicia tarda, pero llega. De a poco se han ido descubriendo estos casos, y muchos más que me imagino que vendrán de aquí en adelante. Pero insisto, como una entidad pública, pública-privada, como el banco donde está la plata de la gran mayoría de los chilenos, logra contratar personas de esta forma, de esta manera. O sea, si no está la... No se indaga, esto jamás a lo mejor se podría haber descubierto, por ejemplo. Digo yo.
7: Oye, ¿qué pasa, pe, causa? Oye, con todo el interés del Banco Estado, pe, están en la Perú, oye, cojudo.

0: también por lo demás.
1: Hola, hola, buenos días.
0: Buenos días.
1: Banco de Estado, Aragua, donde su plata, Jagua. Ya, buenos días.
0: Donde su plata se le va como... como el agua, amigo. Oiga, 14 sujetos quedaron en prisión preventiva por esta operación Tokio. Bueno, José Pérez Asensio, ejecutivo del Banco Santander, que fue detenido la semana pasada, era uno de los encargados de poder traspasar los dineros que recaudaba el Tren de Aragua por extorsión, secuestro, prostitución y tráfico de drogas a fondos internacionales. O sea, hacían la maldad acá en Chile y toda esa platita, para afuera. Mira, hay una fórmula que utilizan ellos, ¿ah? Le hacen un depósito a un ejecutivo bancario y a tres personas más. Esos depósitos, lo que se hace es mover entre las distintas cuentas corrientes y cuentas de ahorro. Vale decir, usted deposita 100 millones y le devuelven 20 y van los otros 80 a las personas y así lo van dividiendo. Luego vuelven otra vez a transferir hacia las personas que le transfirieron originalmente, hasta que finalmente la totalidad de los dineros que están recogidos pasaban desde la cuenta de Pérez Asensio hacia estas dos empresas de papel, y de ahí se hacía otra empresa de papel también, pero con otras también legales, en donde sacaban los dineros a nivel internacional, perdiendo la trazabilidad del mismo. O sea, se iban plata, se iban sacando dinero de distintas cuentas, claro, entonces a la larga se perdía el hilo de dónde iban a parar esas plata. Ahora la pregunta es, otra pregunta que viene a la mesa. ¿El pato, después de esto, se irá a quedar sin pega? ¿Irán a cambiar mascota ahora en el Banco Estado?
2: Oye, amigazo, te faltó el puro temita de fondo de Bendito, de Bailita, y la hacemos. Falta el puro vehículo, así que si está Américo por ahí, que ponga el auto, ahí la hacemos de oro.

0: De pato amarillo a pato yeco. ¿Qué me dijiste? Todos cagados.
1: 10 de la mañana con un minuto. 10 de la mañana y uno. Sí, durante la mañana de hoy, desde la oficina del Banco Estado en Santiago Centro, detectives de la Policía de Investigaciones salieron con mochilas. Una mochila específicamente y una pequeña caja. ¿Qué contendrán? ¿Qué contendrá esa caja y esa mochila? Información valiosísima.
2: Pato, para tocarlo.
1: ¿Serán los discos duros? ¿Será algún dispositivo que tenga toda la información de las cuentas? ¿Dentro de ese disco duro estarán las láminas del Mundial 2026? ¿Dentro de esos discos duros estará la alineación titular para el partido de amistoso de Chile?
3: Hola, amigo Mauri, ¿cómo estás?
1: Buenos días.
3: Creo que en la mochila llevan el pato detenido, ¿no? Para mí que llevan el pato ahí.
0: O los videos no por que ven en la noche. ¿Qué me dijiste?
1: ¿Irán las fotos prohibidas de la senadora Camila Flores?
3: Mauri, en esa mochila llevan al pato.
1: Oye, la senadora está... El ex marido, la ex pareja subió unos videos íntimos ahí a redes, a internet, hasta...
4: Y de nuevo con usted.
1: Está que arde la cosa ahí. Bien buenos los videos. Perdón. ¿Qué estamos hablando? Vamos a la pausa mejor, ya estamos difariando ya.
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4: Esta es la hora. Ya son las 10 de la mañana con 5 minutos.
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0: sigo aquí, nos decía la gran Paula Rivas. Ahí está ahora en la mañana en su radio Carnaval, 10 de la mañana y 16. 10 con 16 en su radio Carnaval.
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el partido de Chile con la República Democrática del Congo, hoy martes al mediodía, se va a jugar en Francia. Recordemos que pasó por varias sedes antes de poder tener la final o la oficial. Lo que se dijo en su momento sobre el brote de ébola. Pero finalmente en Francia se va a desarrollar este partido entre La Roja y el cuadro africano. Bueno, mediodía Chile estaría formando con Vigorú, Felipe Faúndez, Francisco Sierra Alta, Guillermo Maripán, Gabriel Suazo, Felipe Loyola, Vicente Pizarro, Agustín Arce, Lucas Cepeda, Gonzalo Tapia y Darío Osorio. Hoy martes al mediodía

0: nadie transmite el partido. Hoy un partido tan importante para el mundo mundial y no va a ser televisado, qué foda. No, muy importante ese partido. Nadie lo pescó. Buenos días.
1: Mira, el amigo Mauricio, muy buenos días. Que tenga buen turno. Quiero saludar a mis hijos, que los quiero mucho. Y a la familia carnavalera. Digo.
0: Ay.
1: Chao, que estoy bien, gracias.
0: El gallo Claudio, ya. Bastante pitiado el gallo Claudio. No, bastante dejado la mano de Dios el gallo Claudio. Saludos, Jorgito, un abrazo. Dice Mauri, el partido lo da Chilevisión, pero ¿qué no me parece sacar la transmisión de Chilevisión?
2: Harto cagado que está el gallo Claudio, oye.
3: Sí, amigos, los papeles están al día del colectivo. Para que hagamos la permuta del camión. ¿Qué me dicen?
0: A ver, repíteme el audio.
3: Sí, amigos, los papeles están al día del colectivo. Para que hagamos la permuta del camión. ¿Qué me dicen?
0: Para que hagamos. ¿Alguien tiene camión? ¿Alguien pidió colectivo?
4: Oye, para mí que ese gallo está coludido con el pato. No sé por qué hay algo ahí.
5: Igualito. Se pasó. Que se lo lleve la Warner Bros.
0: A ver, déjeme ver aquí el piñín, a ver si...

0: del fútbol chileno, fútbol chileno como la liga. Y Piñín, y Piñín, y Piñín, y Piñín. Es que estoy viendo acá la transmisión, la parrilla programática para el día de hoy. No aparece ahí. Croacia, Eslovenia. Aparece en ningún lado por el Espiñín, tampoco. Ni Espiñín ni por Chilevisión. Vamos a ver en Disney, ¿eh?
1: Mauri, yo soy el verdadero Gallo Claudio. Ese es un impostor.
2: Ya, aguemos nomás,
0: aguemos el chato del camión con el colectivo, ¿eh?
3: Oye, digo, que ese gallo me ha estado estafando, digo.
4: Ya. Hola, don Mauri Morgaba, cachito solar, saluda a la familia carnavalera. Mauri, parece que ganar a Telenorte. Telenorte parece que ganar el partido de Chile.
0: O BLP. O lo va a transmitir BLP, a lo mejor. Ah, que usted tiene móvil, nosotros tenemos BTR, entonces. Puede ser, ese es el problema. Ahí puede estar el problema.
5: Oye, Mauri, ¿sabes dónde puedo encontrar o dónde pueden vender loco cordillerano? ¿Tú sabes?
0: Tengo el dato.
2: Parece que ese gallo, Mauri, le están agarrando los huevos.
6: Mauri, ¿sabes? Kramer, si estaba escuchando la radio, ahora no sé cómo debe estar. No sé cómo debe estar porque está temblando ahora.
0: Revolcándose en la cama debe estar Kramer ahí después de haber escuchado tan magna imitación. Dice Bebé, buenos días, el partido de puerta cerrada, nadie lo va a transmitir. Ve que es tan importante el partido que nadie...
2: Ese gallo se está agarrando el cogote pelado. Sí que sí.
0: Ya, aquí todos dicen que Chilevisión transmite el partido. Vamos a ver si Chilevisión lo transmite. Ya, si no transmite, es culpa de usted, ¿eh?
1: Digo, Gallo Claudio, ¿quién anda por ahí? Es impostor. Digo, que no es tía.
0: Vamos a tener que cambiar el deco, ¿ah? ¿Eh? No, estos decos piratas no sirven. Yo les dije, no compren esos decos allá en Perú, porfiado, a traerlos de allá al flaco. Flaco, no compré esos decos en Perú, son malos. No, si son buenos, si se ven todos los canales. Se ven todos los partidos del Mundial, incluyendo los partidos de la María Claudia, también se ven.
1: ¡Hola, Bubu! ¡Vamos a comer una canasta!
7: No, yo, es muy malo.
8: Este oso salió Gallo Claudio Fifi.
0: Oiga, el amigo acá, don Nelson Rivera, usted que me manda acá la fotografía de que lo van a transmitir en Disney. Ahí también va a aparecer el ratón Mickey, el Gallo Claudio, el Chanchito Porky, todo eso. Jugando también con Chachile, así como al... Así como los Looney Tunes. Ya, partido programado para el mediodía. República Democrática del Congo. Contra la selección chilena de Chile. Hoy, mediodía. Por último, lo escuchamos en Carnaval, en la cancha. 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
9: Selección chilena de Chile, no vaya a ser la selección venezolana de Chile.
0: ¿Cómo sabe? ¿Cómo sabe? Con todo lo que está pasando hoy en día, no me extrañaría. No me extrañaría, pues, hijo. Allá vamos.
9: Mauri, parece que el partido lo transmite el Cartoon Network.
10: Roda la bola. Comenzó el partido. Agua de vida, Scott Quilombo, Super 8.
0: Aparte.
10: Eso, Mauri, morro contigo. Adelante, estudio. Morro contigo.
0: Aparte. Dos chupetes en bowling, cuatro soufflés, dos bebidas, dos crapulitos, cuatro turrones.
10: ¡Boleta!
0: ¡Boleta!
11: Hola, Mario, buenos días. Oye, ¿cómo que Chile no va al Mundial? ¿Cómo que Chile no está en el Mundial? Y Colombia, bueno, y lo mismo. Incluso salía colombiano que Chile, ¿no?
0: Ahora ya no se va a ver. En el centro Antofagasta vendiendo camisetas de la selección chilena. Estamos claras cuáles son las que van a vender ahora.

0: Bueno, si hay alguna amigo colombiano ahí, tengo a la venta, por si acaso, camisetas de la selección colombiana a la venta, ¿ya? Por si alguien quiere ahí, algún colombiano le falta su camiseta, lleve la original, lleve la original, lleve la original. Antiguamente, cuando Chile estaba a punto de jugar un mundial, no, y las redes sociales, todos vendían camisetas de Chile. Hoy en día la están rematando.
1: Oye, amigazo, vendo un pasaje y una camiseta de la selección chilena. Por temas personales no puedo ir al mundial. ¿Ya?

0: ni los partidos amistosos dan ganas de prender parrilla, pues. No. En los mundiales antiguos, no sé, uno se daba el tiempo, pedía permiso en la pega para poder prender parrilla. O no sé, pues faltaba la pega por poder ver tranquilamente el partido de Chile en su casa, prendiendo parrilla, haciendo la previa. Yo me acuerdo con un grupo de amigos antiguamente cuando Brasil, no sé, pues los partidos eran a las 3, 4, 5 de la tarde, era a las 10 de la mañana y ya estábamos prendiendo parrilla ya. Sí.
1: Oye, recuerdo en aquellos años en faena, paraban la faena, sí, para ver los partidos de la selección. Hoy en día no están ni ahí con la...
0: No, nada.
1: Ahora solo le interesa producción, producción, producción.
0: ¿Se acuerda usted de la época de Sebastián Rosenthal, Dante Poli? Los partidos a las 3, 4, 5 de la mañana. Uno se daba el tiempo y se levantaba a esa hora y prendía parrillas ahora para ver los partidos de la Roja Juvenil. Sí. El aire de Dante Poli, Frank Lobo. Se espanta y cagaba sueño todo el día.
1: Te trasnochaba y todo el día.
0: ¿Te qué?
1: Te trasnochaba y te trasnochaba y te trasnochaba y todo el día.
0: Adelante, trasnochaba Lala.
1: Te trasnochaba y todo el día. Toda la noche va el partido a las 4 o 5 de la mañana, empezar el partido y que hay raja.
0: ¿Qué pasa? Adelante, trasnochaba Lala. Dice, insólito en el mundial, baja la venta de la carne, el carbón y las parrillas. Dice en el liceo, igual dejaban. Sí, bueno, los niños también los dejaban que pudiesen ver los partidos, los planteles educacionales, sí.
1: Adelante, Conde Bátula.
0: Adelante.
1: Te trasnochaba y todo el...
2: Madre, igual pues cuando fue Zamorano, el Tapia, sí. Igual pues, ¿te acordáis? La Olimpiada, también había asado en la mañana.
0: Y acuérdense, Francia 98 también, ¿se acuerdan? ¿No? Francia 98.
2: Yo tengo la camiseta nacional chilena, pues, pero hasta como tres mundiales que me la ocupo.
0: Sí, pues inclusive tenía usted hasta la de la selección de Bolivia, pero...
3: Mauri, y ese es el que habló, se cree árabe, a lo mejor te unido.
0: Mira, acá me mandan un lechero, dice, se busca carnicero preferentemente chileno o boliviano para que no se entretenga con el mundial. Qué feito, qué feito.
2: Se moja la jeta, se moja la jeta.
1: Te trasnochaba y...
4: Cachorra. Tú te colocáis la camiseta de la Chile, yo la del Colo y hacemos un clásico. ¿Qué te parece? Para amenizar la mañana.
0: Ya, chico pato, no te resultó la idea. Juega solo. Vamos a la pausa, regresamos.
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6: Esta es la hora. Ya son las 10 de la mañana con 33 minutos.
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1: Vamos con más datitos a esta hora de la mañana, 10:36 en la Carnaval. 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
1: Oiga, estaba viendo la participación de Chile en los distintos mundiales.
2: Y de nuevo con ustedes:
1: Francia 98, Sudáfrica 2010 y Brasil 2014. Y desde ahí hasta el día de hoy. Muchas gracias. Hasta luego.

0: 2018-2022 y este año 2026 no clasificó la selección chilena de fútbol. En los del 2002 y el del 2006 tampoco clasificó. En el del 86 y del 90 tampoco clasificó. En el del 70 tampoco clasificó. Y este año tampoco.
1: Escuchen todos, sigan participando para otro mundial.
0: 2030. Próximo mundial 2030. Que tendremos que esperar nomás para ver los partidos de la vereda de enfrente.
2: Y el próximo mundial tampoco. Espero más
3: de la selección.
2: Ni para el 2050, ni para eso lo va a alcanzar.
0: Bueno, ojalá que de aquí al 2030 tengamos un equipo bastante competitivo para poder afrontar esa cita mundialera por lo demás.
4: Madrid, me iré para la casa ahí.
0: ¿Ya?
4: Y ahí revisando la televisión. Está programado 11 y media, 12, está programado el partido fútbol masculino amistoso internacional. Dice Chilevisión Deporte. Y sobre la camiseta de Bolivia, tuve más cerca que ocupar la camiseta de Bolivia en el mundial que la de Chile.
0: Sí,
4: porque Bolivia la estuvo hasta el repechaje.
0: Eso sí, Bolivia llegó hasta el repechaje.
2: Creo que la selección femenina también. Creo que quedó eliminado.
0: También
2: quedó eliminado en el mundial.
0: Para la casa.
2: Femenino. Así, así escuché por ahí.
5: Oye, amigo Mauri, para mí la mejor selección que fue para el mundial fue 2014 en Brasil. Buenas de Chile. Ese Chile era bueno.
0: Sí.
5: Pero ahí nomás llegó, parece.
0: El palo de Pinilla, ¿se acuerda usted o no? Oh, Chile-Brasil.
6: Oye, Mauri, pero hay que reconocer que igual lo dieron harta alegría a los muchachos.
0: No, si nadie le ha dicho lo contrario.
6: Harto, ¿eh? Se fue harto con la selección chilena cuando ahí ganamos la Copa América y todas esas copas que ganaron.
0: Así sí,
6: que
0: pero
6: hay que seguir apoyando nomás a la selección, aunque están medio malos, ¿eh? Pero hay que seguirlo apoyando.
7: Chilena, pa' afuera, pa' afuera.
8: Hola, compita Mauri, Sergio por acá. Sí, compita madre, yo creo que la sub-20 no va a dar la clasificación para el 2030. Pero siempre y cuando cambiemos al entrenador, porque lamentablemente lo que tenemos ahora como entrenador no es para inferiores nomás, no es para la adulta, lamentablemente. Lamentablemente no podemos vivir de la historia, pues,
0: claro.
8: Hay que avanzar no vamos, pero la sub-20, compadre, la sub-20 lo va a dar la clasificación al 2030, sí o sí.
5: Hoy el más contento que quedó la última vez fue el Cavani con Jarita. Ay, ay, ay. Hoy lo está hablando de entrenadores, creo que se está postulando Marco Antonio Figueroa. ¡Qué fantasma!
0: ¡No! No, déjalo allá nomás donde está, nomás. Oye, a todo esto, bueno, ahí dejamos la pregunta. De los últimos mundiales.
9: Sigue el ritmo.
0: Francia 98. Sudáfrica 2010. Brasil 2014. ¿Cuál fue su mejor selección chilena?
9: Para ti.
0: A su gusto, a su parecer. Ahí para que nos envíe su opinión a través de nuestro WhatsApp a esta hora de la mañana. ¡Frígida!
8: Mauri, ni los cabros del Inter Carnaval clasificaron.
0: No. Muy curado eso, muy curado. ¡Apareció el Peñi! ¡Peñi, apareciste! ¡Saludos, te mandó Guachipato!
10: Hola, Mauri. Mauri, buenos días,
0: buenos
10: mi Peñi.
0: Días,
10: ¿cómo
0: buenos
10: está
0: días,
10: mi
0: bien.
10: Peñi, Mauricio Mercado. Oye, reportando si estaría por acá por Santiago.
0: Pensé que andaba
10: en helado, Guachipato. Dicen que era la tarde. Vamos a ver qué se teje. Oye, Mauri, ayer caché que me estáis pelando, ¿ah? ¿Eh? Me estáis pelando de colocolito, ¿no? Sí, yo estoy dando la cara.
0: Sí.
10: Estoy dando la cara, pero ayer no pude porque cambié de teléfono, así que.
0: Ya. Cambio de teléfono.
10: Estaba recién bajando algunas aplicaciones, así que bajé la radio Carnaval también. Y estaba buscando ahora recién sitio por Instagram el número WhatsApp de la radio.
0: Y no había.
10: Así que aquí estamos sin novedad.
0: No había internet.
10: Se gana y se pierde. Nada que hacer. Un abrazo, mi Peñi.
0: Ay, pensé que ayer no había internet, compadrito.
5: Peñi, se te fue el internet.
2: Francia 98. La dupla Sasá.
0: Pedro Reyes.
2: Vargas. Esa selección fue buena. Fue buena esa selección de Francia 98.
3: 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Oye, si los tres no juego.

0: eso me gusta.
1: Oye, y el mejor árbitro, Bochardó. ¡Ajú!
0: ¡Bochardó! Y la...
2: Siempre tengo internet. A mí no se me caen. Hay algunos que desaparecen.

0: Ay, Mau, muy buenos días, que tenga buen turno. Mauri, la selección 2014, Brasil 2014. Ahí previo después ganaron la Copa América de Chile. Y la Copa de los 100 años igual. Esa fue la mejor selección.
1: A la Copa América. En España, en Brasil 2014 nos dimos el gusto y el lujo de ganarle a Australia, de ganarle a España. Ese partido épico cuando Chile le ganó por 2-0 a España y cuando le ganó 3-1 a Australia, perdí.

En el 2010 le ganamos a Suiza, le ganamos a Honduras, nos ganó España y nos ganó Brasil. En Francia 98 le empatamos a Italia 2, empatamos con Austria a 1, empatamos con Camerún a 1 y nos ganó Brasil 4-1.

0: Sol, buenos días. Oye, buenos días. No hay como la dorada, ahora hay que esperar la de oro, pero va a pasar muchos años.
1: Dice Mauri, Brasil 2014, el palo de Vinillas. El palo de Vinillas, sí.
2: Mauri, ¿cómo no recordás el gol del Coto Sierra? Golazo, sí. Golazo.
1: A Camerún.
3: Mauri, las dos selecciones fueron buenas. La del 98, Sala con el Zamorano.
1: Sí, bo.
3: Y la de 2010 y la 2014, que fueron los dorados. Ah, la selección dorada. Los dos equipos fueron buenos.

0: Mauri, pero veamos la parte positiva de esta cosa. Veamos la parte positiva de esta cosa. Hay que apoyar a la selección colombiana. A las colombianas, hay que apoyar a las colombianas. A las colombianas para
1: que a la selección, dice usted, ¿verdad?
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3: Buenos días, Mauri.
1: Buenos días.
3: Buenos días, Mauri. ¿Cómo está? Aquí viajando a Mejillones. El mejor mundial fue el Brasil. Aparte de la Copa América, el mejor equipo que sí. Ganamos las dos copas ahí. Grande, Mauri. Saludo a todos los carnavaleros y carnavaleras. Aquí reportando, señor Osvaldo. Bendiciones para todos y familia. Vale.
1: Saludos, bendito. Copa América 2015, donde Antofagasta también recibió partidos muy interesantes, ¿eh? Sí. Partidos muy buenos que iba a ganar Antofagasta.

0: Hoy el partido fome ese. Paraguay, ¿con qué? ¿Con Jamaica jugó?
1: Con Jamaica.
0: ¿Cómo fue en el Mundial 82?
1: No.
0: ¿Cómo lo fue? No me acuerdo ya. Estaba muy chiquito yo.
1: ¿Cuál? ¿El del 82?
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1: ¿Cómo no fue el 82? No fue como el... Alemania le ganó 4-1 a Chile.
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1: Argelia le ganó por 3-2.
2: Libre,
1: un partido ganado a... Bueno, hasta Auche nos ganó. Porque...

3-1 a Suiza le ganó. Chile le ganó 2-0 a Italia. 2-1 le ganó a la Unión Soviética. Y 1-0 le ganó a Yugoslavia. Algunos de los partidos del año 62, por lo

0: estaba en el 62, estaba Honorino Holanda. Garrincha por Brasil, ¿se acuerda usted de Garrincha, no? Jorge Toro, Eladio Roja, Luis Aguirre, Jaime Ramírez, Leonel Sánchez.
1: Ahí se le fue el penal a Caselli.
0: ¡Ay, no me digas nada! Sí, pues ese partido de Chile con Austria. Ahí está el penal de Caselli. Dice, 1974 se jugó contra las 12 Alemanias Democrática, Alemania Federal.

0: se le fue ese cascón de la pipi.
1: Sí, pues en el Mundial del 74, Alemania le ganó 1-0 a Chile. El 18 de junio del 74, Chile empató con Alemania Democrática y empató a 0 con Australia. Partido jugado en el Olímpico de Berlín.
2: Ahí con el partido de Argelia estaba debutando un joven Juan Carlos Letelier, que lo tuvo en la banca el Guatón Santibáñez casi todo el Mundial.
3: Menos mal que el metro cuadrado, digo, que mamá está igual que el reclamo. Mamá se van a acordar del penal. Hasta el día de hoy se acuerdan.
1: Pues, no, si en un par de años más se va a olvidar eso, ¿no?
4: Mauri, el gol del Leonel Sánchez a Lev Yashin, a la araña negra. El oso es... La osa tiene la osa raya negra.
1: Ya.
2: ¿Por qué tenías que decirlo? El penal de Caselli.
1: El penal de Caselli.
2: Completable con optimismo, con Chedu.
1: Domingo por la mañana. Ni con el penal ni como cantante resultó Castelia. O sea, el penal no le resultó y como cantante parece que tampoco, ¿no?
5: 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Me va el penal.
6: Mauri, tenía el video donde salió el Morandé y compañía, estaba el Caselli y ahí sale cuando lo agarraron para el chuleteo.
1: Sí.
6: En el Morandé y compañía salía, pues, y ahí lo estoy buscando.
1: Cuando están en el restaurante, ¿ya? ¿Eh?

0: aquí estamos, mire. Escuche.
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0: Ah, pero esa es la versión nueva, ¿no? Yo quiero escuchar la versión antigua, esa.
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0: Campeón Alemania Federal con Franz Beckenbauer. Ah, sí, Beckenbauer.
2: Hoy la gente tiene tiempo para todo, va a buscar por YouTube, al tiro todo. Hay tiempo para todo.
0: Hasta para ir a Expo Nord también.

0: Cafecito de ahora.
1: Domingo por la mañana, voy a ver el partido.
2: Bueno, algunos lindos recuerdos que no ha dejado también el fútbol por lo demás. Copa América 2015, Copa Centenario 2016 también, sí.
3: Oye, tócate el tema de Bartichotto, también es bueno.
2: ¡Ah! Nada es importante.
4: El martes por la mañana, la media cola, la esponor.
5: Oye, Caselli, ¿qué es lo que estaba pensando que le dio por cantar? Qué terrible, Dios mío.
2: ¿Qué le... Aquí estamos, compadre, hagamos recuerdo, hagamos un remember, pero remember del bueno, sí. Aquí está.
6: 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Que no está. Que llevaste todo.
2: Otro futbolista que no le resultó su carrera como cantante, ¿ah?
6: Mucho más.
2: Marcelo Bartichotto.
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2: Keiko Yunque, Festival de Viña 1999.

qué la canta Bartichotto, hijo? Aquí viene Bartichotto. Ahora viene. Ahí está. Marcelo Pablo Bartichotto canta.

0: esa canción que le canta a Thalía, Iván Zamorano. ¿Está por acá? Aquí la tenemos. ¿Sí?
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2: ¿Martillota estaba cantando de verdad, Mauri? ¿O era
0: no,
2: un karaoke a las 6 de la no, mañana?
0: No, de verdad, el pleno festival de Viña.
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0: Ay, se estaba haciendo el lindo con Thalía, Iván Zamorano. ¡Viva el lunes!
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0: Futbolistas que no triunfaron en la canción.

0: Como cantante, Iván Zamorano, buen futbolista. Buen futbolista. Cosas que pasan en el fútbol, ¿eh? Que muchos futbolistas que se la dieron de cantante y no les resultó la carrera por lo demás. Y a algunos tampoco les resultó el matrimonio. ¿Sí?
1: ¿Cuándo andaba la
0: creta
1: con la silla
0: rueda? No, pues eso fue con el chino Río ahí, ¿no?
2: Oye, con esas voces yo creo que entra en competencia el famoso gallo Claudio.
3: Imagínate, Mauri, Caselli, Bartichotto y Zamorano, los tres cantando. ¿Ah? Imagínate ese trío.
0: ¿Tenemos el audio ahí o no? Sí. Acá está...
4: Oye, chiquillos, ustedes estaban hablando algo de un penal, pero saben que yo no lo alcancé a ver porque todavía no nacía. Po.
0: El penal. Ya. Este es el penal de Caselli, sí, cuando lo hicieron al columpio ahí.
4: ¿Ahí lo tienen?
5: No. Ahí, pues mira.
6: Ahí lo que... Ahí, play, mira.
7: ¡Y hay penal para Chile! ¡Hay penal para Chile, señoras y señores! ¡No! ¡Lo estamos viviendo en vivo y en directo! ¡A Caselli le convirtieron un penal! ¡Penal para Chile! ¡Sí, señor! ¡Me pongo de pie! ¡Todo Chile está expectante! ¡Ojalá lo tire el propio Carlos Humberto Caselli! ¡Penal para Chile contra Austria! ¡Y estamos viviendo en vivo y en directo aquí en España! ¡82! ¡Claro que sí! ¡Que lo tire Caselli! ¡Todo el pueblo nacional lo exige! ¡Bien, chilenos! ¡Sí, señoras y señores! ¡Él es el elegido! ¡El ídolo de multitudes! ¡El ídolo Carlos Humberto Caselli! ¡Menos mal! ¡Él es el hombre! ¡El mejor de los mejores! ¡Idolatrado por tantos años! ¡Ay, señor! Gracias, Dios mío, por darnos al rey del metro cuadrado, a este goleador histórico de la Roja. Gracias, señor, por darnos la oportunidad de vivir este momento grandioso para el fútbol chileno. Carlos Humberto Caselli se pone frente a la pelota y él es el elegido. Ahí está, no tiene ni un atisbo de nerviosismo. Gracias, señor. Ahí está, se pone frente a la pelota. No está nervioso, está seguro. Manos en jarra, lo va a tirar con fuerza, con todo un país que lo está apoyando con personalidad. Vamos que salí con energía, vamos que salí con talento. ¡Vamos!
0: Ahí viene el penal.
7: Con amor, con entusiasmo, con ch... Se le fue el penal este crepo con... Bigotudo y la concha.

0: Tan bueno para pa que hagan un feo con la tigresa del oriente.
1: Hola, hola, ¿para qué se están riendo de Batichotto y Zamorano? Por lo menos ellos cantaron, porque hay otros con suerte cantan en la casa. Sobre todo en el norte. Acá en la metropolitana cantamos todo el día.
2: Sí, como la wifa, sí.
3: Oye, ¿y los actores también que cantaban? La tarde está llorando y es por ti.
2: Claudio Reyes. Ay, señor. 11 de la mañana, 4 minutos. 11 con 4, vamos a la pausa. Dijo tú y la...
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3: Esta es la hora.
4: En su radio Carnaval ya son las 11 de la mañana con 6 minutos.
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0: Ya son las 11 de la mañana y 20 minutos en la Carnaval 11, ya con 20. ¿Cómo está, coleguita? Buenos días.
1: ¿Cómo está, coleguita? Buenos días.
0: Muy bien, usted.
1: Bien, aquí estamos, señor. Yo esperaba encontrar acá un Barros Luco.
0: Bernardita tiene galletas
1: solamente. ¿Y sabe por qué? Porque hoy es el día del Barros Luco, señor. Sí.
0: ¿Barros Luco?
1: Lo anuncié anoche yo y dije, mañana seguramente va a haber acá.
0: Pero tiene que haberse pegado una salida de short usted.
1: Estamos cortos. 9 de junio, día del Barros Luco, señor. ¿Lo sabía o no?
0: Yo sabía que el día de hoy es el Día Internacional del Diálogo entre las Civilizaciones.
1: Correcto.
0: Es el Día Mundial de los Alcohólicos Anónimos.
1: Alcohólicos Anónimos y también con los conocidos también.
0: Oiga, el Día Mundial de las Especias y las Hierbas.
1: Ya, y el Día Nacional del Barros Luco.
0: Ah, claro.
1: Este sándwich chileno, 100% chileno. El cual rinde homenaje al presidente Barros Luco, claro. Quien lo solicitaba en una...
0: Ramón Barros Luco.
1: Exacto, una confitería lo solicitaba y quedó.
0: En la confitería Torres de Santiago.
1: Exactamente, y no conforme con eso, además un hospital lleva su nombre.
0: Correcto. ¿Ah?
1: Lo cual no indica que el hospital también vendía sándwich. No, señor, pero el nombre...
0: Día Nacional del Barros Luco.
1: Sí, señor.
0: ¿Habrán promoción el día de hoy? Me imagino, algo de...
1: Algo tiene que haber.
0: Algo po. Debe salir.
1: Algo tiene que haber por ahí.
0: Estábamos haciendo un repaso ahí del tema mundial, del tema mundialero, de la cita donde ha participado la selección chilena, y hacíamos un repaso ahí, por ejemplo, de algunos futbolistas que quisieron ser cantantes en su momento.
1: Zamorano.
0: Carlos Caselli.
1: Bartichotto,
0: sí.
1: Bueno, Bartichotto argentino, pero igual...
0: Bueno, se presentó en el Festival de Viña con Queco Yungue, sí, pues, año 1999.
1: Lo invitó
0: al escenario. Sí, nada, ya nada es importante. Nada es importante. Carlos Caselli con el mítico Domingo por la Mañana.
1: Bueno, cantante, como cantante, bueno, futbolistas, hay que decirlo. Sí,
0: lo decíamos. Sí.
1: Entonces esperamos a Barros Luco acá en la radio.
0: Ya, vamos a estar esperando. Tiene plazo hasta las 2.
1: Cualquier cosita esperamos. Es que es maravilloso, ¿ah? En pan de marraqueta, pues dicen que es muy bueno. O en pan frica.
0: Sí, es que hay unos sándwiches, unos panes que son especiales para los Barros Luco.
1: Unos panes cototos, sí. Yo estuve en Santiago en alguna oportunidad, había una especie como de negocito que estaba en la comuna de Independencia. ¿Ya? Y ahí vendían unos Barros Luco, pero maravilloso.
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1: Me dio hambre.
0: Sí.
1: Me dio hambre.
0: ¿No tomó desayuno, no alcanzó?
1: Sí, tomé desayuno, pero muy temprano en realidad. Hoy me levanté muy temprano. ¿Hacía un frío en la mañana? Me fui al salón de belleza, fíjate. Quedó igual nomás, pero...
0: ¿Estaba cerrado?
1: Sí. ¿Ya tenemos auspiciadores?
0: Por supuesto
1: que sí, que los auspiciadores son muy importantes, ¿no?
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1: Saludos para Javierito a esta hora de la mañana.
0: Está escuchando Javierito.
1: Debe estar ahí, justamente. Sí. 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
1: Bueno, con mi compadre estábamos en el casino el otro día.
0: ¿Ya?
1: Estábamos jugando Ludo.
0: Pero no hay Ludo.
1: Es que apareció un guardia, nos echó de afuera ya. Váyanse acá.
0: No hay Ludo.
1: Estábamos afuera nosotros.
0: No hay Ludo.
1: Una frazada habíamos puesto ahí.
0: No, pues flaco.
1: Y nos echaron.
0: Es como que me digáis, no, si fui a jugar en Potosí.
1: A la Virinola.
0: Al Carioca, güey.
1: No, a la Virinola.
3: Chiquillo, el verdadero Barros Luco, el que viene en pan de marraqués,
1: ¿no?
3: De pancito rico,
1: sí,
3: el crujiente. Es el verdadero sándwich.
1: Qué rico. Como dijo el chino, qué rico. Como dijo la China, qué rico.
0: Hay gente que le gusta el Barros Luco con harto queso y harta palta, sí, por ejemplo.
1: O sea, porque no lleva palta, es no, carne y queso nomás, claro. Nada más. Ya palta vendría siendo como especial, ¿o no? Italiano.
0: Es que ahí se desprenden varios, por ejemplo, el Barros Luco, el Barros Jarpa, el americano.
1: No, pero el Barros Luco original, señor, es carne con queso. O queso con carne, depende cómo le ponga usted la...
0: Claro, incluso hay otros que le han puesto hasta huevos también.
1: Oiga, ¿y sabe cuál es la carne ideal para el Barros Luco?
0: ¿Cuál?
1: El asiento.
0: Adelante.
1: Gracias. El asiento es una carne muy blanda, ¿ya? Que como churrasco queda maravilloso.
0: Otro lo ha reemplazado por esta carne que es carne mechada.
1: También puede ser la carne mechada, pero queda rico con asiento de picana.
0: Pero el tema de la carne es un tema, un factor principal, pero el tema del pan.
1: También la lleva.
0: No,
1: sí,
0: se puede dejar pasar.
1: Exactamente.
0: No sé, un Barros Luco en una yuya,
1: claro, bueno, no tiene sentido.
0: Tiene brillo.
1: O en un pan de completo,
0: claro,
1: no tiene que ver.
0: Claro, no tiene brillo.
1: Ah, claro. Ya, ¿qué hora es?
0: 11:28.
1: Hoy la hora avanza rápidamente, increíble, ¿ah?
0: ¿Eh? 11:28 hasta ahora en la mañana.
1: Hoy me dio hambre, bro.
0: ¿Verdad?
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1: Ráfaga.
0: Sí. Muero de frío como ustedes en la mañana.
1: Sí, estaba helado en la mañana, hay que decirlo. Sí, sí.
0: No, y las nochecitas también están
1: anoche estaba fresco.
0: Bastante pronunciaditas por
1: sí,
0: lo de.
1: Estaba
0: bueno,
1: fresco.
0: Usted anoche estuvo trabajando hasta tarde.
1: Sí, pues estaba muy tarde, o sea, no tampoco hasta tan tarde, pero sí estaba heladito en realidad. Sí.
0: ¿Cómo fue el regreso a casa?
1: Maravilloso.
0: Heladito. Bueno, Cristiano acompaña desde la mañana desde las 11 hasta las 14 horas y durante la tarde desde las 19 hasta las 21 horas, 9 de la noche.
1: En algún momento pensó en un navegado, fíjate.
0: Oh.
1: Pero era día lunes, entonces dije, no corresponde. Ya, vamos a la música.
0: Un borgoñita.

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1: Esta es la hora. En su radio Carnaval ya son las 11 de la mañana con 33 minutos.
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2: Vamos con la revisión de más económicos a esta hora de la mañana. 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Requisitos de disponibilidad inmediata, hoja de vida del conductor sin antecedentes, condiciones físicas aptas para trabajo en gran altura, residencia en Antofagasta. Interesados, enviar currículum al correo reclutamiento.empresa50@gmail.com. reclutamiento.empresa50@gmail.com. Importante empresa de transporte ubicada en Antofagasta busca conductores de transporte de personal con licencias clase A2, A3, con papeles al día. Si eres un profesional del volante con experiencia en transporte de personal y tu documentación se encuentra totalmente vigente, te invitamos a ser parte de nuestro equipo. Ofrecemos estabilidad y la posibilidad de incorporarte de forma inmediata. 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Importante empresa busca personal para contrato de red contra incendio en Faena Alto Norte. 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
0: 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Esta es la hora.
3: Esta es la hora en su Radio Carnaval. 12 horas con 3 minutos.
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1: 12 con 16 a esta hora de la tarde, 12 y hay 16 minutos en su Radio Carnaval. 12 minutos del primer tiempo, Congo enfrentando a Chile. Se mantiene a cero el marcador. Oye, no hay nada de público en el estadio, flaco.
2: No hay conga en Congo.
1: No, pues si no están jugando en
2: ¿dónde están jugando?
1: En Francia.
2: En Francia. Sí, bueno. Pero también hay conga en Francia a veces, bueno. Sí, bueno.
1: ¿Congo va al Mundial?
2: Sí, creo que sí.
1: Sí, porque esta es la antesala de la presentación
2: de los
1: Congo.
2: Equipos que van al Mundial.
1: Menos Chile.
2: Chile es el equipo arroz.
1: Vendría siendo como el sparring.
2: Claro, el sparring. ¿Cuánto van?
1: 0-0.
2: La camiseta de Chile harto fea, ¿qué crees que te diga?
1: Oiga, Chile sin Mundial y la femenina también.
2: Además, lamentablemente quedó fuera dos errores de Tiane Endler que dejaron a la selección fuera de la competencia mundial, en realidad.
1: Congo está en el grupo K.
2: En el grupo K del Mundial de Fútbol.
1: Debuta el miércoles 17,
2: ¿ya?,
1: enfrentando a Portugal.
2: Bueno, estos partidos sin duda que son también un poco más suaves, porque seguramente se están cuidando los jugadores para el Mundial. O sea, que se lesione uno en esta instancia no tiene sentido, en realidad.
1: Esa es la pregunta, flaco. ¿Valdrá la pena jugar este tipo de encuentros?
2: O sea, yo creo que más que nada
1: en lo que es la preparación para en este caso Congo, de poder, no sé, perder a una de sus
2: claro,
1: estrellas para el partido.
2: Lo que está pactado son las fechas FIFA, ¿ya? Y me da la impresión que estos partidos son justamente una especie como de entrenamiento.
1: ¿Ya?
2: Ya, para afinar los últimos detalles, qué sé yo.
1: Pero sabiendo que ahí puede prácticamente quedar uno
2: entonces,
1: al margen.
2: Entonces, por eso que yo me da la impresión que se juega como a media máquina. De hecho, el partido de Portugal con Chile, yo vi a Portugal el primer tiempo como muy pasivo, así como...
1: Bueno, Cristiano Ronaldo jugó tan solo un tiempo.
2: Y nada más. Pues entonces, claro, yo creo que más que nada es como para ir viendo detalles, en realidad. Pero así como jugarlo a concho o con pasión...
1: Va a enfrentar Congo a Portugal,
2: claro,
1: el próximo
2: partido
1: 17.
2: Distinto, el Mundial es otra cosa, pero los jugadores juegan así como a media máquina nomás. Porque claro, que se lesione uno,
1: sí,
2: queda automáticamente fuera, entonces no, pues, ¿para qué, pues?
1: Ya hay buscar al reemplazante,
2: claro.
1: ¿Quién va a suplir el cupo?
2: Yo creo que estos partidos son así como cuando uno era niño, decía, ¡hola, chavo, un partido! ¡Ya, listo!
1: Buenas tardes.
3: La camiseta fea, dijo el otro. ¿Y vos?
1: Ya.
2: Pero yo no soy camiseta, po.
1: Buenas tardes.
2: Lamentablemente no me diseñaron nada.
4: Madrid confirmado. Están cantando los himnos en el estadio ahí. Chile con...
1: Congo.
4: Congo, que es un equipo que quiere jugar.
1: Congo.
4: Y hay menos gente que los partidos se hacen.
2: Está como dormido, Ricardo.
1: Sí.
2: ¿Qué le pasa?
1: Es que parece que el partido es sin público, a puerta cerrada. Si te das cuenta, mira.
2: Están los puros pasa pelota nomás.
1: Y nada más. Hola.
5: Hola, Mauri Morgado. Muy buenos días. Buenas tardes ya. Bueno, trabajando. Nubladito, con frío, con dolor de rodilla. Pero sacrificándome para que a mi pareja no le falte nada en la casita. Sé que hemos tenido altos y bajos como toda pareja, pero tratamos de solucionarlo. Mandarle un fuerte y armonioso abrazo a la distancia, decirle que la amo mucho, mucho, que arriba el ánimo, fuerza.
2: Eso. Muy bien.
5: Y que rompamos todas esas barreras que Dios nos está poniendo en medio. Saludos, Mauri.
1: Saludos, Guillermito. Un abrazo, lindo y maravilloso día.
3: Dile que tengo un tarro con agua, Mauri, para que la ahogue.
1: Aquí está obstruido,
2: sí, está obstruido.
1: Está Pancho Pollo.
6: Sí, era sin público la opción, el asunto del
2: ébola.
6: Del ébola, que sí. Habían hablado por eso en España, no que no dejaron jugar, pues, porque decían cuando estén del ébola que... Y se va a contagiar y todos esos jugadores juegan en Inglaterra, a ver, juegan para afuera, uno juegan.
2: ¿Te fuiste en la ola?
1: Pero el ébola en.
2: En África.
1: En donde se iba a desarrollar el partido en un principio,
2: claro,
1: no,
2: pero,
1: no en, no
2: pero
1: en Francia.
2: Pero por un tema de prevención, pues.
1: El
2: Estadio Orleans.
1: Dice, buenas tardes, Flaquito y Mauri. Dijeron que el partido es sin público, hace más frío que abrazo de suegra. ¿Ves si el partido?
2: Pero se supone que allá es primavera, ¿o no?
1: El partido a puerta cerrada.
3: Oye, ¿qué onda? El hombre está condoreado, ¿qué onda? Tanto disculpa.
1: ¿Quién sabe,
2: güey? No, está complicado. No, o sea, no complicado, pero... No queremos entrar más allá en detalles.
1: Vi un bicho gigante en su oficina, Cristian.
2: Sí, sí lo vi.
1: Era una...
2: En esa oficina, puro mosqueando nomás en esa oficina. Una avispa, ¿qué es lo que es? Mira cómo me dejó la avispa.
1: Mira cómo me dejó el... 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
1: 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Hola.
7: Estoy mal hablado. Yo estoy viendo el partido acá en televisión y sí hay quien... Ah, no. Está mirando el partido el viejo que rega la cancha.
1: Hasta el cuarto. Árbitro está sin pega, mira. Bonita la cancha, sí, flaco, ¿eh?
2: Sí, está bonita la cancha.
1: Igual que la de acá.
2: Hay un buen canchero en esa, sí, cancha. Canchero, sí. El hombre, canchero.
1: Oiga, hoy día hay otro partido amistoso, ¿ah?
2: Sí, también.
1: Hungría con Kazajistán a las 13 horas.
2: ¿Qué?
1: Kazajistán.
2: Chanfle.
1: Y juega Argentina con Islandia a las 20:30 horas. Partidos amistosos. Y por la Liga 2 de los playoffs, Almería enfrenta a Castellón. Oye, y muchos canales que están preparando y la tecnología para llevar a cabo, sí, el mundial en alta definición. Oye, 4K.
2: Y estaba escuchando que son como 3 inauguraciones, ¿ah?
1: Sí,
2: sí, porque va a estar Shakira, Maná y un artista más, no sé.
1: Sí, porque es que...
2: En México, Maná.
1: En Estados Unidos, Shakira.
2: Y en Canadá va a estar...
1: Cazú, me parece.
2: Algo así estaba...
1: Sí, porque son en 3 lugares distintos donde se van a jugar los encuentros. Recordemos que las sedes son 3, Canadá, México y Estados Unidos.
2: Mundial trifásico, dijo, claro, un amigo. Trifásico.
1: ¿Cómo trifásico?
8: Hola, Mauri, un gusto saludarte.
2: Hola.
8: Oye, una consulta. ¿Ustedes saben qué pasó al final con el chofer que dejó la embarradita ahí en el Antonio Merino, esa población del
1: camión? Teniente Merino.
8: Porque dejó la pura escoba con los autos y un caballero lo vi en el suelo ahí.
2: Bueno,
8: ¿saben ustedes en qué quedó? ¿El tonto va a tener que pagar o qué?
2: Hoy pasa control de detención.
1: Sí, continúa detenido el conductor, sí, de 38 años.
2: Y sí, además que se amplió una investigación por parte de la fiscalía para determinar, ¿cierto?, cuál va a ser, digamos, la
1: responsabilidad.
2: La responsabilidad y la pena, claro, a aplicar, pero está en control de detención.
1: 11 vehículos, una persona lamentablemente que se encuentra en estado reservado en el hospital regional, producto de un atropello, y el frontis de una vivienda que se vio también perjudicada.
9: Buenos días, Mauri. Mauri y Flaquito, ¿cómo están?
2: Bien, aquí estamos.
9: Y Madonna, dijeron que iba a estar, pero parece que en la clausura, ¿o no? ¿Se confirma eso? Ah, ¿estará o no estará Madonna?
1: Ah, pero la clausura falta más de un mes, pues. Sí,
2: bueno. ¿Todavía canta Madonna, no?
1: Sí,
2: ¿canta todavía? Sí. No, yo pregunto que... Porque me encontré con un amigo el otro día como de la isla de Madonna.
1: ¿Ya?
2: Y ya no canta, ya. El tiempo pasa. Tiro libre para Chile, ¿ah? ¿Eh? Si te fijas, en la cancha del partido este con el Congo hay como una semicancha dibujada.
1: Sí, sí, sí, ¿o sí, no? Sí.
2: Como de futbolito.
1: Ya, acá tengo los artistas que van a estar presentes.
2: A ver, dele.
1: Ya, la inauguración que se lleva a cabo el jueves 11 en el Estadio Azteca. Maná, Alejandro Fernández, Belinda, Los Ángeles Azules, Lila Down, Dani Ocean, J Balvin y Tila. Para la inauguración en los Estados Unidos el 12 de junio, Katy Perry, Future, Anita, Lisa, Rema y Tila. En la ceremonia de inauguración en Toronto, Canadá, el 12 de junio, Alanis Morissette, Alessia Cara, Eliana, Jesse Reyes, Michael Bublé, Nora Fatehi, Sam Hoy, Vegadrum y William Prince.
2: Ya, esos son entonces los artistas que van a estar presentes. Ya estaba revisando acá, Mauricio, el partido se juega a puertas cerradas.
1: Sí.
2: Este partido de Chile con el Congo en el Stade de La Zouzé. Esto es en la ciudad francesa de Orleans. Ya, y con esto Nicolás Córdoba cierra su gira de amistosos en Europa ante el cuadro mundialista, el Congo, que está en el grupo, está sí, en el grupo K del Mundial de Fútbol 2026.
1: Oye, ¿y este será a lo mejor el último partido de Nico Córdoba a cargo de la...?
2: No, quizás, pero es importante que la NFP entre a picar urgente de cara a lo que viene a futuro.
1: ¿2030?
2: Exactamente. Ya la generación dorada fue.
1: Y todo el proceso clasificatorio.
2: Exactamente.
1: ¿Sabía usted que la sub-20 de Wanderers con la sub-20 del Real Madrid van a jugar la Intercopa?
2: Sí, la Intercopa...
1: En Valparaíso.
2: Así es.
1: Bueno, la sub-20 de Wander que se tituló campeón de la Libertadores.
2: Y que además reforzó el equipo...
1: De Wander.
2: Oficial, claro.
1: Saludos, chiquillos, por aquí, la Norita, a esta hora de la tarde. Besitos. Saludos, para... Norita. Vamos, gracias, Norita.
2: Saludos para ti.
10: El partido está más feo que la cara de Luchito Ledesma, pues.
2: Oiga, no sea así, por favor.
11: Cuando jueguen en Valparaíso con el Real Madrid, cuando el Real Madrid, qué manera de cogotear el sanjero allá.
2: Oiga, por favor.
1: Oiga, tres inauguraciones entonces.
2: Claro, son tres inauguraciones.
1: Jueves
2: justamente.
1: 11, sí. Y el 12 de...
2: Claro, entonces el 11, el 12, ya.
1: El 12 van a ser en dos estadios, en Estados Unidos y en Canadá.
2: Ya.
1: Y el día 11 en México, en el Estadio Azteca.
2: Estadio Azteca. En ese estadio se grabó el chanfle, ¿no?
1: 13:30, el espectáculo programado para el primer partido, arranque el partido inaugural a las 15 horas.
2: Ok. Ahí se grabó el chanfle, Estadio Azteca.
1: Sí, bueno.
2: ¿O no?
1: Sí.
2: Sí. Muy buena esa película.
10: Y de nuevo. Él, po. Ah, el Ken. Él. DiCaprio.
2: DiCongrio.
1: Eso fue todo,
2: Eso es todo, amigos.
1: Mira, mayor posesión del balón para la selección chilena, 53 contra 47 de la República Democrática del Congo. Ya.
2: Minuto de hidratación hasta ahora, ¿no?
1: Sí, minuto de hidratación.
2: Vamos entonces a hidratarnos, pues.
1: Sí,
2: pues.
1: Nos hidratamos en la pausa.
2: Sí, tengo unas heladitas ahí, o sea, perdón, tengo unas bebidas en el...
1: Como una heladita.
2: No, perdón, heladita a las bebidas, a eso me refería.
1: Ya, vamos a pausa de hidratación y regresamos.
2: Ya, señores, volvemos, no se vayan.
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0: Esta es la hora. Esta es la hora en su Radio Carnaval. 12 horas con 32 minutos.
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2: 12:36, más datitos económicos llegan a esta hora de la tarde a su Radio Carnaval. Importante empresa busca personal para contrato de red contra incendio en Faena Alto Norte, turno 7x7. Se requieren supervisores, maestro mayor mecánico y maestro primera mecánico con experiencia en montaje y mantenimiento industrial. Se ofrece sueldo acorde al mercado y la oportunidad de integrarse en un importante proyecto industrial. Interesados, enviar antecedentes al WhatsApp 957-29-1224, 957-29-1224.
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0: Mauro, ¿qué me dices tú del taco? Estoy aquí más o menos por el San Agustín y mira el taco y no avanza nada. Por favor, Mauro, ayúdame a salir de acá, por favor, por favor. Con mi dolor.
1: Váyanse para la casa. Está complicado.

0: Diva, ya quiero irme para mi casa y no me dejan avanzar por mango. ¿Qué crees que te hagan? No soy bruja, si no volaría. Pero no, no pasa nada. Estamos horribles.
1: ¿Está complicado el tránsito en alguna, en algunos sectores, flaco?
0: Vamos a estar en el taco con el padre Luis. Mucho cariño le manda. Así que aquí vamos avanzando de... ¿Cuánto se llama esa canción? Pasito a pasito.
1: Sector Costanera.
2: ¿Va con el padre Luis?
1: Con el padre Luis, sí.
2: O sea, hay que persignarse. ¿La Jimenita o no?
1: La Jimenita.
2: Saludos, Jimenita. Sí. Saludos a esta hora. Saludos.
1: Taco por el sector del Trocadero.
2: Taco, no creo. ¿Hasta ahora? ¿Dónde?
3: Mauri, Pedro Aguirre Cerda, despejado. Todo tranquilo.
2: No. Ya, pero despejado en el sentido de que está el cielo despejado o despejado, no, el tránsito.
1: El tránsito. Expedito. Como el cielo.
4: Aquí el pelado reportando en Argentina, ni un taco de sur a norte, ni un taco en Argentina.
2: ¿Con qué?
4: Pelado reportero.
1: Oye, anoche venía desde el sector sur, 1:30.
2: ¿Ya?
1: Y había una rotura de matriz ahí, Salvador Reyes, con Costanera. ¿Ya? Pero el agua era verdaderamente una piscina ahí.
2: Y el agua escurría.
1: El agua escurría, sí. Dice, buenas tardes, chiquillo, por aquí el Cruzado de Corazón. Oye, harto fome el partido de Chile con los de Congo, ¿eh?
2: Sí, que lo que pasa es que, insisto, es un entrenamiento nomás, pues si Congo no quiere conga, pues.
1: No, pues, claro. La conga la va a tener...
2: En el Mundial, pues. Claro. Ya están clasificados para el Mundial.
4: Argentina llegando al Hospital Viejo, flaquito. Ni un taco, flaquito, para acá, nada. Claro,
2: perfecto, gracias por la información, ¿eh?
1: Oiga, le tengo la información respecto a la... A la clausura del... El espectáculo de clausura del Mundial.
2: Ah, ya estamos listos. Ya estamos clausurando el Mundial, ya.
1: Va a estar... Esto se va a desarrollar la final en Nueva Jersey. En New Jersey se va a desarrollar el partido final. Estará Shakira, Madonna y BTS. Se llevará a cabo en el estadio Nueva York, New Jersey, el próximo 19 de julio en el partido de la gran final.
2: Ya, perfecto. New Jersey.
1: Sí.
2: Ya. Yo tengo New Pantalones. ¿No? ¿No era así?
1: No.
2: La talla fome, vos.
1: Estoy hablando de...
2: ¿Cómo está hablando de Jersey? New Jersey. No, New Pantalón.
1: 48 selecciones que aspiran al título.
2: ¿Quién va a estar ahí justamente en esa clausura, Mauricio?
1: Son 104 partidos que se van a jugar.
2: Ya.
1: Este es el MetLife Stadium. Ya, de Nueva Jersey.
2: Ok. Dice por acá, hola, flaco. Hay taco en toda la Costanera desde el Trocadero hacia el norte por buses, sí, camionetas y autos que van a Expo Nord, dice acá el mensaje, ¿ah? Saludos para Alejandra que está ahí escuchando la radio. Un abrazo tremendo para ella.
5: Ahí sí, pues, amigo, ¿ves? Cuando el río suena es porque a la Madonna traían el río.
2: Ahí está, pues.
5: Ahora es la clausura.
2: Ahí está la cosa.
1: Claro, ahí está. Va a estar Madonna, Shakira y BTS. Este grupo de K-pop.
2: De K-pop. Muy bien.
1: Oye, y algunos ya apuestan, ya tienen sus candidatos ya. ¿Sí? Portugal por acá me dice.
2: ¿Portugal podría ser un candidato?
6: Oye, aquí no hay taco, no hay taco. Hay zapato entero, güey.
2: El hombre bueno va a la talla, muy bien.
7: Conga, conga, conga, que siga la milonga, queremos ver al flaco y al Mauri bailando conga.
1: Dice, buenas tardes, chiquillos. ¿Podrían enviarle un saludo muy especial a mi mamita que ha estado delicadita de salud? Se llama Emita Salinas González y está de cumpleaños, cumple 77 añitos el día de hoy.
2: Un abrazo tremendo a
1: Emita Salinas González.
2: Feliz cumpleaños, un abrazo.
1: 77 años.
2: Un abrazo tremendo.
1: Felicidades, señora Emita, y a recuperarse. A recuperarse.
2: A Pío Verde Tuyú.
0: Hola, Cristiancito, ¿cómo estás?
2: Bien, ¿cómo estás tú?
0: Sí. Sí.
1: La que viene se ríe y después tira la talla.
2: ¿Qué pasó?
0: Ya. Me voy para arriba entonces. Subimos Pedro Aguirre Cerda.
2: Ok.
1: No, pues no puede subir. No puede subir en Pedro Aguirre Cerda. Tiene que llegar a venir a Pedro Aguirre Cerda. Sí. Puede subir por los Tamarugos, por ejemplo, para pa poder tomar.
8: Flaquito, flaquito. ¿Mm? Mauri, más razón. Puntero que nunca, Correloa, campeón de invierno, viejito. A seguir en la raya anual, la senda del triunfo, Correloa. más puntero que nunca, vamos zorro.
2: Ojalá que este año sí, pues, ojalá. Ojalá.
1: Un minuto de adición en el partido entre Congo y Chile.
2: Primer tiempo, sacada primer tiempo. Dice por acá, el partido más lento que una avalancha manjar, dice acá el mensaje.
1: Lentísimo el partido.
2: Lentísimo.
9: Vamos, mi zorro querido, campeón, campeón, como siempre. Y CDA a la FIFA no va a reclamar a la FIFA. Por CDA, puro empate, puro empate. Por empate CDA no va a quedar en segundo lugar, va a jugar sexto lugar.
2: Quedan 15 fechas, ojo.
9: Sigue participando CDA.
2: Quedan 15 fechas todavía.
1: Sí,
2: sí, pues. No se ha ganado nada todavía, ojo.
1: Ser campeón de invierno no significa que haya ganado el campeonato todavía.
2: Te quedan 15, tienen los partidos de vuelta ahora, pues. Claro. Sí, pues. Ya, oye, ¿qué hora es?
1: De todas maneras, un mensaje ahí para don Patricio. Don Pato, ¿qué tabla de posiciones está viendo usted, amigo mío?
2: El CDA está quinto.
1: Sí, porque ¿de dónde le dijo? ¿Quién le dijo a usted que el CDA está sexto? Estamos reclaritos, hijo. ¿Ah?
2: Está en el quinto lugar Deportes Antofagasta. Sí.
1: Cuarto Temuco, tercero San Marcos de Arica, segundo Santiago Wanderer y primero Cobreloa, con 29 puntos.
2: Así es. Así está la tabla de colocaciones. O de posiciones.
10: Oye, ninguna parrilla prendía para el partido de Chile.
2: Oye, se perdió esa tradición.
1: Pero si lo conversábamos en la mañana, hacíamos un repaso, por ejemplo, Francia 98.
2: No, es una locura.
1: Sudáfrica 2010. Brasil 2014.
2: Yo me acuerdo 2014 Brasil. Las parrillas eran, sí, pero, bueno. O sea, de hecho la gente fue a todas las liquidaciones a buscar parrillas.
1: Pero Cristian, si el centro en aquellos años, el fervor mundialero, sí, encontrabas camisetas,
2: bubucelas,
1: de
2: camisetas.
1: De todo.
2: Exactamente, camisetas clásicas, las nuevas, las antiguas, las originales, hoy las en
1: día
2: piratas.
1: Hoy en día las camisetas de Chile las están rematando.
2: Y había toda una efervescencia. La gente se levantaba muy temprano.
1: ¿Te acuerdas tú de ese mundial cuando participó la selección chilena de Danto Ippoli, de Sebastián Rosenthal?
2: Ah, esa fue la juvenil de Cico. Claro. También había efervescencia.
1: Y partidos que eran en la madrugada, 4, 5 de la mañana. Y ya está esa hora.
2: Una sábado.
1: Ya se prendía parrilla.
2: Claro que sí. Pues.
1: Entonces.
2: No, pero de Brasil me acuerdo yo clarito, ¿eh? Las carnicerías, la gente hacía fila, sí, oye, ¿eh? Qué manera.
1: Es que aparte nunca se imaginó, por ejemplo, en los mundiales ver un triunfo sobre España.
2: Y ese palo de Pinilla que aún nos pena, pero bueno. Oye, sí, tanto lomo vetado, ¿eh? Los que podían, sí. Pues,
1: por ejemplo, en el mundial de Brasil, ahí fue cuando se le ganó Chile a España por 2-0. Pues.
2: Filete, puro filete,
1: me acuerdo. Le ganó 3-1 a Australia.
2: Sí, no, se fue una selección bastante.
1: Perdimos con los Países Bajos 2-0.
2: Exactamente, pero hizo una selección, hizo unos partidos muy buenos, muy buenos. Puro filete.
1: Ahora, si nos vamos más atrás, al 2010, lo hacíamos el repaso en la mañana. Le ganó a Suiza, le ganó a Honduras, perdió con España el 2014 y también pierde con Chile el 2010. A tu parecer, Flaco, ¿cuál es tu mejor selección chilena?
2: Yo creo que la...
1: ¿La del 98, la del 2014?
2: No, la 2014. Yo creo que la generación dorada.
1: Sí, porque después vino 2014 Mundial, 2015 Copa América Chile, sí. 2016 Copa América Centenario.
2: Yo creo que 2015 en adelante hubo un cambio importante.
1: Ya.
2: Sí. Lo de Francia no fue malo.
1: No.
2: Pero marcó un precedente, sí, igual muy importante.
1: Ahí, no sé, pues figura emblemática, Pedro Reyes.
2: Exactamente. Sassá, bueno, esta dupla Sassá, el Coto Sierra.
1: El Coto Sierra.
2: Exactamente.
1: Sí.
2: Y después vino ese cambio generacional bastante, bastante llamativo, en realidad. Que hoy día es solamente parte del pasado. Como decía la canción, son recuerdos del ayer.
1: Bochardó también.
2: Oye, ese fue el árbitro y después lo vieron que era medio tránfuga. Sí. Era. Estaba metido en cuestiones como medias mafiosas. El árbitro Bochardot. Que le cobró la mano a Fuentes en el área. Se jugaba contra Italia, si no me equivoco, ese partido.
1: Bueno, el equipo que viajó a Francia 98, ahí teníamos a Nelson Tapia, Marcelo Ramírez. Ajá. Y Carlos Teja. De Coquimbo Unido aquellos años.
2: Oye, Carlos Teja se le corría la teja todo esto, ¿ah? ¿Eh? Sí.
1: Teníamos a Cristian Castañeda, Ronald Fuente, Francisco Rojas, Javier Margar, Pedro Reyes, Miguel Ramírez y Mauricio Aros. Nelson Parragués, Clarence Acuña, El Coto Sierra, Moisés Villarroel, Marcelo Vega, Luis Murri, Fernando Cornejo, Fabián Estay, Iván Zamorano, Marcelo Salas, Manuel Neira y Rodrigo Barrera.
2: La dupla Sasá.
1: La dupla Sasá, la emblemática. Sí, sí. Esa fue la nómina con la que Chile llegó al Mundial de Francia 98.
2: La mómima.
1: La mómima.
2: La mómima.

0: ahora este año 2026 veremos cómo los equipos luchan por ganar la Copa del Mundo y Chile no estará presente.
1: En la nómina del 2010, la mómima, teníamos a Claudio Bravo, Ismael Fuente, Waldo Ponce, Mauricio Isla, Pablo Contreras, Carlos Carmona, Alexis Sánchez, Arturo Vidal, Humberto Suazo, Jorge Valdivia, Mar González, Miguel Pinto, Marco Estrada, Matías Fernández, Jean Bosellur, Fabián Orellana, Gary Medel, Gonzalo Jara, Gonzalo Fierro, Rodrigo Millar, Rodrigo Tello, Esteban Paredes y Luis Marín.
0: ¿Me entendí o no me entendí?
1: Mundial del 2010 con el trabajo del gran Marcelo Bielsa.
0: Así es. Bueno, Bielsa fue muy importante en para el fútbol chileno, sin duda, sin duda.
1: Somos un equipo y para el Mundial del 2014 teníamos a Claudio Bravo, Toselli, Johnny Herrera, el Keno Mena, Mico Albornoz, Mauricio Isla, José Rojas, Gary Medel, Gonzalo Jara, José Pedro Fuensalida, el Gato Silva, Carlos Carmona, Arturo Vidal, Jorge Valdivia, Jean Bosellur, Felipe Gutiérrez, Charles Arangui, Marcelo Díaz, Alexis Sánchez, Mauricio Pinilla, Eduardo Vargas, Fabián Orellana y Esteban Paredes.
0: El Gato Silva fue el que marcó el penal de la victoria.
1: Pero eso fue en el Mundial del 2000.
0: Y como que se olvidó el Gato Silva.
1: Copa América 2015.
0: Pero fue importante el Gato Silva. A mí me gustaba la efervescencia de Bielsa.
1: Ese fue el gol que convirtió el Gato Silva.
0: En Copa América.
1: Esa Copa Centenario.
0: Ya, correcto.
1: Porque Alexis Sánchez fue el que convirtió en el Nacional.
0: A Argentina.
1: Bueno, los dos le anotaron a Argentina.
0: Sí, a mí me gustaba la efervescencia de Bielsa. Cuando decía, es un equipo que por ahí nos vimos un poco complicado en su momento, pero los muchachos y tenía una efervescencia tan grande.
1: Ya. Bueno, con Marcelo Bielsa están molestos en Uruguay. Dejó fuera a Suárez.
0: A Suárez.
1: Pero yo creo, si usted me pregunta, yo creo que este va a ser el único partido que Bielsa va a estar a cargo de la selección uruguaya.
0: Tal vez
1: si
0: lo que pasa es que Suárez
1: va a emigrar.
0: Es que igual Suárez tiene su forma de ser, entonces Bielsa tiene una filosofía.
1: Es que recordemos que era el que rayaba la cancha en el camarín.
0: Sí, o sea, no sé si la palabra es la correcta, pero tú sabes que siempre en el fútbol están los cabrones.
1: Sí.
0: Así se dice en la jerga futbolística.
1: Los cabrones del camarín.
0: Exacto.
1: También.
0: Entonces, una de esas puede que este señor Suárez a lo mejor era parte de ese tema.
1: Y se acuerda usted de todo lo que ocurrió, el bautizazo.
0: El bautizazo, justamente. No, pasaron tantas cosas en realidad.
2: Bochardó, que después de ese partido no arbitró nunca más en su vida.
0: Y en Bajara tampoco.
3: Mauri, Faquito, ¿te acordáis cuando el Carreño le pegó un combo a uno, después le pegó el combo al otro? Oh, ese Carreño era boxeador, era futbolista.
1: Y Suárez cuando andaba mordiendo.
0: Andaba mordiendo.
1: Se creía perro.
0: Sí, pues. Nada que ver.
4: Ah, en delante pasé, yo pensaba que estaban haciendo un asado, ¿no? Es verdad que era venta de pollo ahí al lado del Randy. Con amigo Tony, disculpa. Era ahí lo que venden pollo, yo pensaba que estaban haciendo el asado del partido.
1: Eso era lo que se extraña. Me acuerdo que en los establecimientos, los colegios, los liceos.
0: Habían teles.
1: Sí. Los profesores te dejaban ver los partidos.
0: La gente llevaba tele.
1: En las empresas también se preparaban. Solamente se trabajaba. Sí.

0: y Javier. Un abrazo muy especial para Julio. En el día de sus happy birthday to you.
1: Saludos para Julio, que está cumpleaños en junio.
0: Junio, Julio, que le dicen José Julián.
1: Yeah, okay.
0: De parte de su mamita, de sus hermanos, sobrinos, Luisao, y también de parte de Javier a esta hora de la tarde.
1: Oye, se acerca el 15 de junio todo esto, ¿eh?
0: Sí.
1: Se acerca el 15 de junio,
0: ¿hay algo, no?
1: No sé.
2: Oye, yo tengo una amiga que dice en televisor.
1: ¿Televisor antiguo le dicen? Ya.
3: Oye, la mejor que yo encuentro es la patada de Chavarría a Francesco en la eliminatoria del 98.
1: Oye, pero...
3: mismo partido que clasificó a Chile con el gol de Salah.
1: Sí, pues de hecho, Chavarría después se mandó una declaración de antología... cuando dice, no, es el técnico, me meto yo, y lo bueno que lesioné a Francesco. Así como que entró dispuesto a lesionar. Y le puso una chuleta. No, pero, o sea. El Chiqui Chavarría.
0: Sí. Era tan controversial, así como el arquero este, ¿cómo se llama? El. Un arquero repolémico.
1: El Loco Texas.
0: No, era otro.
1: ¿Chileno?
0: Sí, que se agarraba muchas veces con el árbitro.
1: El Loco Peric.
0: El Loco Peric.
1: Nico Peric.
0: Sí, el Loco Peric.
1: Nico
4: Peric. Por eso escucho varios, todos los días a mi prima, que el vecino le dice, oye, presta la tele, tu tele es buena.
1: Por favor.
0: Para ver el partido.
1: Pero por favor,
0: no tiene tele a lo mejor el caballero.
1: Yo estoy haciendo una remembranza, dijo el otro.
2: ¿Qué dijo, tío Mauri? No se le escuchó muy bien. ¿Qué dijo?
1: Ya, aquí las noticias.
0: Sí, vamos.
1: Ok, perfecto. Hay que preparar el estudio ahora para noticias.
0: 13:02. Regresamos.
1: Ya, vamos, volvemos.
0: No se separe de nuestra sintonía.
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7: En su Radio Carnaval son las 13:05.
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8: Estos son los principales titulares.
9: Slevli Cancabur confirma fecha de vacaciones de invierno para 5 comunas de la región.
8: Hospital Regional Antofagasta enfrenta creciente demanda por horas médicas en medio de déficit de especialistas.
9: Antofagastino buscará en Hawái convertirse en el primer chileno en completar el desafío de los 7 mares.
8: Más de 230 kilos de droga y 865 mil cajetillas decomisadas en operativos en la región.
9: Arranca el segundo tiempo entre la República Independiente Democrática de Congo y la selección chilena.
8: Tremendo título, ¿eh? República Independiente.
9: Arrancamos, entretenido, señores. El partido, ¿eh?
8: Entretenido, súper entretenido.

0: ¿Cómo están todos? Buenas tardes. Gusto en saludarles. ¿Cómo está, coleguita? Buenas tardes.
1: Muy bien, flaquito. Les saludo de nuevo. Nos volvemos a saludar.
0: Sí, sí. Estamos en el otro estudio ahora.
1: Jornada de día martes 9 de junio. Ya estamos arrancando las informaciones a esta hora de la tarde.
0: Día del Barros Luco.
1: Día del Barros Luco.
0: Hoy no pasó nada con el Barros. Nadie se cuadró. Nadie se cuadró.
1: Pura galleta nos llegaron.
0: Y de la Antequilla va encima. Ya, el segundo tiempo del partido, ¿cómo va la cosa?
1: A cero.
0: Cero. Como diría un comentarista deportivo amigo,
2: un partido fome.
1: Saludos para Efren y Efraín, que están de nomástico el día de hoy.
0: Saludos para Efren y Efraín. También conocidos como Chaín.
1: ¿Chaín?
0: Chaín.
1: O sea, el que canta ese Mi Novia Flor, sí, Omar Chaín.
0: No, es como el diminutivo de Efraín, Chaín.
1: ¿Donde uno hace las compras?
0: No, Chaín. Ese es Chaín. Ah.
1: Donde compráis hoy día te llega como en 3 meses más.
0: Más o menos.
1: Oiga, ¿sabe usted que se desarrolló una ceremonia hace algunos minutos atrás?
0: ¿Dónde?
1: En el ex edificio del Hogar de Cristo.
0: ¿Ya? ¿Qué pasó ahí?
1: En el Eduardo Lefort.
0: Ya.
1: Este espacio ahora le fue entregado a Carabineros, donde va a albergar el OS7, OS9, la SEP también en dicha actividad estuvo presente la ministra de Bienes Nacionales.
0: ¿Ya?
1: Desarrollando también la entrega de este recinto que se ubica, se emplaza detrás del Hospital Clínico.
0: Ya, o sea, ya no está el Hogar de Cristo ahí.
1: No, pues ya no está.
0: Era como una casa de acogida, digamos.
1: Claro, del Hogar de Cristo. Hoy en día que fueron traspasadas esas dependencias a Carabineros.
0: De hecho, más de alguno en algún momento casi llega a dormir ahí, pero...
1: Está la visita de la ministra Catalina Parot aquí en Antofagasta.
0: ¿Ya?
1: Y le hizo entrega también de este recinto a Carabineros. Aquí está, va a albergar el GOPE, el OS9, el OS7 y la SEP. Ministro de Bienes Nacionales Catalina Parot y el jefe Cristian Montresoto, jefe de zona de Carabineros, en la actividad que se desarrolló hoy durante la mañana. Dice, buen partido, sí, a estadio lleno. ¡Gol de Chile, gol de Chile, gol de Chile, gol de Chile!
0: ¡Gol de Chile!
1: Nos perdimos el gol, ¿viste?
0: No lo vi. Tómala, métele, remata. Gol, gol de Chile.
1: Domingo por la mañana.
0: Darío Osorio. Para Chile.
1: Yo pensé que eran las líneas del VAR, ¿no?
0: Oye, fue golazo, ¿ah?
1: ¿Eh? Sí.
0: Mira, golazo. Le metió un zambombazo, dijo.
1: Esos mismos tiros son los que se pega Cristiano Ronaldo. Y el primer partido es con Portugal de Congo. Así que...
0: sí. Yo le pegaba también así,
1: pues. Sí, pues. En mis tiempos. Pero para otro lado.
0: Para afuera, claro. Para la galería.
3: Oye, Mauri, ponele más color para gritar el gol de Chile. Así. Ni un ánimo.
1: Pero sí, un partido amistoso nomás, pues.
0: Está como relator de los años 80. Caselli, gol de Chile.
1: Pero, francamente, ¿qué relevancia tiene este partido para la selección chilena? Ninguno.
0: Letelier.
1: Más importante es Paco Basay, que va a jugar.
0: Letelier, gol de Chile. Era muy emotivo esos relatos, ¿ah?
3: ¿Eh? Oye, por eso creo que estaba en el Mundial.
0: Ya, pero el Congo quiere también su gol.
1: Sí. El Congo quiere conga.
0: Se fue con todo.

0: Como diría un comentarista, para enmarcarlos, señores.
1: Lo que no se hicieron en los partidos de clasificatorios se hacen ahora.
0: Están haciendo un partido amistosos. La tiene Chile. Ataca Chile. Vamos, Chile. Ándate, cabrito, casi.
1: Ya. Yo me acuerdo que esos ataques de Chile uno los vivía ahí con un trozo de pollo en la mano.
0: Con un choripán.
1: Claro. Y con harto pebre ahí.
0: Y con un vaso de vino.
1: Claro.
0: Perdón, una copa de vino.
1: Una copa, claro, un vaso ordinario.
0: No, pero igual un vaso de vino igual es bueno. Depende del vaso, sí.
1: Un cuartillo, por.
0: Un vasito de vino.
2: Gol de Chile. Gol de Chile. Mejoral. Aliviol.
3: Mauri, ¿y si mejor lo vamos de ponga?
0: A todo esto, el día está como para un vino, ¿ah? ¿Eh?
1: Pero salió el sol, ¿o?
0: Dijo un amigo mío. Un amigo mío dijo.
1: Bueno, esté nublado o no esté nublado, su amigo igual no vale pone, digo. Ya, día martes 9 de junio.
0: Así es.
1: Una temperatura agradable en Antofagasta, una pequeña
0: brisa.
1: Sí. Hay cambio en la selección chilena. Sale el 2 y el 4. Perdón, entra el 2 y el 4. Sale el 26.
0: El 26. Oye, pero derechamente parece pijama la camiseta.
1: Sí.
0: Sí, hay que decirlo. Digamos las cosas como son.
1: Mira, si por ejemplo, cualquier persona a lo mejor que viera este partido y que no es tan seguidora del fútbol chileno.
0: No saben quién está jugando.
1: No, diría. Ah, pero por la camiseta puede estar jugando Colo Colo.
0: Claro, con la española.
1: Claro. O con Cobreloa, o con Ranger.
0: Pero bueno, ya, vamos con los auspiciadores, chiquillos.
1: Bueno, partido amistoso que continúan durante el día de hoy, ¿eh?
0: Así es.
1: Juega Argentina, por lo demás, también a las 20:30 horas. Dice, no es por desmerecer, pero parece Pichangue Barrio.
0: Oye, a todo
1: y,
0: esto,
1: y lo dice una auditora, una mujer, sí, que a lo mejor.
0: A todo esto vendría bien una pichanguita, no es malo una pichanga. A comer, digo yo, pues.
1: Cristiana, estáis pensando en comer hoy día.
0: Es que tomé desayuno muy temprano.
1: Por eso, pero primero el barro luco, ahora estáis pensando en pichanga.
0: Es que tomé desayuno muy temprano en realidad, sí, es verdad.
1: Ya vamos a saludar a nuestros pichadores a esta hora de la tarde. Dispare nomás.
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0: Como dijo un amigo, me está doliendo el nervio óptico. Y era el ciático, pues, nada que ver.
1: Ataca Chile.
0: Como dijo el amigo, estoy seleccionado.
1: Lesionado, ¿no? Seleccionado. Oiga, ¿sabes lo que me he dado cuenta de los jugadores de
0: sí,
1: Congo?
0: Sí.
1: Harta rabona le ponen al fútbol.
0: No me diga.
1: Sí.
0: Que a veces molesta esa.
1: ¿Se acuerda usted que Claudio Borghi convirtió algunos goles de Rabona, en su momento?
0: Y lo odiaban.
1: Sí. 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
0: 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Yo hacía goles de puntete.
1: Ah.
0: Y el puntete igual no es muy...
1: O cuando te sácale la uña.
0: Muy bien calificado. No sé por qué, y el puntete era, pero el arma letal.
1: O para convertir goles tiene que ser con clase.
0: Es que era el puntete, igual, de hecho, la pelota toma fuerza con puntete.
1: Por eso, ¿sí?
0: Toma velocidad, perdón.
1: ¿Qué importa la clase?
0: La fuerza del puntete le pone velocidad.
1: La forma del gol o poder anotar.
0: Fue mano, ¿ah?
1: Sí. ¿No hay VAR en estos partidos vistosos?
0: Parece que no, pero fue mano ahí. Yo la vi como mano.
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1: Imagínate pegarle un puntete con una uña, claro, con una concha de loco, así, la uña. Así de grande.
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1: Mira, salió el sol allá en Francia. Sí. Igual que acá.
0: Igual que acá. Salió el sol.
1: Y el sol de allá igual que el de acá, mira.
0: Un reguatón.
1: Incluso hasta los jugadores del Congo se ven más claritos.
0: Sí. Oiga, el uniforme.
1: ¿Por eso?
0: El uniforme, claro.
1: La gradería tapa gran parte del mira, Cúcuta. O Cacuta.
0: ¿Cómo era? Con sombra. ¿Y a quién más saludamos a esta hora?
1: 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Se nubló en Francia.
0: En Orleans. Cambio en Chile.
1: Loyola entra. Felipe Loyola, sale Vicente Pizarro.
5: Cambio en la selección chilena.
0: Se escucha antiguamente así. Sí. Deben ser los parlantes.
1: No sé. No se veían así en esos cambios. Ya, 13:30. Vamos con el desarrollo informativo. Se me estaba pegando yo los franceses.
0: Oh, francés. Oh, oui, oui. Mon amour. Nunca me gustó el francés, en realidad.
1: ¿Nunca le gustó?
0: No,
1: no. ¿Y la francesa?
0: Tal vez. Ya, ¿estamos listos?
1: Estamos.
0: LJ.
1: ¡Los huevos!
0: Ya, lo sigo.
1: Ataca Cacuca.
0: No, ¿cómo Cacuca?
1: Cacuta.
0: Cacuta.
1: Cacuta. Ya, presten atención los papitos que están preguntando cuándo son las vacaciones de invierno.
0: Cacuca.
1: El servicio...
0: Perdón.
1: ¿Viste?
0: Perdón.
1: El Servicio Local de Educación Pública SLEP Licancabur informó las fechas oficiales de vacaciones de invierno para los establecimientos educacionales bajo su administración. Escuchen, las comunas de Calama, San Pedro, Ollagüe, Tocopilla y María Elena.
0: Sí, Antofagasta no tiene SLEP, ojo con eso. Exactamente. Bueno, de acuerdo con el calendario definido, 2026, el periodo de receso no será el mismo en todas las comunas, estableciendo fechas diferenciadas según las características de cada territorio.
1: Por ejemplo, en Calama, del 6 al 17 de julio. Lo mismo para Tocopilla.
0: Ya. Por su parte, los estudiantes de San Pedro de Atacama y María Elena iniciarán su receso una semana más tarde, entre el 13 y el 24 de julio.
1: En Ollagüe, La situación va a ser distinta ya que la comuna contará con el periodo de vacaciones más extenso del territorio administrado por el SLEP. En este caso, el receso se extenderá desde el 6 al 24 de julio.
0: Bueno, desde la entidad también precisaron que las fechas establecidas para Calama y Tocopilla consideran además los jardines infantiles y salas cuna vía transferencia de fondos que funcionan en ambas comunas. Oficialmente entonces sería Calama, vacaciones de invierno, del 6 al 17 de julio. San Pedro Atacama del 13 al 24 de julio.
1: Sí.
0: Ollagüe del 6 al 24. Tocopilla del 6 al 17 de julio. María Elena del 13 al 24 de julio.
1: Bueno, y por parte del Mineduc, por parte del Ministerio de Educación, ya va por zonas.
0: Sí, va por zonas.
1: La zona centro-sur de Atacama a Los Ríos, las vacaciones van a ser del 22 de junio al 3 de julio.
0: Ya.
1: Retornando el 6 de julio. En las zonas extremas, Aysén y Magallanes, 3 semanas de receso, del 29 de junio al 17 de julio,
0: ¿ya?
1: Regresando el lunes 20. En las zonas norte-sur, Antofagasta y Los Lagos, las vacaciones van desde el 6 de julio al 17, regresando el día 20. Y para las zonas norte grande, Arica, Parinacota y Tarapacá, del 13 al 24 de julio, regresando el 27.
0: Del 13 al 24 de julio.
1: De julio. Julio.
0: Julio, ya. Yeah.
1: Arica, Parinacota y yeah, Tarapacá, yeah, del 13 al 24 de julio.
0: Yeah. Bueno, seguramente igual va a haber ausentismo, ¿sabe por qué?
1: ¿Por qué?
0: La fiesta de la Tirana, pues.
1: Pero, claro.
0: Porque antes las vacaciones cuadraban con eso, pues.
1: Por ejemplo,
0: ahora no están cuadrando.
1: Es que cuadran, por ejemplo, para la zona sur, Aysén y Magallanes.
0: Sí, pero nadie viaja para de allá para acá, o sea.
1: ¿De dónde?
0: No, pero, o sea, en no, cantidad. Sí, pero masivamente no.
1: Por ejemplo, de Antofagasta, del 6 al 17, para entrar a clase el 20 de julio.
0: Ya, y la fiesta el 16 de julio.
1: 16.
0: Ya, y la de Arica, Parinacota, ¿ya les
1: del, del 13 al 24.
0: Ya, entonces también
1: para retornar el 27.
0: Ahí les cuadra.
1: Sí, sí, po. Ahí les sobra.
0: Pero en el caso de Calama, no, po.
1: No, po. Ni pa' Calama.
0: Se viene la fiesta de la Tirana, ojo, 16 de julio.
1: Ni pa' Calama ni pa' Tocopilla. Claro, porque entra en el 17 de julio. O sea, vuelve en el 17.
0: Claro, la fiesta del 16,
1: pero, de
0: 15 al 16.
1: Vuelven el 20 a clases, porque hasta el día viernes 17.
0: Claro, ya se toma sábado y domingo.
1: Sábado y domingo, ya. Para regresar el día lunes 20. Estaba bien. Es el coso del este.
0: Pégale. Ya 13:35, 13:35 en su radio, regalona su radio carnaval. Ay, no te muevas. ¿Qué le dijo un mayo otro moai? No te moai. Ya, digamos, ¿están bien? Bueno, eso entonces es lo que está pasando en cuanto a las vacaciones de invierno, que es más, algunos colegios particulares de Antofagasta ya se tomaron las vacaciones de invierno. Sí. Ya tuvieron ya sus respectivas vacaciones. Hola, sí. Hola, hola. 2, 3. Ahí. Ahí estamos.
1: Ahí estamos.
0: No te muevas.
1: Bueno, ayer lo conversábamos, pasando a otro plano informativo. Ayer lo hablamos específicamente lo que ocurría en el sector del Hospital Regional de Antofagasta. Las extensas filas que se observaron en el Hospital Regional de Antofagasta durante el proceso de asignación de horas médicas volvieron a poner sobre la mesa las dificultades que enfrenta el sistema público para responder a la creciente demanda de atenciones de especialidad.
0: La situación se produjo en el consultorio adosado de especialidades CAE, donde fueron habilitadas las agendas para controles médicos correspondientes a los meses de julio, agosto y septiembre. La apertura incluyó prácticamente todas las especialidades para adultos y niños, con excepción de cardiología de adultos, cuya programación será liberada durante el mes de julio.
1: ¿No le pudieron colocar otra sigla?
0: ¿Cómo así?
1: Consultorio adosado de especialidades.
0: CAE.
1: Va a aparecer la tesorería, no va. Desde el recinto asistencial explicaron que este tipo de proceso suele generar una alta concurrencia de usuarios. De hecho, el hospital proyectó la atención entre 900 y 1000 personas durante la jornada de apertura, aunque precisó que el número de horas gestionadas es considerablemente mayor, ya que muchas personas solicitan controles para familiares o cercanos.
0: El hospital regional sostuvo que la presión sobre el sistema responde, entre otros factores, el aumento sostenido de la población que requiere atención médica. El director subrogante del establecimiento, Antonio Cárdenas, indicó que el crecimiento de beneficiarios de FONASA y de la población migrante ha incrementado progresivamente la demanda, mientras que la cantidad de profesionales disponibles se ha mantenido estable o incluso ha disminuido en algunas áreas.
1: A ello se suma la alta demanda que presentan determinadas especialidades. Según detalló el hospital, las áreas más solicitadas corresponden a otorrinolaringología.
0: ¿Qué?
1: Otorrinolaringología, ¿ya? Neurología de adultos y traumatología, servicios que han visto reducida parte de su disponibilidad debido a disminuciones en las cargas horarias de algunos especialistas.
0: No obstante, desde el CAE precisaron que otras especialidades mantienen una disponibilidad más amplia de cupos. Entre ellas figuran medicina interna, nefrología y diversas prestaciones pediátricas, donde las horas suelen permanecer disponibles por más tiempo.
1: Sin embargo, para los gremios, la explicación del problema no se limita al aumento de usuarios. El presidente de ASENF del Hospital Regional, José Luis Carrera, aseguró que la falta de especialistas es una situación histórica en el sistema público, pero advirtió que el escenario se ha agravado por las restricciones presupuestarias que enfrenta actualmente el establecimiento.
0: El dirigente sostuvo que el recorte superior a los 2.049 millones aplicado al hospital y las medidas de contención del gasto ha tenido efecto sobre la capacidad de respuesta del recinto. A su juicio, las limitaciones para reemplazar personal y la sobrecarga de trabajo que enfrentan parte del equipo termina impactando directamente en la atención de los usuarios.

0: 38 minutos.
1: La colita es mía, es mía, mía, doctor.
0: Ya, para... recuerde que Antofagasta, Mejillones y Tal no cuentan con SLEP.
2: No.
0: ¿Ya?
2: No están bajo ese sistema.
0: Entonces, por ello, eso quiere decir que las vacaciones de invierno para Tal, Antofagasta y Mejillones van del 6 de julio al 17 de julio.
2: Exactamente.
0: ¿Ya?
2: Exactamente.
0: Los que están con el SLEP Licancabur tienen diferencias de...
2: De fechas.
0: De fechas.
2: Exacto.
0: Pero para las comunas de Mejillones, Antofagasta y Tal, el calendario sigue siendo exactamente el mismo, específicamente para don Pedro, que me estaba consultando, y Tal. ¿Cuándo salen de vacaciones? Del 6 al 17 de julio, regresando a clases el lunes 20.
2: Bueno, antiguamente salían todas las mismas fechas, sí, ¿no? Claro, sí. Una sola vacaciones para...
0: Es lo que pasa, por ejemplo, para fiestas patrias.
2: Claro. Las anheladas vacaciones de invierno.
0: Hola, Lorenita, buenas tardes.
3: Hola, buenas tardes.
2: Hola.
3: Quisiera saber cuándo salen los niños de Tal de vacaciones. ¿Ya? Por favor, atención, pueden informar ya que estoy... Me encanta Radio Bahía, pero no dijeron nada cuando salen de vacaciones los taltalinos, este los estudiantes taltalinos, ¿ves?
2: Este es Radio Carnaval, por si acaso. ¿Eh? Radio Carnaval.
0: Que estemos en la bahía de Antofagasta es otra cosa.
2: Radio Carnaval, póngale la marca, por favor.
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2: Ahí estamos, ya, dale.
0: Ya, del 6 al 17 de julio, reitero, vacaciones de invierno para los alumnos de Tal, Antofagasta y Mejillones.
2: Del 6 al 17 de julio. Sí. Mira, para que no se confunda junio con julio, a julio le vamos a decir Juliano.
0: Juliano,
2: ya. Del 6 al 17 de Juliano.
0: Y para que no lo olvide, Lorena.
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0: Maripán. Tarjeta amarilla para Maripán.
2: Para Maripán.
0: Por reclamón.
2: Trece horas ya con 41 minutos.
0: Vamos con noticias del plano policial, porque un total de 8 personas detenidas, más de 220 kilos de droga decomisada, una pistola con su número de serie borrado y 865.000 cajetillas de cigarrillos de contrabando fueron parte de los resultados de una serie de procedimientos desarrollados por carabineros y la Fiscalía Regional de Antofagasta en distintos puntos de la región.
2: Una pistola, uno de los operativos más relevantes, originó en una investigación encabezada por la sección de análisis criminal SAC de la Fiscalía Regional junto al OS-7 de Carabineros, la cual permitió interceptar dos vehículos que circulaban por la región transportando importantes cantidades de drogas.
0: De acuerdo con los antecedentes, uno de los automóviles trasladaba 114 kilos de marihuana y 110 kilos de ketamina, mientras que un segundo vehículo cumplía funciones de escolta. La acción policial terminó con la detención de 4 personas correspondientes a 2 varones y 2 damas.
2: Durante el procedimiento también se recuperó una pistola marca Taurus con el número de serie borrado, además de 2 cargadores y 4 municiones calibre 9 milímetros.
0: Las diligencias continuaron posteriormente en un inmueble de Antofagasta, donde fue detenido un quinto involucrado y se incautaron otros 7 kilos de marihuana. Asimismo, las indagatorias permitieron establecer que 2 de los vehículos asociados a la operación mantenían encargos vigentes por robo.
2: Paralelamente, personal policial concretó otros 3 procedimientos vinculados al contrabando de cigarrillos en Quillagua, Retén, Alemania y San Pedro de Atacama. Estas intervenciones culminaron con la detención de 3 personas y el decomiso de 865.000 cajetillas que ingresaban de manera ilegal al país.
0: El fiscal regional de Antofagasta, Juan Castro, sostuvo que los resultados obtenidos reflejan el impacto de las labores de investigación, vigilancia fronteriza y coordinación entre instituciones para enfrentar las estructuras ligadas al crimen organizado.
2: Por su parte, el general director de Carabineros, Marcelo Araya Zapata, quien se encontraba de visita en la región, destacó el trabajo realizado por las unidades especializadas y los destacamentos fronterizos, valorando además la coordinación permanente con el Ministerio Público para concretar este tipo de procedimientos.
1: Oye, tanto cigarrillo, ¿ah?
2: De esos que le gustan a Cornejo.
0: Eso es verde.
2: 13 horas con 44 minutos.
0: Música, por favor.
2: ¿Música?
0: Sí. Sí. ¿Dónde te transportas con esta música, Cristian?
2: A la Polinesia. No sé. A ver. Sí, puede ser.
0: ¿Ya? A ver, si pongo esta. Por ejemplo.
2: ¿Dónde me transporta? ¿Dónde? Debo decirlo, ¿no?
0: Sí, pues, ya, no. No, pero no.
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2: ¿A qué se debe esta música, Mauricio?
0: Vamos a Hawái.
2: A Hawái. Ah, la música hawaiana.
0: No, una adora Antofagasta.
2: Es que no conozco Hawái, pues no.
0: Pero vamos a conocer el nombre de Sebastián.
2: De ahí hay una serie que se llama Hawái 5-0.
0: ¿Nunca viste Moana?
2: Yo estaba chico.
0: ¿Moana nunca la viste?
2: No.
0: ¿Dónde salía Maui?
2: Unas poleras, Maui.
0: No, Maui, el. Un nadador antofagastino, Sebastián González, ya se encuentra en Hawái, Estados Unidos, donde va a afrontar uno de los mayores desafíos de su carrera deportiva. El deportista intentará cruzar el canal de Kaiwi, considerado uno de los recorridos de aguas abiertas más exigentes del planeta y la primera etapa del reto conocido como el Reto de los Siete Mares.
2: La hazaña reconocida por la Asociación Mundial de Natación de Aguas Abiertas ha sido completada por apenas 34 personas en el mundo. En Chile, solamente la nadadora Bárbara Hernández logró alcanzar esta meta 2024, por lo que González busca transformarse en el primer hombre chileno en conseguirla.
0: Según comentó, la ventana para realizar el cruce se extenderá entre el 11 y el 20 de junio, fecha que dependerá de las condiciones meteorológicas y de la evaluación que realice el capitán de la embarcación de apoyo.
2: El deportista estima que el recorrido demandará cerca de 15 horas continuas de nado. Sí, me siento preparado, me entreno mucho, lo que me da confianza en lograr estar 15 horas nadando. Hemos cumplido con los entrenamientos y eso me deja tranquilo y confiado de poder realizar este nado exitosamente, señaló.
0: González llega en esta nueva etapa y en esta nueva aventura tras completar durante la temporada pasada la triple corona de aguas abiertas, uno de los reconocimientos más importantes de la disciplina. El logro fue obtenido luego de superar el Canal de la Mancha entre el Reino Unido y Francia, rodear Manhattan en Nueva York y cruzar el Canal de Santa Catalina en California.
2: Bueno, al terminar estaba muy contento, dice, feliz de lograr por fin el objetivo, pero cuando uno cumple una meta, inmediatamente aparecen nuevos desafíos. Por eso, me propuse conseguir el reconocimiento mundial de los siete mares, explicó el nadador.
0: Bueno, luego del Canal de Kaiwi, el antofagastino proyecta continuar con otros cruces emblemáticos incluidos en el circuito internacional, como el Estrecho de Cook en Nueva Zelanda, el Canal del Norte entre Irlanda y Escocia, el Estrecho de Gibraltar entre España y Marruecos y el Estrecho de Tsugaru en Japón. A ello se suma un proyecto que contempla rodear Rapa Nui.
2: Oye, tremendo desafío, ¿ah?
0: Este fue el joven que cruzó desde el Juan López hasta el balneario municipal. Si
2: lo desconozco, Mauricio, no lo sé. Y usted no nada nada. No, porque no traje. Ajú. Mira, qué bonito esto.
0: Yo tengo una amiga que nada.
2: ¿Sí? ¿Es campeona de natación? ¿Sí? No me digas. Nada por aquí, nada por allá también. ¿O no? 13 horas y 48 minutos.

0: El deporte no es tan solo fútbol.
1: No, hay muchas otras disciplinas importantes. Natación, béisbol, básquetbol, voleibol.
0: Boxeo. Boxeo, dije, no bolseo.
1: Boxeo.
0: No bolseo.
1: Yo cuando joven jugué voleibol.
0: ¿Sí?
1: Sí, pues.
0: ¿Y no, nunca le he dado por buena?
1: No, ya a esta altura del partido ya no, ya.
0: ¿Así como los hermanos Grimal?
1: No.
0: ¿Los primos Grimal?
1: No.
0: Me imagino, no sé, pues.
1: ¿Ellos juegan voleibol?
0: Sí, pues los primos Grimal.
1: Sí.
0: Sí, pues. Campeones. Me imagino así a Santana y Cornejo, los primos Santana, así jugando.
1: No, a esta altura ya no, ya. Se dañan las uñas, dijo los tíos.

0: Sí, me dice Mauri, el mismo chico que cruzó desde el desde Juan López al balneario.
1: Ya, perfecto,
0: sí,
1: perfecto.
0: El mismo.
1: Gracias por la complementación.
2: Un amigo mío fue campeón de espalda. Espalda el loro.
1: Oye, tiro libre para Chile, ¿ah? Tiro libre para Chile.
0: Y salió el sol nuevamente.
1: Y salió el sol, viene Chile, disparó, tiró. ¡Golazo!
0: ¡Gol de Chile!
1: ¡Golazo, golazo! ¿Quién fue el autor del gol? No lo vi, en realidad.
0: No, pues el gol sí lo vimos.
1: Es que
0: sí.
1: la camiseta es tan vistosa. Es que no conozco a ni uno.
3: ¿Minuto cuánto?
0: Date vuelta, po.
1: Sepúlveda. Para el 2-0 de Chile frente a Congo. Fue un tiro libre impecable, ¿eh?
4: Ya, ahora que vamos ganando, vamos a ir al mundial.
0: Matías Sepúlveda. Oye, avanzo.
1: Fue golazo.
0: Fue como, fue como ver el gol del Coto Sierra a Camerún.
1: Pero para otro lado. Tiro libre impecable por sobre la barrera. Ninguna posibilidad del portero del Congo, aun cuanto se estira, pero no logra llegar a esa pelota que venía con mucho veneno y logra entonces vencer al equipo del Congo por 2-0 para Chile.
0: Matías Sepúlveda, que juega en el Club Atlético Lanús, en Argentina.
1: Simplemente un golazo.
0: Fue probado en Coquimbo, Magallanes, Colo-Colo.
1: Cero para el Congo, dos para Chile.
0: Jugó también en O'Higgins de Rancagua.
1: También jugó en O'Higgins, claro que sí. Gol del Congo. Golazo.
0: Congo.
1: 2-1.
0: Gol para el Congo. Ahí quedó Vigurú.
1: Una jugada colectiva bastante interesante, ¿eh? Cayambé.
0: Callen B.
1: Ahí está. Sí, gol de Callen B. Y el portero se lo van a...
0: Cristian.
4: No, gol. Ya, ahora no vamos a un mundial.
1: 2-1.
0: 87 minutos. A los 52 anotó Osorio.
1: Perdón, ¿es Callen B o Callen B?
0: Callen B.
1: Es Callen B, sí. No tiene tilde.
0: Sí, porque muchos de los apellidos, de los nombres, vienen con tilde de acuerdo al tema de la pronunciación.
1: Entonces, Cayembe.
5: Buenas tardes, chiquillos.
1: Buenas tardes.
5: Oigan, Chile está jugando en el Monumental de Colo-Colo, por lo vacío, digo yo, están vacíos los estadios. Ya, oigan, saludos, chiquillos, desde el Valle del Elqui. Aquí está, que se pone a llover. Saludos.
1: Saludos.
0: Están jugando en Francia, a Pichingue.
1: En Orleans.
2: En todo caso fue golazo.
0: Sí.
1: ¿O no? Golazo.
0: ¿De quién? ¿De
1: Cayembe?
0: ¿De Congo de, o de no, Chile?
1: De Cayembe fue golazo, ¿eh? También, sí.
0: Sí, pero nunca tanto como el tiro libre de Chile.
1: Tiro libre impecable, sí. Impecable.
0: Los dos. Los dos goles de Chile, si se ha dado cuenta, han sido fuera del área.
1: Ahora se vino encima del equipo de Congo. Hay jugadas colectivas bastante interesantes. Intentan romper el cerco que impone Chile.
0: ¡Ah! ¡Oh! Se le escapó de las manos.
1: La mala salida. No, lo anuló, no lo cobró. No cobró falta en contra del portero, menos mal. Si no, estaríamos cantando el 2-2.
0: Un morenito rubio, mire.
1: Y tarjeta amarilla para Bacambú. Bacambú. No, fue con la mano. A lo Maradona.
0: No te pongáis.
1: No, pero lo vio el árbitro, no, y la tarjeta amarilla, sí. Sí.
0: Este quería pasar piola para.
1: Sí, no. Ya.
0: Se pasó de pato a ganso.
1: Exactamente. Bacambú.
6: Hola, Flaquito. Hola, Mauri.
0: Hola.
6: Hoy estoy mirando las noticias. Esta mañana un incendio en Santiago, un incendio grande. Ahora otro incendio más. Mira, no se metan al canal de la televisión, el canal 13. Un incendio grande, parece que están quemando Santiago, parece.
0: Dice dice, hola chiquillos, así es, Sebastián fue el que cruzó desde Juan López al balneario nadando. Es un joven muy talentoso por lo demás. Muchas gracias, Soledad, por la información. Muchas gracias, Solita.
1: Sí, hay un incendio en Santiago, en Alameda, con Libertador Bernardo Higgins.
0: Ya, pleno centro.
1: Sí, hay un incendio, perdón, en Santiago.
7: Mauri, hola, respecto a eso, yo ayer me fui a las 5 de la mañana, logré alcanzar el número 50 promedio, pero había más de 1.500 personas, incluyendo adultos mayores y personas discapacitadas. Cero respeto para esas personas también. Llegaba más gente. Fue horrible.
0: Chota. Qué lamentable, Adrianita. Pero, ¿logró sacar su horita o no? Mira, mucha la gente que estaba ayer en el hospital.
1: Cerca de 1.500 personas estaban,
0: sí,
1: ahí.
0: Sí, y un solo tótem muchas veces para poder entregar la información.

0: Ya, 13 con 56 minutos. ¿Algo más que agregar, señores?
1: No, solamente que quedan 2 días para que arranque el Mundial.
0: Así es. Sigue en desarrollo la Exponor.
1: Sigue los tacos en el sector norte.
0: Harta robótica.
1: Sí.
0: Harta robótica y además de inteligencia artificial en la versión de Exponor.
1: ¿Solamente usted eso fue a ver, la robótica?
0: Veía las imágenes de un robot bailando.
1: Ya, sí.
0: Sí. Tenía más ritmo que yo, hay que decirlo.
1: ¿No se han visto fotos, ah?
0: No.
1: No, no se han visto
0: fotos. Está limitado. Está limitado. Pues. Muy bien, me parece bien. Robótica e inteligencia artificial.
2: Uri, buenas tardes. Quisiera mandar un saludo al hijo de la chingada, don Erwin de Samex.

0: Ataca Congo, ataca Congo.
1: Cayente.
0: Quieren Congo los. Quieren Congo los conguenses.
1: Jumanji. Oh. El portero que salva a Chile. Sigue el ataque del Congo. Cayembe.
0: Vigorón.
1: Jumanji. Jimbombo. Jimbirombo. Ya.
2: Chimbombo. Oye, Mauri Flaquito. ¿Ah? ¿Por qué la pulera de Chile es de otro color y no es blanco, azul y rojo, como siempre suele la camiseta de Chile?
1: No, no sé. Pues es
2: esa una, pregunta no me hago.
1: Es una alternativa que tiene que ver algo con la salud, si no me equivoco. Ya, nos vamos, señores. Gracias por la sintonía. Será hasta mañana.
0: Buen provecho.
1: Buenas tardes a todos.
0: Igualmente, que tengan una excelente jornada.
1: Nos reencontramos a eso de las 19 horas, por si acaso. ¿Eh? Que estén bien. Buenas tardes.
0: Haga el bien sin mirar a quién.
1: Exactamente. Y adiós. Lo más importante, que gane Chile. ¿Para qué? Pero que gane.
0: Para que gane con un triunfo, por último.
1: Por lo menos, claro que sí.
0: Chao, chao. Buenas tardes.
1: Hay que justificar la plata, po. Chao.
3: 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Buenas tardes. 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
5: Vamos con más económicos a esta hora de la tarde en su Radio Carnaval. Importante empresa del rubro de transporte de carga se encuentra en búsqueda de conductores o conductoras con licencia A5 vigente para conducción de tracto, camión y semirremolque. Requisitos: disponibilidad inmediata, hoja de vida del conductor sin antecedentes, condiciones físicas aptas para trabajo a gran altura. Residencia en la ciudad de Antofagasta. Interesados, enviar currículum al correo reclutamiento.empresa50@gmail.com. reclutamiento.empresa50@gmail.com. Empresa del rubro hidráulico busca incorporar profesionales con experiencia para desempeñarse en labores de mecánico hidráulico e ingeniero mecánico industrial, labores, mantención preventiva y correctiva de sistemas hidráulicos, diagnóstico y detección de fallas, reparación de centrales hidráulicas, cilindros y bombas hidráulicas, evaluación técnica y puesta en marcha de equipos. Requisitos: experiencia comprobable en sistemas hidráulicos industriales, conocimientos en mantención, diagnóstico y reparación de equipos hidráulicos, capacidad para trabajar en equipo y orientación a la calidad del servicio deseable, licencia de conducir clase B vigente, trabajo en la ciudad, se ofrece renta acorde al mercado y experiencia del postulante. Interesados deben enviar currículum indicando cargo al cual postulen al correo secretaria@mamutltda.cl, secretaria@mamutltda.cl, o pueden contactarse al WhatsApp 977-314239, 977-314239. Vamos a la pausa comercial, no se separe de nuestra sintonía. Luego arranca y comienza el latido ranchero a esta hora de la tarde.
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0: 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Esta es la hora. En la Carnaval ya son las 14 horas con 6 minutos.
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0: Esta es la hora. En la Carnaval ya son las 14 horas con 32 minutos.
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0: 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Esta es la hora. En su radio regalona ya son las 15 horas con 6 minutos.
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Chacotero ahí en la sala de control. Por acá en las palabras su servidor Julio Eduardo Salazar para acompañarles hasta las 19 horas 7 de la tarde. ¿Vio el partido de Chile, Chacotín? Oye, ganó Chile, ¿ah? Ganó Chile 2-1 a Congo. ¡Vamos! Ganó la selección chilena a la República de Congo. Que Congo va al mundial, ¿ah? Va al mundial Congo. Bueno, por lo menos se ganó un partido. Por lo menos.

0: Pablito. Oye, Julio, ¿cuál es el triunfo de Chile? ¿Va al Mundial o no?
1: No, es preparativo, están buscando el equipo. Ojalá que puedan encontrar el equipo o la selección correcta para enfrentar las próximas clasificatorias, la Copa América, y pensar, por supuesto, en el próximo Mundial. Ojalá, ojalá.
2: Buenas tardes, Julito y Chaco.
1: Buenas tardes, Kikín, ¿cómo está usted?
2: Kikín, repartiendo la sintonía en la tardecita. Un saludo para ustedes dos y para todos los canaleros.
1: Abrazos, saludos para nuestro amigo Kikín.
3: Hola, Julito.
1: Hola, ¿qué tal? Bien, bien, súper, súper.
3: ¿Cómo va, máquina? Oye, Julito, saludos al chacotero, a los carnavaleros. Oye, Julito, el cachado que al pelado grande le sale, pero nítido, compadre, le sale natural, así como del
1: sepo,
3: alma.
1: Sepo.
3: Joven.
1: Caballero.
3: Amigo. Julito.
1: ¿Le sale del alma, dices tú? ¿Ah?
4: Buenas tardes, Julito.
1: Buenas tardes.
4: Papayero por aquí, y escuché por ahí que Chile se iba a encontrar con Argentina después de este triunfo en el aeropuerto. Sí, muy buenas tardes.
1: Yo creo que por ahí va la cosa.
5: Buenas tardes, caballero, amigo Julito, mi vida ya.
6: Que puro envidioso hablan. Yo nunca me cambio de emisora, siempre soy fiel a la canal, no como otros.
5: Hola,
1: ¿qué tal, Ricardo?
5: Sí, oiga, no chido. Los medios golazos, claro, ahora ganar un partido, por el cual tenemos que ganar, no ganamos ninguno, güey. Ya, oye, la selección buena. No sé por qué no estamos en el mundial con esta tremenda selección.
1: Buenas tardes, Julito, que tenga un excelente programa. Saludos a todos los carnavaleros. Por acá, Roxana. Saludos para Roxanita. Ya salieron los chaqueteros, ya. Si sabemos que nos vamos al Mundial, sabemos que no estamos bien de jugadores, sabemos que se está buscando a lo mejor conformar una selección que pueda competir en las eliminatorias, en las clasificatorias, tratar de a lo mejor clasificar al próximo Mundial. Ya sabemos eso, la mayoría, o yo creo que todos. Pero ya, los chaqueteros, por favor. Por favor, opinen otras cosas, ¿eh? Los chaqueteros. Y ya, ya fue ya, ya fue ya. Tanto chaquetero, ¿ah? Y son chilenos, si es el tema. Está bien que sea un chaquetero, a lo mejor que sea de otro país y que, no sé, que moleste a la selección chilena o a los chilenos porque no fuimos al Mundial. Pero que se auto molesten, se auto hagan bullying, es como mucho, ¿eh? Es como mucho. Ya, los chaqueteros, por favor, apagar el WhatsApp. Apagar el WhatsApp. ¡Hola!
7: Hola, Julito, ¿cómo está, compadre? Acá nuevamente disfrutando de su buena música, su buena compañía. Y permítame saludar al chacotero y a todos los carnavaleros y carnavaleras.
1: Abrazos para nuestro amigo Davis. Claro, cuando ganó Chile la Copa América, cuando salió campeón también de la segunda Copa América, andaban con banderas de Chile, se pintaban la cara. Hasta algunos soltaron una lágrima. Andaban orgullosos con la camiseta de la selección chilena, subiendo fotografía a Facebook, a Instagram. Esos son chaqueteros, que están en las buenas nomás. Hay que estar en las buenas y en las malas. Para los chaqueteros.
8: ¿Qué tal? Estamos, cabros, Julio, buen turno. Buenas tardes. Aquí en Michelle reportando en sintonía, cabros, Julio, en la nube de Valencia, tu radio carnaval, cabros, Julio, está heladito, cabros, está heladito. Así que estamos operativos 100%, cabros.
1: Qué bueno, Miche.
8: Julito, hay que hacer un trabajo bien.
1: Me imagino que lo están haciendo Julio, algo. Ojalá que resulte.
8: Y que haya un proyecto de larga vida para poder recuperar de nuevo a nuestra selección, Julito, que nos podemos recuperar como selección chilena. Así que hay un proyecto largo, será bueno, y ahí empezar a sumar para clasificar para el otro Mundial.
1: Bueno, ojalá que aparezcan nuevos jugadores, ojalá que aparezcan jugadores buenos, no sé. Ahora si no, no, no más, pues si quiere vamos a hacer.
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5: Claro, Chile no va al Mundial este año, pero a Colombia es lo mismo, no más, pues.
1: No, ahí tenemos otro chacotero, mira. Chacotero, chaquetero. Perdón, chacotero, no lo quise ofender, ¿eh? Ahí tenemos otro chaquetero, número uno, Ricardo Morgado. Saludos para nuestra amiga Anita María. Saludos, abrazos, Anita María.
10: Hola, Julito, ¿cómo estás?
1: ¿Qué tal, Silvia? Buenas tardes.
10: La gripe, el domingo cumple una semana con la gripe.
1: Ya se le va a quitar ya, si dura 7 días, no se preocupe.
11: Oye, Julito, pégale un bloqueo a los chaqueteros.
1: Oye, los chaqueteros. Oye, los chaqueteros.
5: Ah, bueno, Julito, acá Lula, ya, Julito, bueno, al menos un día, sí, ya, bueno, menos sí, más que ganó, sí, compadre, sí. Que también, qué bueno, los días sin el almuerzo estuvo bueno el almuerzo, un pescadito frito que me comí, porque una ganó Chile, me recibió el pescadito, medio partido de Chile.
1: Estaba viendo el partido, mira.
5: Así que ganamos, lo importante es que se
1: eso
5: ganó,
1: bueno, eso es sí,
5: importante, ya lo demás ya fue, ya pasó.
1: Sí, ya sabemos, ya, que nos vamos al Mundial.
5: Sí, apoyando a Chile, pudimos ir a nuestro Mundial. Ahora pueden salir cabos los buenos.
1: Ojalá, es lo que vale. Ojalá. Ojalá. Siempre hay que ser positivo, positivo. Si uno no es positivo, no sé. A ver, si uno no es positivo o da a conocer que uno no es positivo mandando mensajes de chaquetero a la radio, imagínese cómo son en la casa, po. ¿Ah? Imagínese cómo serán en la casa, po. ¿Ah? ¿Cómo serán en la casa, po? Si son negativos para afuera, con personas desconocidas, imagínese cómo serán en la casa estos viejos, ¿no?
5: ¿Cómo que chaquetero?
1: Sí. Mira.
5: Mismo punto de la bolilla.
1: ¿Cómo será este viejo en la casa, vos? ¿Ah? ¿Cómo será este viejo en la casa, digo yo? ¿Ah?
5: En la cara manda bolilla, bro.
1: No, o sea, me imagino, bro. Como yo. Me imagino, me imagino.
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1: Hola, ¿qué tal? Saludos, amigo Julito. Saludos para Sonia Nelly de la Blanquita de Placilla.

0: Oye, el primer mensaje le... ¿Ah? Primer mensaje lo grabó. Bueno, el primer mensaje. Esto es raro de Monín, porque Monín graba 250 mensajes y uno lo manda. Uno. Todos los demás están borrados. Este fue el primero y bueno, al tiro.
1: En mi casa manda bolillas, porque son tres bolivianos contra un chileno. Oye, pero no te preocupes, Julito, que el próximo mundial estamos ahí. Con la sub-20 que tenemos, estamos fijos ahí. Es el recandidato.
2: Este fue el primero y bueno al tiro.
3: Buenas tardes, Julito.
0: ¿Qué tal? ¿Cómo está mi amigo Mauricio Poblete Segura?
3: Escucharlo. Yo aquí en faena.
0: Ah, está en faena.
3: A 7 de 7.
0: Mira.
3: Trabajando ahora en la tardecita noche. Antofagasta.
0: Ah, qué bueno, qué bueno.
3: Saludos para todos, que estén bien. Cuídense mucho. Saludos para el chacotero, los carnavaleros y los carnavaleras.
0: Saludos, un abrazo para nuestro amigo Mauricio. Luego, Mauricio. Para que esté atento, reviso los datitos económicos aquí en la Carnaval. Chaquetero.

Hay que estar en las buenas y en las malas, en las duras y en las maduras. ¿Cómo vamos a estar solamente en las buenas? ¿Cómo vamos a estar cuando la cosa es fácil? No. Cuando cuesta, cuando es difícil, hay que estar también. Cuando duele, hay que estar también. Chaqueteros.

0: 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Esta es la hora. En su radio regalona ya son las 15 horas con 34 minutos.
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2: Revisamos los datitos aquí en la Carnaval. Atención, datitos para hoy, martes ya 9 de junio. Lápiz y papel, datitos económicos. Atención, importante empresa de transporte ubicada en Antofagasta necesita contratar conductores de transporte de personal, licencia A2, A3, papeles al día. Si eres un profesional del volante con experiencia en transporte de personal y tienes tu documentación al día vigente, te invitamos a ser parte de nuestro equipo de trabajo. Ofrecemos estabilidad laboral y la posibilidad de incorporarte a una gran empresa. Para postular, envía tus antecedentes, currículum vitae, al siguiente correo. reclutamiento.empresa50@gmail.com reclutamiento.empresa50@gmail.com Atención, empresa del rubro hidráulico busca incorporar profesionales con experiencia para desempeñarse en labores de mecánico hidráulico e ingeniero mecánico industrial, labores mantención preventiva y correctiva de sistemas hidráulicos, diagnósticos y detección de fallas, reparación de centrales hidráulicas, cilindros, bombas hidráulicas, evaluación técnica y puesta en marcha de equipos. Requisitos: experiencia comprobable en sistemas hidráulicos industriales, conocimientos en mantención, diagnóstico y reparación de equipos hidráulicos, capacidad para trabajar en equipo y orientación de calidad de servicio, deseable licencia de conducir clase B vigente, trabajo en la ciudad, renta acorde al mercado y experiencia del postulante. Interesados, enviar currículum vitae indicando el cargo al cual usted postula al siguiente correo. secretaria@mamutltda.cl secretaria@mamutltda.cl Cualquier consulta, usted puede comunicarse al siguiente WhatsApp: +569 77 31 42 39 +569 77 31 42 39 ¿Cuántos van? Importante empresa del rubro de transporte de carga necesita contratar conductores o conductoras, licencia A5 vigente para conducción de tracto camión y semirremolque. Requisitos: disponibilidad inmediata, hoja de vida del conductor sin anotaciones, condiciones físicas aptas para trabajo en gran altura, residencia en la ciudad de Antofagasta. Interesados e interesadas, enviar currículum vitae al siguiente correo: reclutamiento.empresa50@gmail.com reclutamiento.empresa50@gmail.com Así hemos revisado los datitos de la Carnaval. No lo olvide que los datitos usted lo puede revisar a través de nuestra página web www.radiocarnaval.cl y además a través de nuestro Facebook Radio Carnaval Antofagasta. Así hemos revisado los datitos en la que más se escucha.
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0: Y luego se viene el toque en el tirito aquí en La Regalona. Aló, carnaval.
1: Oye, Julito, parece que acá la Padre Hurtado en el colegio D85, la que está en el cementerio, la D85, está la porción Papish. Parece que hay un incendio, porque hay una pila de niños chicos llorando.
0: Vamos a buscar alguna información por acá. Vamos a buscar alguna información. Saludos al Pijama de León ahí que está en sintonía a esta hora. Pijamita de León. Busque ahí alguna información en emergencia, por favor, Chacotero. Aló.
2: Hola, Julito.
0: Hola, ¿qué tal? ¿Qué tal, Marcia?
2: Por acá la Marcia. Saludos para toda la gente de acá de Juan López, para todos mis vecinos, Sergio, Macho Pato, Viejo Lorca, Don Caluga, Chalo, la Patricia Casanova, Tenchita, mi Juanita, la Cotetita, y para todos mis vecinos. También saludos para Daisy, Sonia, la Nelly, el Pablo, Juanita, mi niño David, el Patito, el Gato, y para todos. Ah, y para el Pitiflín de Calama, que no se me olvide, para el Pitiflín de Calama.
0: Hey, Pitiflín. Abrazos, besitos para nuestra amiga Marcia allá en Juan López. Aló.
3: Julito, amigo. Usted debería bloquear a todos los chaqueteros. Al final, esos no le aportan absolutamente nada al país.
0: No, pero tampoco para tanto, sí. Solamente es conversación futbolera.
4: Hola, Julito, muy
0: Hola.
4: Buenas tardes.
0: ¿Qué tal? ¿Cómo está tía Daisy?
4: Tía Daisy.
0: Tía Daisy, ¿cómo está usted?
4: Ya caminito a casa. Y antes de llegar a mi casa, quiero desearte un feliz martes.
0: Gracias, tía Daisy.
4: Una feliz tarde junto a todos tus carnavaleras y carnavaleros. Un ratito más estaremos comunicándolos para pedir un temita en Toyo lo Alquilito. Un abrazo grande.
0: Besitos, para la cuídese.
4: Para Loisa, para el David. Para Blanquita, para Nelly, para la Sonia, para la Marcia, para todo el grupo. Un abrazo grande por aquí, la tía Daisy. Chau, chau.
0: Brazos, besitos para la tía Daisy. Saludos, tía Daisy. ¿Cómo estuvo la venta de tocomples para hoy? Me imagino que estuvo buena, ¿ah? ¿Eh? Uno de estos días me voy a pegar una vueltecita ahí al local de la tía Daisy.
5: Hola,
0: ¿qué tal? ¿Cómo están, Eli?
5: ¿Cómo está? Espero que tenga un buen martes llenito de bendiciones, usted y toda la familia carnavaleras y carnavaleros. Saludos para Sonia la Única, Blanquita de Placilla, para la tía Juanita, Anita María Veroiza, para la tía Daisy, María Elena, Daniela, Marcia, para todas las María, Omar.

0: hasta las 7. Un abrazo a la
1: Abrazos, distancia. Besitos, Nelly.
0: Acá, Quilue, está nublado.
1: Está nubladito por allá. Frío. No, aquí también.
0: Estoy abrigadita.
1: Antofagasta también está nublado. Está heladito Antofagasta. ¿Aló?
2: Julito, ahora que tocaron ese tema, yo te quiero avisarte una cosa.
1: Mira, hablando del Brandon.
2: Se van a poner bien estrictos.
1: ¿Qué cosa? A ver, ¿qué cosa? No entendí.
2: Los cementerios se van
1: los
2: a poner.
1: Los cementerios, ya.
2: Listo. ¿Por qué te lo digo?
1: ¿Por qué?
2: Porque resulta que no hay que dejar agua estancada en los floreros por el tema del mosquito, del dengue.
1: Ya.
2: No sé si tú puedes buscar información acerca al respecto.
1: Ya.
2: Y para que veas que yo no me ando con cuenta, ¿no? Porque ya. Me llega todo el resumen de Google.
1: Bueno, en el fondo tiene razón el Brandon, ¿ah? En el fondo tiene razón. Claro, ya no se va a dejar estos frasquitos con agüita detenida en el cementerio. Y si encuentran algún frasquito que tenga agua estancada, prácticamente los van a botar, los van a sacar y los van a botar. Frasco completo, todo lo que venga. Así que si usted va a ir al cementerio, recomiendan que con arena. Solamente con arena, hasta el momento, solo con arena. Si va a dejar alguna plantita, alguna cosita que no sea nada con agua estancada. O si no, a la basura. Tiene razón el Brandon, tiene razón.
3: Oye, Julito, puta, esa señora que saluda gente.
1: Pero está bien, tiene que saludar gente, si esa es la idea, pues. Este viejo sigue amargado. Por eso lo bloquean el león, el rey. Oye, el rey león, yo creo que el más amargado de todo el rey león, yo creo. No, si hoy día llegué enojón hoy día, llegué enojón. Además que habla cosas que no corresponden también. ¿Aló?
4: Brandon, ahora hay pura
1: falacia. No, si está bien, oye, está bien lo que habló el Brandon, está bien lo que habló el Brandon. Tiene toda la razón.
4: Oiga, caballero, hay que ser alegre. Oye. La señora alegre, pues se saluda a todos, no hay que ser tan enojón.
1: No, si amargado el león, pero amargado, por eso lo bloquean siempre y yo lo tengo que andar desbloqueando. Cuando lo bloquee yo, ya ahí no se va a escuchar más en la radio. Puros mensajes mala onda que no aportan. Entonces, yo le doy la siguiente oportunidad, otra oportunidad y otra oportunidad. Y no hay caso, no cambia este viejo. No cambia.
5: ¡Oye, buena, Brandon!
1: Se las mandó el Brandon, ¿ah? ¿Eh? Se las mandó el Brandon.

0: Julito, Julito, pregunta, ¿el chacotero es chaquetero?
1: No, es chaquetero. Me dicen por acá, a lo mejor el viejito, la única forma que llame la atención es hablar estupidez. Bueno, puede ser también, pues, ¿ah? Puede ser también, claro.
2: Hola, Julito.
1: Hola, ¿qué tal? ¿Cómo estás, Juanita?
2: Que tenga un hermoso turno, usted y Chacotero. Muchas bendiciones para ustedes, también para la familia carnavalera y para el grupo. Muchas bendiciones para todos.
1: Abrazos, besitos, Juanita.
3: No sea así, Julito, si hay que tomárselo con humor nomás, pues ya estamos eliminados, pero una cosa es el chaquetero y la otra cosa es tomárselo
1: no,
3: con humor.
1: No, no, señor, no ando con humor hoy día. No ando humorado.
4: Amiguito,
1: ¿cómo estás? ¡Hola, hijo! ¿Cómo está usted, señor?
4: Chacotero, que ustedes le ponen la mano nomás y hay que darle adelante.
1: Es la idea, somos chilenos, somos chiles, chichichile, lele.
4: Ya, amiguito.
1: Ya, pues, cuídate.
4: Y saludos cordiales para todos los carnavaleros. ¿Qué tal? Por acá DJ J-Mix.
1: Saludos para el DJ J-Mix. Claro, si somos chilenos al final y al cabo, en la buena y en la mala. Somos chilenos. ¿Cómo nos vamos a estar haciendo un autofoul? No, pues no nos podemos hacer un autofoul.

0: del partido de Chile con...
1: 2-1 ganó, 2-1.
0: Ah, parece que están jugando.
1: 2-1 ganó con el Pongo.
0: Gracias.
1: 2-1 ganó Chile.
0: Gracias, Polito, gracias.
1: De nada, compadre. Vale, compadrito. Vale, compadrito.
2: Hola, Julito Salazar, buenas tardes, ¿cómo está usted? ¿Sabe?
1: Buenas tardes, bien, Osvaldo.
2: Toda la gente de carnaval, carnavalero y carnavalera, hartas bendiciones para el grupo, hartas bendiciones. Y no, la selección chilena jugó excelente, sigamos así, no va, sigamos así. Felicitaciones a los cabros.
1: Oye, pero los temitas más ratito.
2: La gata bajo la lluvia.
1: La gata bajo la lluvia.
2: El gato bajo la lluvia. El gato frente y azul.
1: Ahí está. Oye, Osvaldo, pero luego en el toque del tirito, ya. Luego en el toque del tirito.
3: Ya, Julito. Quiero cantarle cumpleaños feliz a la mamá.
1: ¿Dónde? ¿Cuál?
3: Ya.
1: A ver, me mandó antes un mensaje, me mandó otro.
3: Hola, Julito Salazar. Mira, quiero saludar a mi mamita.
1: Ya.
3: Emita Salina González, que cumple 77
1: años.
3: No
1: me diga.
3: Ya, pero contéstame el llamado.
1: Ya, pum, aquí estoy, pum.
3: Si queremos grabarla, ya. Vale. Chao.
1: Chao, besitos para ti. Cuídate.
3: Para que me pongas al aire, ya.
1: Ya,
3: vale.
1: Ahí está el aire.
3: Pero...
1: Bueno, para la regalona entonces, que hoy está cumpliendo un añito más de vida. Saludos ahí de parte de toda la familia. Hoy martes 9 de junio, está cumpliendo un añito más. Le regalamos el apio verde de la buena suerte.

0: Felicidades para la regalona, para la cumpleañera. Que esta nueva vueltecita al sol sea maravillosa, espectacular. Que se le cumplan todos sus deseos, los buenos, los más o menos y los cosh. Desde acá le enviamos a nuestra amiga lluvia de bendiciones. Felicidades, abrazos, saludos de parte de toda la familia y por supuesto de los amigos de la Carnaval. Feliz cumple, cumple.
1: Julito, se nos va a dar un temita.
0: Ah, ya, pero todavía no. Esperemos que se terminen los comerciales.
2: Disculpa, Julito.
0: Tranquilo, Osvaldo, tranquilo, Osvaldo.
2: Disculpa.
0: Tranquilo, sí.
2: Vale, gracias.
0: Abrazo, Osvaldo, tranquilo en John Way. Saludos ahí para Osvaldo. Terminando, ya estando en la pausa, ustedes pueden mandar ya, enviar sus mensajes para el Tóquelo al Tirito. Todavía estamos en el...

0: Que ver, ¿eh? Aló, carnaval, hola.
1: Viva Chile, mierda.
0: Eso, viva Chile, esa es la idea.
2: Julito, ese caballero anda en sus días o no le tocó. Bueno, dame el nombre Julito para saludarlo también, ¿ya? Que esté bien, para que no quede ahí. Mañana los nombres de los primos.
0: Pijama León, Pijama León. Pijama León, Pepe Le Puf. Pijama León, Pepe Le Puf, como quiera, ahí lo puede saludar.
3: ¿Cómo está, Julito?
0: ¿Qué tal? ¿Cómo está nuestro amigo Roger?
3: Por acá, Roger, papito mío. Ya, como todos los días, Julito, está de más decirlo. Compadre, gustazo en escucharte, Julito. Para mí, para toda la comunidad. Sé que usted es el mejor locutor de la zona norte, como es Julito Eduardo Salazar, que Flaco Santana, que el Mauri de Aonde, compadre. Lejos usted, compadre. Y nada, pues por acá, Roger, siempre en sintonía, Julito.
0: Ya, Roger.
3: Y usted imita la banda tropical. Cuando empecé por todo el artillito,
0: nada más,
3: papito mío. Saludando al máximo artillero, Julito Eduardo Salazar. Por acá, tu amigo, el Roger.
0: Ya, cuídate, Roger. No se ponga mentiroso, mire que la nariz comienza a crecer, ¿ah? ¿Eh?

0: ¿Cómo estás?
1: Hola, ¿qué tal? ¿Cómo estás, Sonia?
0: Que tengas un super programa hoy martes. Abracitos. Hoy día martes romántico, Efraín.
1: Efraín.
0: A Anelia, Juanita, Blanquita, Marcia, Daisy, Ana Veroisa, María Elena, Chiquín, Marcos, David, Gatito, Juan Valdés, Eduardo, con Sergio, Emilio. Besitos para todos los carnavaleros. Sonia la Única.
1: Abrazos para nuestra amiga Sonia la Única, ya conectada con nosotros también. Nos vamos a la pausa, Chacotero. Pausa, porque tenemos que ir con el toque del tirito. Hola, ¿qué tal, Julito? Por favor, me saluda a mi esposo Gabriel, que está de cumpleaños hoy. Trabaja en la línea 121. Cántale el cumpleaños feliz, por favor. Bueno, saludos para nuestro amigo Gabriel, que está cumpliendo un añito más de vida. Hoy, martes 9 de junio, y está trabajando. ¿Cómo no te quedaste en la casa, Gabriel? Bueno, saludos para nuestro amigo Gabriel, saludos ahí de parte de toda la familia de Jimena, ¿verdad? Saludos de parte de la Jimena, de parte de los amigos de la Carnaval, que lo pase bonito nuestro amigo Gabriel y le regalamos el apio verde de la buena suerte, Gabriel, para ti.

¡Felicidades! Abrazos para nuestro amigo Gabrielito. Mil felicidades, que lo pase espectacular, Gabriel, en su día, a pesar que está trabajando. Pero me imagino que más de una sorpresa le van a tener cuando él llegue a la casita hoy día. Le mandamos un abrazo a Gabriel. Que esta nueva vueltecita al sol sea maravillosa y espectacular. Bacán, pulenta, grosa. Saludos, abrazos, Gabriel. ¡Felicidades! Ya, ahora sí me tengo que ir a la carnita y ya retornamos aquí en la carnaval. Ya vuelvo con el toque lo al tirito.

Y hasta aquí. 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

0: Esta es la hora en la Carnaval, 16 horas con 7 minutos.
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0: ¡Aló, Carnaval! Buenas tardes, tóquelo al tirito. ¡Hola, Juanita!
1: Julito, hijo, ¿me puedes complacer en el tóquelo al tirito?
0: A ver.
1: Una canción de los Roseros del Valle.
0: ¿Ya?
1: La canción se llama El Ermitaño.
0: El Ermitaño.
1: Por favor, hijo. Gracias.
0: Ya pues, Juanita, que tenga una linda tarde. Abríguese porque está súper heladito. Ya, Juanita, aquí está tu canción. El Ermitaño. Los Luceros del Valle. En el tóquelo al tirito, aquí en la Carnaval.

0: Ahí estaba el ermitaño con los luceros del valle. Aló, buenas tardes.
1: Julito, compadre, ¿será posible que mejorame a la banda Conmoción con Pascuala y la Vaca? Y el tema No Vale la Pena Enamorarse.

¿No tenía un no tenía un título más corto? ¿Ah? ¿No había un título más corto, digo yo? Para nuestro amigo Davis, no vale la pena enamorarse.

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1: Atención, importante empresa de transporte ubicada en Antofagasta necesita contratar conductores de transporte de personal. Licencia A2, A3. Papeles al día. Si eres un profesional del volante con experiencia en transporte de personal y tienes tu documentación al día, vigente, te invitamos a ser parte de nuestro equipo de trabajo. Ofrecemos estabilidad laboral y la posibilidad de incorporarte a una gran empresa. Para postular, envía tus antecedentes, currículum vitae, al siguiente correo. reclutamiento.empresa50@gmail.com reclutamiento.empresa50@gmail.com Atención, empresa del rubro hidráulico busca incorporar profesionales con experiencia para desempeñarse en labores de mecánico hidráulico e ingeniero mecánico industrial, labores mantención preventiva y correctiva de sistemas hidráulicos, diagnósticos y detección de fallas, reparación de centrales hidráulicas, cilindros, bombas hidráulicas, evaluación técnica y puesta en marcha de equipos. Requisitos: experiencia comprobable en sistemas hidráulicos industriales, conocimientos en mantención, diagnóstico y reparación de equipos hidráulicos, capacidad para trabajar en equipo y orientación de calidad de servicio, deseable licencia de conducir clase B vigente, trabajo en la ciudad, renta acorde al mercado y experiencia del postulante. Interesados, enviar currículum vitae indicando el cargo al cual usted postula al siguiente correo: secretaria@mamutltda.cl secretaria@mamutltda.cl. Cualquier consulta, usted puede comunicarse al siguiente WhatsApp: +569 77 31 42 39 +569 77 31 42 39.
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1: Importante empresa del rubro de transporte de carga necesita contratar conductores o conductoras, licencia A5 vigente para conducción de tracto camión y semirremolque. Requisitos: disponibilidad inmediata, hoja de vida del conductor sin anotaciones, condiciones físicas aptas para trabajo en gran altura, residencia en la ciudad de Antofagasta. Interesados e interesadas, enviar currículum vitae al siguiente correo: reclutamiento.empresa50@gmail.com reclutamiento.empresa50@gmail.com. Así hemos revisado los datitos de la Carnaval. 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Así hemos revisado los datitos en la que más se escucha.
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3: Julito Eduardo, oiga, compadre.
1: Cuénteme, señor.
3: Llegó bélico. Sí. Llegó bélico.
1: Sí, pero un ratito nomás. Un ratito.
3: Bueno, tocas igual, te dieron material. ¿Ah? Nos faltan. Oye, amigo mío, regálame a Carlos Rivera, tema se llama Me Muero. Daniel, tóquelo al tirito.

Ya son las 4 de la tarde con 41 minutos. 4 de la tarde ya con 41 minutos en el toque lo altirito. Aquí en La Regalona, martes 9 de junio. Para nuestro amigo ahí, Gatito Producciones. Aquí está entonces Carlos Rivera. Me muero. Ya, Gatito, aquí está tu canción.

0: Roy el patero.
1: Esto será adquirido, Julito, el tema de Vicente Fernández, cuando yo quería ser grande. Gracias, todo quiero adquirido.

Para nuestro amigo Peladito, vamos de inmediato con Vicente Fernández. Ya son las 4 de la tarde con 49 minutos. 4 de la tarde ya con 49 minutos aquí en la Carnaval. Ya, Peladito. Debe estar heladito ahí en el sector de la Negra. Aquí está tu canción, Peladito. Vicente Fernández, Cuando yo quería ser grande. Lo escuchamos en el Toque No al Tirito aquí en la Carnaval.

0: Julito, buenas tardes. ¿Me puedes complacer con el tema de Ráfaga? ¿Mm? ¿Muero de frío?
1: Muero de frío.
0: Tóquelo, tóquelo al tirito. Gracias, Julito.
1: Para nuestra amiga Marcia, que se muere de frío, aquí está Ráfaga. Ráfaga.

0: Ahí estaban los argentinos de Ráfaga. Muero de frío para nuestra amiga Marcia. Abríguese, Marcia, abríguese, Marcia. Aló, buenas tardes.
1: Del sur de Chile.
0: ¿Del sur?
1: Me pueden tocar la canción.
0: A ver.
1: En mi corazón vive por Fernando René. Por favor, gracias. Estamos escuchando aquí Radio Carnaval, San Pedro de la Paz, Concepción.
0: San Pedro de la Paz, allá en Concepción. Felicidades para toda nuestra linda gente que nos escucha en Concepción y en todo el sur de Chile. En mi corazón vive Fernando René.

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0: Esta es la hora.
1: Esta es la hora en su Radio Carnaval, 17 horas con un minuto.
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0: El toque lo alterito de la carnaval. Estamos complaciendo el buen gusto de nuestros auditores. A ver, ¿a quién tenemos? ¡Ah, el Kikín! ¿Cómo está, Kikín?
1: No, me podría programar para el toque lo alterito. A ver. El temita.
0: ¿Cuál?
1: No dudes de mi querer, de los maravillosos. Toque lo alterito.
0: No dudes de mi querer. Ya pues, Kikín. Le regalamos de inmediato a los maravillosos 17 ya con 16 en la que más se escucha.

0: Hola Julito, por acá Mario reportándose, amigo.
1: ¿Qué tal Mario? Hola, hola.
0: Voy a pedirte un temita,
1: a ver.
0: Más que nada saludar a mis compadres de aquí de La Pega, a Juanito, al Tavo y al Raúl. Aquí estamos en la chamba. Algo de Luis Lambi, porfa, vale, gracias.
1: Ya, saludos para los chiquillos que están trabajando ahí a esta hora en sintonía de la carnaval. No se olviden que me tienen que pedir el título de la canción que me están solicitando. ¡Aló!
2: ¡Julito! ¡Hola, Julito!
1: ¿Qué tal? ¿Cómo está, Frank? El
2: Julito,
1: pastillita.
2: ¿Cómo se llama el baile ese de las caleñas, la cumbia? Si es que se puede, cuídate, Julito. Un abrazo.
1: Tu compañía, no hay,
2: como siempre.
1: No hay primera sin segunda.
2: Pecado, Julito.
1: Te mandaron a trabajar a la pampa, ¿ah? ¿Eh? A la cordillera.
2: Por favor.
1: Pastillita de trabajar en la ciudad, lo mandaron para la pampa, para la cordillera donde no hay nadie, ¿eh? Bueno, así es la vida, ¿eh? Así es la vida, Pastillita.
3: A ver, así, Julito Salazar, buenas tardes, saludos a todos los carnavaleros, carnavaleras,
1: carnavalines,
3: chacoteros, bendiciones para todos, bendiciones para todos. Para
1: gracias,
3: todos.
1: Compadre, igual para ti.
3: Quisiera pedirle un favor, quisiera poner un tema, Roberto Carlos, el gato Cristo y Azul, por favor, gracias, que tenga un buen turno, gracias, gracias.
1: Aquí saludos.
3: Gracias, gracias.
1: Abrazo para nuestro amigo ahí, Gustavo, ¿verdad? Bueno, saludos para él. Bueno, el tema, el título de la canción es Un gato en la oscuridad, de Roberto Carlos. ¿Sabían ustedes que a los gatos les brillan los ojos en la oscuridad? ¿Ah? Ya para nuestro amigo Gustavo, aquí está entonces Roberto Carlos.

0: Ahí estaba Roberto Carlos, un gato en la oscuridad, para nuestro amigo Gustavo. La, la, la, la. Continuamos complaciendo a nuestros auditores aquí en la Carnaval, en el Toque del Altirito.
1: Hola. Un saludo a la familia Esquivel y Muñoz.
0: Esquivel
1: y
0: Muñoz. Una
1: canción, El Bacán.
0: ¿Ya?
2: Julito, buenas tardes, Julito. Mira, una canción para la familia Esquivel y Paco Muñoz. Para la canción El Bacán.
0: ¿El Bacán en qué versión?
2: Gracias, Julito.
0: ¿Por qué artista? El Bacán, ¿por qué artista? Aló, Carnaval. Aló.
3: Quiero la canción de Tatú, la que dice ya no me vuelvo a enamorar.
0: ¿Ya no me vuelvo a enamorar de Cazú?
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0: A ver si es verdad, Cazú. ¿Ya? Me volví a enamorar. Ya, perfecto, no hay problema. No se olviden, las canciones me la tienen que pedir con el título, ¿ya? El artista y el título de la canción. Ahora, ¿por qué? Porque hay artistas que, distintos artistas que graban la misma canción. Por ende, necesitamos saber qué grupo, qué cantante y cuál es el título de la canción que quieren solicitar. Aquí está entonces Cazú, Me Volví a Enamorar.

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1: Esta es la hora. Esta es la hora en su Radio Carnaval, 17 horas con 31 minutos.
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2: Atención, importante empresa de transporte ubicada en Antofagasta necesita contratar conductores de transporte de personal. Licencia a 2 a 3. Papeles al día. Si eres un profesional del volante con experiencia en transporte de personal y tienes tu documentación al día, vigente, te invitamos a ser parte de nuestro equipo de trabajo. Ofrecemos estabilidad laboral y la posibilidad de incorporarte a una gran empresa. Para postular, envía tus antecedentes, currículum vitae, al siguiente correo. reclutamiento.empresa50@gmail.com reclutamiento.empresa50@gmail.com. Atención, empresa del rubro hidráulico busca incorporar profesionales con experiencia para desempeñarse en labores de mecánico hidráulico e ingeniero mecánico industrial, labores mantención preventiva y correctiva de sistemas hidráulicos, diagnósticos y detección de fallas, reparación de centrales hidráulicas, cilindros, bombas hidráulicas, evaluación técnica y puesta en marcha de equipos. Requisitos: experiencia comprobable en sistemas hidráulicos industriales, conocimientos en mantención, diagnóstico y reparación de equipos hidráulicos, capacidad para trabajar en equipo y orientación de calidad de servicio. Deseable licencia de conducir clase B vigente, trabajo en la ciudad, renta acorde al mercado y experiencia del postulante. Interesados en enviar currículum vitae indicando el cargo al cual usted postula al siguiente correo: secretaria@mamutltda.cl secretaria@mamutltda.cl. 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
2: Importante empresa del rubro de transporte de carga necesita contratar conductores o conductoras. Licencia a 5 vigente para conducción de tracto camión y semirremolque. Requisitos: disponibilidad inmediata, hoja de vida del conductor sin anotaciones, condiciones físicas aptas para trabajo en gran altura, residencia en la ciudad de Antofagasta. Interesados e interesadas, enviar currículum vitae al siguiente correo: reclutamiento.empresa50@gmail.com reclutamiento.empresa50@gmail.com. Así hemos revisado los datitos de la Carnaval. 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

0: Ya son las 17:41. Voy con el siguiente contacto aquí en el Toque, no el Tirito de la Carnaval. Aló, buenas tardes.
1: Hola, Julito. Hola. Un tema de...
0: Cuénteme.
1: Lágrima Forzada de Sebastián.
0: Sebastián.
1: Toque el Tirito.
0: Ya, aquí está tu canción. Lágrimas Forzadas.
2: Que me toque.
0: Aquí está Sebastián.
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0: Aló, Carnaval, buenas tardes.
1: Hola, tío Fashion.
0: Hola,
1: tío,
0: ¿qué
1: Fashion,
0: tal?
1: Una de la banda tropical, Julito.
0: ¿Cuál?
1: Banda tropical. Oye, Julito, ¿el tío Fran no se haya muerto?
0: No, apareció. El tío Fran está trabajando. Por la cordillera. Por la cordillera.
1: Vale, Julito. Saludos,
0: Patán, Patán. Está trabajando en la cordillera el tío Fran. Se portó mal y lo mandaron a trabajar a la cordillera. Por allá anda, con los llamos.

0: Aló, Carnaval, buenas tardes.
1: Hola, Julito.
0: Hola, ¿qué tal? Buenas tardes, Jimena.
1: Estoy muy bien, por aquí por la Serena. Saludos a la compañía. Un frío terrible.
0: Me imagino.
1: Quisiera pedir un temita.
0: A ver, ¿cuál sería?
1: Se llama No juegues traiciones, de Los Villanos del Sur, por favor. Un saludito para mis hijos, que los amo mucho con todo el corazón. Catherine Paola y Benjamín León. Gracias, que estén bien.
0: Besitos, abrazos para toda nuestra linda gente en La Serena. Ahí en el sector de compañías, que nos escuchan bastante, ¿eh? Le mandamos un abrazo bien grande desde Antofagasta. Faltan 13 minutos. 13 minutos para que sean ya las 18 horas 6 de la tarde. Para nuestra amiga allá en La Serena. Aquí están Los Villanos del Sur. Y esto se llama No juegues

0: Ya son las 17 horas con 52 minutos, 17 ya con 52 en la Carnaval. Voy con el siguiente contacto. Recuerde que luego se viene el ranking, la ruleta viejita y bonita. ¡Aló!
1: ¡Pero un primo!
0: ¿Qué pasó?
1: ¡Que estaba allá! ¡Que te invito a salir! ¡Y te dio pena decir que no!
0: Oiga, esto no es karaoke, ¿ah? Estamos en el toque, lo del tirito. Ya, saludos para Raulito, que se la está dando de cantor ahora. Mira, Raulito, no le conocí esa faceta. Aló, buenas tardes.
2: Julito, ¿sí? Necesitamos a ¿quién don necesita? Ramón.
0: Ya viene, salió a comprar.
3: Julito, ¿aló? Julito, el bacán de Paul Torres.
0: Ah, ya,
3: Paul
0: perfecto. Torres. Ya, ahí sí,
3: el
0: que
3: loco
0: sí,
3: de la liebre.
0: Ahí sí, pues saludos para el loco de la liebre. Ya para el logo de la liebre. Aquí está Paul Torres. El bacán.

0: Nací barrandero. Aló, carnaval, buenas tardes. Hola.
1: Hola, Julito, muy buenas
0: Hola,
1: tardes.
0: Hola, ¿qué tal, tía Daisy? Sí.
1: Julito, hoy día quiero escuchar a Django y el título de la canción
0: ¿El vaquero?
1: Se llama Corazón Mágico. Que tenga buena tarde, mi niño. Besito. Hasta mañana, por si que no te hablo un ratito más, porque se me va a descargar mi celular. Un besito grandote, mi guapetón, y para todos los carnavaleros. Chau, chau.
0: Cuídese, tía Daisy. Ya, vamos a tratar de buscar al vaquero acá. A ver si encuentro... Canta el vaquero, ¿no? Bueno, no tengo a Django, pero tengo a Diango. No sé si me puede... Me sirve. Ah, el corazón mágico. No, y lo canta bonito, el corazón mágico. Ya, aquí está Diango para la tía Daisy. Ojalá le guste. Diango, tía Daisy.

0: Ahí estaba Diango. Diango, Diango para la tía Daisy. Ya tía Daisy. Ahí estaba su canción.
1: Perdón, Diango, no Django, claro, Diango. Claro. Disculpe.
0: Ya, que Django es el vaquero. Aló, carnaval.
2: Buenas tardes.
0: Buenas tardes. Judito. Hola, ¿qué tal, amigo? Víctor.
2: Primero que nada, saludarlo, que estén bien.
0: Gracias.
2: Quiero escuchar a la Sonora Dinamita.
0: ¿Cuál?
2: El Cucumelo.
0: El Cucumelo.
2: Y tóquemelo al tirito.
0: Aquí está para ti entonces el Cucumelo en el Tóquelo al Tirito de la Carnaval. El himno del Cucumelo con la Sonora Dinamita.

0: 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Esta es la hora. En la Carnaval ya son las 18 horas con 6 minutos.
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Antes de ir con la ruleta, vamos a escuchar una linda viejita y bonita. Recordamos a María Inés Naveillán. Esperando. Viejitas y bonitas, en la que más se escucha.

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1: Vamos a revisar de inmediato las canciones del ranking para hoy aquí en La Regalona, para que usted pueda votar y participar. Chacotero, pinche por favor rápidamente la ruleta viejita y bonita.
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1: Ah, no, es audio. Ya, perfecto, gracias. Vamos con el número uno del.

0: En el número uno del ranking para hoy, ¿es el Puma? ¿O es Álvaro? El Puma. En el número uno.
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0: El Puma José Luis Rodríguez, que tiene su

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0: Número 2. Uy. En el número 2 del ranking tenemos a Valeria Lynch.
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1: Y en el 2 tenemos a Vale.
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1: Y en mi soledad. Más 56-55-222-58-84. Nuestro super whatsappero de la que más escucha. A votar desde este instante.

0: Carlos Carnaval.
1: Buenas tardes, Julio.
0: Buenas tardes.
1: Voy por el número uno, el Puma Rodríguez.
0: El Puma.
1: Ya que Valeria Lynch ganó hace poco.
0: Ganó hace poquito.
1: Igual me gusta, sí.
0: ¿Ya?
1: Pero ya ganó. Saludos para todos los carnavaleros y buen retorno a su departamento.
0: Abrazos. Gracias. Cuídate, Pablo. Si no me equivoco, el Puma también estuvo, ¿no? Revise su libreta de comunicaciones, por favor, Chacotín. Hace un mes y medio estuvo el Puma. Ah, ya, pero hace rato ya. Está bien, está bien, está bien, está bien. A ver, el Pancho.
2: Número 2.
0: El 2. Ah, te la dedicaron. Te la dedicaron.
2: Julito, yo la tía de hice voto por la Valeria Lynch, número 2.
0: Abrazos, bueno, cuídate.
3: Hola, Julito.
0: Hola, ¿qué tal?
3: A punto ya de retirarlo, ya de dar la retirada. Que tengo cual turno en su casita, justo ahí con el Chacotero. Un saludo a mi gente linda que me conoce por ahí, acá en Ula Ula. Ya, y voy a votar por el número uno, compadre. Por
0: el uno.
3: Número uno. Y mañana el despertar va a ser más bonito porque Chile ganó.
0: Tal.
3: Eso es todo. La marroneta es más linda.
0: ¡Eja! Ya, saludos a Ula Ula. La marraqueta estará más crujiente, dice Lula Ula. Bueno, partido amistoso, pero siempre es bueno ganar.
4: Julito, buenas tardes. Voto para la número 2. Voto para la número 2. Saludo a todos los carnavaleros.
0: Ya.
4: Y el loco de la liebre.
0: El loco de la liebre. Ya, saludos para el loco de la liebre.
5: ¡Pantelero, pantelero, cabra, Julio!
0: Déjame. Déjame.
5: Ya, cabra, Julio. El número 2,
0: cabrón, Julio. Ya, mucho para el Miche. ¡Aló!
6: Julito, yo voto por la número 2, la Valeria Lynch. Me encanta. Julito, buen retorno a tu casa.
0: Gracias.
6: Bendiciones, cuídate mucho y abrígate, por favor.
0: Sí, estoy abrigadito.
7: Mañana, Julito y Chacotero, que tengan un excelente turno de vida. Se despide Kikín.
0: Saludos, abrazos, Kikín. Y luego reviso la última edición de los datitos aquí en la Carnaval. Y luego más mensajes con las votaciones del ranking. Pasito, aquí está Luis Fonsi.

0: Esta es la hora. En la Carnaval ya son las 18 horas con 35 minutos.
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1: 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Revisamos los datitos aquí en la Carnaval en la última edición del día. Atención, lápiz y papel. Se necesita un albañil para pegar bloques y dos jornales. Llamar interesados al 941-45-2877. Anótelo, 941-45-2877. Importante empresa del rubro de transporte de carga necesita contratar conductores o conductoras con licencia A5 vigente para conducción de tractocamión y semirremolque. Requisitos: disponibilidad inmediata, hoja de vida del conductor sin anotaciones, condiciones físicas aptas para trabajo en gran altura, residencia en Antofagasta. Interesados, enviar currículum vitae al siguiente correo: reclutamiento.empresa50@gmail.com. reclutamiento.empresa50@gmail.com. Importante empresa de transporte ubicada en Antofagasta necesita contratar conductores de transporte de personal. Licencia A2, A3, papeles al día. Si eres un profesional del volante con experiencia en transporte de personal y tienes tu documentación al día, te invitamos a ser parte de nuestro equipo de trabajo. Ofrecemos estabilidad laboral y la posibilidad de incorporarte de forma inmediata a una gran empresa. Para postular, envía tus antecedentes, currículum vitae, al siguiente correo electrónico: reclutamiento.empresa50@gmail.com. reclutamiento.empresa50@gmail.com. Así hemos revisado los datitos aquí en la Carnaval en la última edición del día.
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1: Revisamos por última vez las canciones del ranking para hoy, para luego ir con el ganador o la ganadora. Aquí está el número uno de la ruleta viejita y bonita, de la que más se escucha. El Puma José Luis Rodríguez.
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1: Número uno.
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1: Y en el número 12 del ranking, en el 2 tenemos a Valeria Lynch.

0: Ahí está el número 2 del ranking. Aló, Carnaval, buenas tardes.
1: Julito, buenas tardes, por acá Víctor.
0: Víctor.
1: Amigos, mi voto por el Puma, el número 1.
0: El Puma.
1: Buen turno para todos.
0: Gracias,
1: para
0: compadre.
1: Para el Chacotero.
0: Saludos.
1: Que estén muy bien.
0: Igualmente. Chao, chao.
2: Julito, el día de hoy me anoto con la número 2.
0: La 2.
2: Valeria Lynch.
0: Perfecto.
2: Que llegue bien a su casita, compadre.
0: Gracias, Davis. Julito, ¿qué tal? Raulito por el 1, la Dilcia por el número 2. Saludos para Dilcia y para Raulito. Hola, ¿qué tal, Julito y Chacotero? Saludos, quiero votar por la número 2, tu amiga Pamela. Abrazos, Pamelita.
3: Hola, Julito.
0: Hola.
3: Que tengan una excelente tarde.
0: Gracias.
3: Quiero votar por la número 1.
0: La 1, por
3: uno,
0: el Puma.
3: Número 1.
0: Gracias. Saludos, Martita.
4: Julito, voy a votar por el Puma, número 1. Que llegues a tu casa.
0: Gracias.
4: Un lindo programa.
0: Cuídate.
4: Besitos.
5: Julito.
0: Sí.
5: Escucho en la mañana a toda hora la Carnaval. Voto por la número 2.
0: Y la 2, Valeria Lynch, perfecto. Saludos para nuestro amigo Chalo. Ya, saludos para Chalo.
3: Julito, espero que tenga un buen regreso a casita.
0: Gracias.
3: Y voto por la número 2.
0: Valeria Lynch.
3: Chao, Julito, bendiciones.
0: Chao.
3: Nos vemos mañana.
0: Cuídese, Evita.
6: Hola, Julito. Hola, Chacotero.
0: Hola.
6: Feliz retorno a casa. Yo voto por la número 1.
0: La 1, por el Puma. Saludos, Carmencita. Aló.
7: Julito, buenas tardes.
0: Sí,
7: soy
0: hola. Nelly.
7: Por la Valeria Lynch, la número 2. Que llegue bien a casita.
0: Gracias.
7: Y mañana lo estaremos escuchando.
0: Aquí estaremos mañana.
7: Bendiciones. Muy linda la programación del día de hoy, martes. Abracitos y muchas bendiciones. Y abrigarse que está muy helado.
8: Que la voy a encontrar.
7: Cuídense.
0: Besitos. Hasta mañana.
9: Buenas tardes, Víctor. Por aquí el Lolito.
0: Lolito.
9: Por Valeria Lynch.
0: Valeria Lynch.
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0: Oh.
9: Hacelo.
0: Cuídate.
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0: no me diga que le dedicaron esa canción.
10: Julito, Julito, está demasiada pelea ahí en el
0: ¿cierto?
10: Ahí con el ranking, así que yo voy a votar por la Valeria Rodríguez.
0: Valeria Rodríguez. Vale.
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0: O podría haber votado por José Lynch.
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0: Julito,
8: amor
0: es por la número 2, Lynch, que tenga un buen retorno a su hogar. Junto al Chacotero, bendiciones. El DJ J Mix, saludos para el profesor. Hola, ¿qué tal? Está difícil, pero voto por la número 2, la Chechi. Saludos, Chechi.
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0: Aló, Carnaval.
11: Para las 5, para las 5, para las 6, para las 7. Chao.
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12: Hola, Julito.
0: Hola.
12: Buenas tardes.
0: Buenas tardes.
12: Tarde, Furgón, el tío Peter con la tía Daisy y la Montserrat.
13: Hola.
0: Hola.
12: Julito, están los dos temas, los dos artistas están buenísimos. Pero voy por la 1, ¿ya?
0: La 1, por el Puma. Ya
12: y
0: pues.
12: Y la Montse, ¿por cuál va? Uno, dos.
0: La 2, mire, a la Monse le gusta el número 2.
14: Voto por la número 1, el Puma Rodríguez. Oye, Julito, está muy bueno el toque, el tiriguito, compadre.
0: ¿Te gusta? ¿Te gusta?
14: Está el manso DJ Chacotero.
0: Sí, obvio,
14: el mejor
0: compadre.
14: Locutor de la radio
0: obvio.
14: Carnaval, el mejor locutor de Chile.
15: Ay, sería un queque.
14: Bueno, igual no va por la un queque. Le soplo el té.
0: Ya.
14: La
0: ya, chao, Julito, ya, ya, cuídate. Si no es para tanto tampoco, no es para tanto. Hola, ¿qué tal? Buenas tardes, Julito. Voto por la número 1. Saludos para toda la familia Plaza Gómez, de Adriana Gómez. Saludos para Adrianita Gómez. Hola, ¿qué tal? Bueno, vaya contabilizando, Chacotero, que ya tenemos que ir con la ganadora o el ganador. Buenas noches, Julito. Blanquita de Placilla, vota por la número 1. Saludos, Blanquita. Hola, ¿qué tal, Julito? Aquí escuchando la Carnaval, sector La Chimba. Está muy heladito. Yo creo que va a caer agüita. ¿En serio? ¿Está muy nublado para el sector de La Chimba? Voto por la número 2. Un abrazo ahí para todos los guardias de seguridad que están en sintonía de La Regalona. Saludos, Luchín.
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0: ¿Irá a caer agüita? No he visto meteorología yo, pero está heladito, está bastante heladito.
16: Hola, Julito, ¿cómo
13: ¿Cómo está el chacotero? Yo voto por la número 2.
0: La 2, Valeria Lynch.
13: Está ahí, está para Ron.
0: Sí.
13: Está para Ron, cabrito.
0: A ver, de pasadita, revisemos meteorología. Oh, oh, oh. Revisemos meteorología, a ver. Oh, oh, oh, oh. Para Tocopilla, nada de agüita, según meteorología. Para Antofagasta, nublado en la mañana, tampoco, nada de agüita. Mejillones, tampoco. Antofagasta, tampoco. Tal, tampoco, nada de agüita. Para la cordillera, Calama, nada, no tenemos agüita. Nada de agüita por el momento, solamente frío. Así es que tienen que abrigarse.
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0: 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Hola, ¿qué tal? Voto por Valeria Lynch. La María Escobar, besitos para María Escobar. Oiga, no se olviden de agregarnos a nuestras redes sociales. Nos buscan ahí como Radio Carnaval Antofagasta en Facebook. ¿Eh? No lo olviden. Radio Carnaval Antofagasta en Facebook. Si usted me quiere agregar a mi Instagram personal, mío propio, de mi propiedad, si usted me quiere agregar a mi Instagram, lo puede hacer. Me buscan ahí como Julito Salazar Oficial, ¿ya? Julito Salazar Oficial en Instagram. ¿Qué es lo interesante de esto? Si usted me sigue, si usted va a mi Instagram, usted me sigue, pincha ahí seguir, yo lo sigo de vuelta. Si usted quiere ser mi amigo, mi amiga, yo de igual forma, obvio, obvio. De ahí somos, Julito Salazar Oficial en Instagram. Si usted me sigue, yo lo sigo, Julito Salazar Oficial. Ya tenemos el ganador o la ganadora.

0: imaginario. Señoras y señores, la más votada de Valeria Lynch. ¡Qué ganas de no verte nunca más!
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0: Ganadora de hoy.

¡Qué ganas de no verte nunca más! La más votada por nuestros auditores y auditoras de la Carnaval, Valeria Lynch, Amiga Mía.

Yo sin él. Gracias por la sintonía. Nos volvemos a la tarde, 15 horas. Ahí en la sala master, mi gran amigo Chacotín. Por acá en las palabras, su servidor Julio Eduardo Salazar. Y para despedir a la ganadora de hoy. Señor amante. Un abrazo, se me cuidan, los quiero. Hasta mañana, besitos, chao.

0: 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Esta es la hora.
1: En su radio regalona ya son las 19 horas con 7 minutos.
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1: El clima está bastante fresco en realidad, sí. Jornada de invierno, ya el invierno llega el próximo 21 de junio. Pero como que la cosa se está adelantando, ¿no? Es lo que se puede percibir, lo que se siente en el ambiente. Su Radio Regalona, su Radio Carnaval. De aquí a las 21 horas, señoras y señores, con informaciones, con buena onda, con buena música, su Radio Regalona, su Radio Carnaval. Sean todos bienvenidos, bienvenidas. El regreso a casa en la que más se escucha. En día martes que ya arranca. Aquí en su Radio Regalona, su Radio Carnaval.

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Martes 9 de junio. En el día del Barros Luco, allá a seguir, ¿eh? El día del Barros Luco. Así es. En el deporte, bueno, Chile jugó hoy por la mañana. Le ganó al equipo del Congo, la República Independiente del Congo, por 2-1. ¿Eh? Oye, sendos golazos, ¿ah? ¿Eh? Sendos golazos de la selección nacional. Partido amistoso, el cual no reviste ninguna importancia, hay que decirlo. No así para el Congo, que se enfrenta a Portugal en su debut en la Copa del Mundo. Bueno, importante ahí que la directiva, ¿cierto? La NFP saque las conclusiones y se ponga ya a trabajar con la selección nacional de cara a lo que viene a futuro después del Mundial, ¿ah? Pero que se pongan las pilas, sí, pues claro. Si no, ¿pa' qué? Vamos a la música, señoras y señores. 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El regreso a casa en la que más se escucha. Es el regreso a casa de su radio regalona, su radio carnaval.

Martes 9 de junio, su radio regalona, su radio carnaval, el regreso a casa. Bueno, bastante congestión, principalmente el sector norte de Antofagasta. Bueno, esto con motivo de Exponor, que se está llevando a cabo. Ahí en el sector Exponor, justamente, sector norte de Antofagasta. Se ha podido observar una buena cantidad de vehículos, buses, camionetas principalmente. Tanto de los visitantes como también de los expositores que se dan cita en esta versión 2026 de la Exponor. Algunos reclamos de algunos usuarios, ¿ah? Si usted va al aeropuerto, váyase temprano, claro. Para que no pase esas obras, como dijo alguien por ahí. Tempranito váyase. Bueno, a todo esto, la Unión Europea marca un hito en Exponor. 13 estados miembros están en la exhibición 2026. Suecia por primera vez participa en este encuentro minero energético, mientras que Suiza reforzó su delegación este año. En Suiza no tan solo quesos, no. Vamos a la música, señoras y señores. En su radio regalona, su radio carnaval. El regreso a casa en este día martes en la que más se escucha. Estamos compartiendo el regreso a casa de su radio carnaval.

el regreso a casa en su radio regalona, su radio carnaval. A esta hora ya de la noche, ¿eh? Se hizo de noche ya. Está obscuro, obscuro. Bueno, ¿qué es lo que ha llamado la atención en la Exponor? El desarrollo de la inteligencia artificial. Como también un robot humanoide. Bueno, algunos videos que se han viralizado en redes sociales. Se ve a un robot bailando, ¿eh? A todo ritmo. En la inauguración de Exponor 2026, la Universidad Católica de la Santísima Concepción exhibió una de las herramientas con las que desarrolla investigación y formación de inteligencia o inteligencia artificial, automatización y sistemas inteligentes asociados al doctorado en inteligencia artificial en consorcio y la Facultad de Ingeniería del plantel superior. Hablamos de la Universidad Católica de la Santísima Concepción. El robot humanoide suele captar la atención por su apariencia y movimiento. Su principal valor radica en las capacidades que ofrece para investigar y desarrollar soluciones vinculadas a programación avanzada, interacción humano-máquina y robótica aplicada. Bueno, tras la participación de la ceremonia inaugural, el robot humanoide continuará desarrollando una serie de actividades durante todos estos días de la exposición. Entre ellas se contempla visita al pabellón litio y la presencia en la inauguración del espacio Lance tu Innovación 2026, dedicado a proyectos tecnológicos emergentes. Además, también se contó con la presencia de estudiantes del Colegio Don Bosco de Antofagasta. De cara, cierto, a nuevas tecnologías, a las futuras generaciones. Y también hubo presentación al público en general. Harto ritmo, fíjese, el humanoide, ¿eh? Mejor que nosotros, hay que decirlo. Bueno, esto y mucho más se puede apreciar entonces en esta feria Exponor 2026. Vamos a la música, señoras y señores. Su radio regalona, su radio carnaval, es el regreso a casa.

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Martes 9 de junio. Así es. ¿De qué te ríes? Martes 9. Vamos a revisar qué se espera para mañana. Vamos a revisar qué es lo que se espera para mañana. A ver. Día 10, nos vamos a adelantar. A ver. Bueno, un día 10 de junio del año 1544, por orden del gobernador Pedro de Valdivia, se levanta un acta con los nombres de los primeros pobladores de Santiago, ¿eh? Se levanta el acta con los primeros pobladores de Santiago, cuyos nombres están grabados hoy en el monumento a Valdivia, en el Cerro Santa Lucía. El año 1972, un día 10 de junio, el presidente Salvador Allende nacionaliza el Banco de Chile. Algunos de los hitos importantes que marcan el día 10 de junio, o sea, el día de mañana. Sí, por si acaso no es feriado mañana, que eso que quede claro, sí. Ya están pensando algunos que no, o sea, por favor. Bueno, próximo feriado de junio, el día 29, si no me equivoco, San Pedro, San Pablo. Hay algunos calendarios que están dando el día 21. No, eso nada que ver. Están mal impresos. Quizás dónde los imprimieron. Seguimos con canciones, señoras y señores. A esta hora de la noche, el regreso a casa en su radio regalona, su radio carnaval. Estamos compartiendo el regreso a casa de su radio carnaval.